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0: me dio calor, me voy a quitar esto, pero no se vayan a burlar que tengo bochorno, ¿ok?
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0: de la noche, en punto.
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8: Bienvenidos a Puerto de Libros, librería radiofónica. Les habla Luis Peroso Cervantes, quien de lunes a viernes de 9 a 10 de la noche trae para ustedes este programa a través de la Red Nacional de Emisoras Radio Fe y Alegría, 23 emisoras conectadas para llegar a sus hogares con buenos libros, con buenas y maravillosas excusas para la intelectualidad y de vez en cuando con buena música, como la noche de hoy que estaremos conversando sobre un maravilloso cantautor en español. Es el gran cantante Luis Eduardo Aute Gutiérrez, nacido en Manila, Filipinas, el 13 de septiembre del año 1943 y fallecido en España el 4 de abril del año 2020. Fue, como ustedes sabrán, músico, cineasta, escultor, pintor y, por supuesto, un poeta cantante. Es sin duda conocido como cantautor en español, pero también cantó en inglés, catalán, francés, italiano y tagalo, que es la lengua que se habla mayoritariamente en Filipinas. Es sin duda uno de estos maravillosos especímenes raros de nuestra lengua que nos regalan su creatividad, su capacidad de soñar. Vamos entonces a escuchar las mejores canciones reconocidas por la crítica, claro, de Luis Eduardo Aute, este filipino universal de nuestra lengua.
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Acabamos de escuchar una de las canciones más conocidas de Luis Eduardo Aute, la canción titulada Las 4 y 10. Bueno, esta es una canción que había tenido antes una repercusión, claro, en la voz de la cantante Rosa León, pero Luis Eduardo Aute vuelve a grabarla un año después para su tercer álbum titulado Rito y publicado en el año 1974. Rito era un disco curiosamente producido por el escritor Caballero Bonald y arreglado con mucha austeridad por el argentino Marcos Montero, un trabajo que por entonces solo degustaría a un público muy pero muy minoritario. Con lenguaje coloquial y muy cotidiano, el protagonista de la canción, tras un encuentro con un viejo amor, le recuerda con nostalgia el primer beso en la oscuridad del cine, donde proyectan Al Este del Edén, que por cierto, también es una novela, ese clásico de Elia Kazanz. En realidad, una pequeña y admirable crónica de la juventud española, de esos días grises, esos días de la dictadura, por supuesto, la dictadura de Franco, en el que por supuesto no puede faltar ese personaje que sale en varias canciones, como la de Sabinas, por ejemplo, o en las películas del cine español de esa época y el cine posterior, que es el inspector de Carnés, esa persona que verifica las edades. ¿Qué les ha parecido esa canción? Me gustaría muchísimo saber su opinión. Escríbanme al 0424-672-3597, 0424-672-3597, con sus ideas, sus opiniones sobre esta canción de Luis Eduardo Aute. Ahora vamos a escuchar otro de sus clásicos, Al Alba, que sin duda será la canción más emblemática y conocida de toda la trayectoria de Luis Eduardo Aute, aunque con anterioridad había sido estrenada también por Rosa León en 1978. El propio autor la incluirá en el disco Alvanta, un trabajo conceptual producido por Teddy Bautista, en el que recopila algunas canciones escritas entre el 74 y el 78, pero hasta entonces retenidas por la censura, y que venía en cierto modo a celebrar la libertad recién conseguida con la Constitución. Vamos entonces a escuchar esta bella canción, Al Alba, en la voz de su autor, Luis Eduardo Aute.

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1: 10 de la noche y 15 minutos.
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Seguimos aquí en Puerto de Libros, librería radiofónica, esta noche escuchando un programa dedicado al gran cantautor filipino, Luis Eduardo Aute, y a su música maravillosa, verdaderamente maravillosa su música. Acabamos de escuchar la canción De Alguna Manera, que es otra de las canciones más emblemáticas de esa primera época en la que Aute era mucho más reconocido por los créditos autorales de discos de otros intérpretes. Compuso canciones para Maciel, Maritrini, Rosa León, etc. Mucho más conocido, como le digo, que como cantante de sus propios temas. Se trata de una sencilla canción de amor, esta titulada De Alguna Manera, pero que al mismo tiempo, trabajada desde una perspectiva literaria más cercana a la poesía escrita que al habitual romanticismo propagado por las voces de los cantantes melódicos, sin duda logró un momento triunfal en la España de los 60 y de los 70. Fue incluida también en el álbum Rito. Pasaría sin pena ni gloria hasta su incorporación al álbum en directo Entre Amigos, grabado en el Teatro Salamanca de Madrid, y que a la altura del año 1983 sacaría a Aute de ese reducido circuito de cantautores de culto para convertirlo, contra todo pronóstico, claro, y ante la propia sorpresa del mismo Luis Eduardo Aute, en un éxito comercial de ventas. Eso es sin duda lo que no se esperaba. En este disco en directo, sin embargo, la canción apareció cantada por el gran Joan Manuel Serrat. Aún así, esta canción De Alguna Manera es un clásico en la voz de su autor, Luis Eduardo Aute. Ahora escucharemos la canción La Belleza, un tema monumental de estas canciones que nos dejó para siempre Luis Eduardo Aute. Este es un tema que está incluido en el álbum Segundos Fuera, con que el cantautor se despedía de los confusos años 80 que para él habían comenzado en Olor de Multitudes. Entonces, como todo poeta robado por la fama instantánea, bueno, intentó volver a las cosas maravillosas que produce la poesía. La belleza era un tema tan luminoso que eclipsaba todo el resto del álbum, y con el que Aute reivindicaba el poder y la luz de la misma ante el acoso de la mercadería, la falsedad y la confusión de unos tiempos incapaces de llegar al puerto donde se cifra la verdadera existencia de la belleza. Espero que ustedes disfruten tanto como yo este hermoso tema titulado La Belleza.

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0: Bueno, ¿qué les ha parecido ese hermoso tema titulado La Belleza? Pueden enviarnos sus comentarios al 0424-672-3597. 0424-672-3597. O a nuestras redes sociales, arroba librería radio en Twitter y en Instagram. Por favor, díganme de qué parte del país nos están escuchando. Es para mí un inmenso placer compartir con ustedes estas noches de música y poesía y cultura a través de la Red Nacional de Emisoras Radio Fe y Alegría. Haremos una pausa breve de 2 minutos y ya volvemos con más de Puerto de Libros, librería radiofónica.
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2: De la noche y 28 minutos.

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Seguimos en Puerto de Libros, librería radiofónica, esta noche escuchando al gran cantautor español Luis Eduardo Aute, nacido en Filipinas, pero bueno, con toda su vida en lo que se llamó la movida madrileña, en esa época de los años 80, que hubo el destape en España y empezaron a salir los cantautores, los cantantes y todo el arte español maravilloso que hoy conocemos. Acabamos de escuchar la canción Siento que te estoy perdiendo, una canción del año 1981 que abre la cara B del disco Fuga, un mítico disco de Luis Eduardo Aute, y que sin duda va a contrapisa de esa música alegre, dicharachera, de algún modo juvenil, que estaba de moda en aquellos años y que Luis Eduardo Aute, con su esencia de poeta, bueno, comunica toda esta nostalgia, todo este juego con el sentimiento profundo, toda esta soledad y la distancia que produce una separación. Verdaderamente una canción hermosa. Vamos ahora a escuchar el siguiente tema en esta lista de las mejores canciones de Luis Eduardo Aute. Esta se titula Rosas en el Mar. Es otro de los temas más conocidos de la primerísima época de Luis Eduardo Aute, que igual a su tema Aleluya número 1, llevaría a su éxito a finales de los años 70, la cantante Maciel. Nos vamos a dar el gusto de escuchar entonces un dúo de Maciel y Luis Eduardo Aute cantando la canción Rosas en el Mar, que tiene, bueno, paralelismos, digamos, alguna comunicación, unos vasos comunicantes con Blowing in the Winds del gran Bob Dylan, premio Nobel de literatura, ya que el mismo Luis Eduardo Aute confiesa que por aquellas fechas en que escribió esta canción, bueno, tenía una obsesión al escuchar a Bob Dylan y hacerse, estremecerse con la sencillez del estilo musical del gran cantante norteamericano. Recuerden enviarme sus comentarios al 0424-672-3597, 0424-672-3597, o a nuestras redes sociales @ Librería Radio en Twitter y en Instagram. Con ustedes, este hermoso tema, Rosas en el Mar.

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1: 10 de la noche y 42

así llegamos al último segmento de nuestro programa aquí en Puerto de Libros, librería radiofónica. Hemos tenido una experiencia verdaderamente maravillosa aquí con ustedes. Hoy escuchando a Luis Eduardo Aute, este cantautor español nacido en Manila, que fue un antes y un después de la música autocompuesta, digamos, de la música de autor, de la música de cantautor en español. Acabamos de escuchar un tema verdaderamente delicioso. ¡Qué despecho! El despecho a Luis Eduardo Aute. Mira que eres canalla. Una canción incluida en su disco Fuga, producido por Gonzalo García Pelayo y Julio Palacios en el año 1981. Aquí se aligera un poco el peso literario y se abandona su habitual sutilidad para escribir y utiliza un lenguaje más directo, ¿no? Urbano, cotidiano, pero sin duda poético, y nos hace reír un poco sobre lo que uno piensa o dice cuando está herido, porque hasta los intelectuales se despechan. Ahora, para finalizar esta selección que hemos hecho de este maravilloso cantautor, y sobre todo para conocer sus impresiones, amigos, me gustaría que escucháramos esta, Sin tu latido, que es una bella canción, un repaso, el que hemos hecho esta noche, de tantas canciones de amor y tantas canciones sensibles, ¿no? Pero este es un tema que nunca faltaba en los conciertos de Luis Eduardo Aute, y es una de esas canciones que lo convirtieron en el cantautor que más lejos logró llevar el género, ¿no? Logró hacer que no solamente se quedara en el círculo de los intelectuales, sino que fuese mucho más allá. Sin tu latido apareció incluido originalmente en el disco publicado en el año 1984, Cuerpo a Cuerpo, aunque es más famosa en la versión incluida en el disco Autorretratos, en el que aparece arreglada por el guitarrista Tony Carmona. En esta oportunidad vamos a escuchar una versión donde Luis Eduardo Aute la canta junto a Silvio Rodríguez, ese otro gran hombre de la música de los 60 y 70 y hasta la actualidad, pero de la trova cubana. Espero sus opiniones. Vamos a escucharla y después me envían un mensaje de texto al 0424-672-3597. 0424-672-3597. O a nuestras redes sociales, arroba librería radio en Twitter y en Instagram, para poder saber sus impresiones sobre este maravilloso tema que vamos a escuchar.

0: ya es hora de despedirnos. Ha sido un placer trabajar para ustedes. Les habló Luis Peroso Cervantes. Nos escuchamos de nuevo de lunes a viernes, de 9 a 10 de la noche, por la Red Nacional de Emisoras Radio Fe y Alegría. Por favor, sean felices, lean poesía.
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0: 11 de la noche, en punto.
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0: 11 de la noche y 15 minutos.
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0: 11 de la noche y 48 minutos.
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0: 12 de la medianoche y 3 minutos.
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0: Himno Nacional de la República Bolivariana de Venezuela. Gloria al Bravo Pueblo. Autor, Vicente Salas. Música, Juan José Landaeta. Idioma, Guayunaiquí.

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1: Doce de la medianoche y 32 minutos.
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0: 12 de la medianoche y 40 minutos.
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0: 12 de la medianoche y 52 minutos.
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0: 11 de la medianoche y 58 minutos.
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0: 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Una de la mañana y 58 minutos.
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0: de la mañana y 14 minutos.
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0: 2 de la mañana y 50 minutos.
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0: 3 de la mañana y 40 minutos.
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0: de la mañana y 50 minutos.
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0: 3 de la mañana y 59 minutos.
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0: 4 de la mañana y 31 minutos.
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0: por la señal de la Santa Cruz de nuestros enemigos, líbranos, Señor Dios nuestro, en el nombre del Padre, y del Hijo, y del Espíritu Santo. Amén. Acto de contrición. Señor, mi Señor y Redentor, yo me arrepiento de todos los pecados que he cometido hasta hoy y me pesa de todo corazón porque con ello ofendí a un Dios tan bueno. Propongo firmemente no volver a pecar y confío en que tu infinita misericordia me has de conceder el perdón de mis culpas y me has de llevar a la vida eterna. Amén. La intención de este primer misterio es nuestros enfermos.
1: La resurrección de Jesús.
2: Y les dijo, no se asusten, buscáis a Jesús de Nazareno, el crucificado, ha resucitado, no está aquí, miren el sitio en que le pusieron.
0: Padre nuestro que estás en el cielo, santificado sea tu nombre, venga a nosotros tu reino, hágase tu voluntad en la tierra como en el cielo.
3: Danos hoy nuestro pan de cada día, perdona nuestras ofensas, como también nosotros perdonamos a los que nos ofenden. No nos dejes caer en la tentación y líbranos del mal.
0: Dios te salve María, llena eres de gracia, el Señor es contigo, bendita tú eres entre todas las mujeres y bendito es el fruto de tu vientre Jesús.
3: Santa María, Madre de Dios, ruega por nosotros pecadores, ahora y en la hora de nuestra muerte. Amén.
0: Dios te salve María, llena eres de gracia, el Señor es contigo, bendita tú eres entre todas las mujeres y bendito es el fruto de tu vientre.
3: Santa María, Madre de Dios, ruega por nosotros pecadores, ahora y en la hora de nuestra muerte. Amén.
0: Dios te salve María, llena eres de gracia, el Señor es contigo, bendita tú eres entre todas las mujeres y bendito es el fruto de tu vientre.
3: Santa María, Madre de Dios, ruega por nosotros pecadores, ahora y en la hora de nuestra muerte. Amén.
0: Dios te salve María, llena eres de gracia, el Señor es contigo, bendita tú eres entre todas las mujeres y bendito es el fruto de tu vientre Jesús.
3: Santa María, Madre de Dios, ruega por nosotros pecadores, ahora y en la hora de nuestra muerte. Amén.
0: Dios te salve María, llena eres de gracia, el Señor es contigo, bendita tú eres entre todas las mujeres y bendito es el fruto de tu vientre Jesús.
3: Santa María, Madre de Dios, ruega por nosotros pecadores, ahora y en la hora de nuestra muerte. Amén.
0: Dios te salve María, llena eres de gracia, el Señor es contigo, bendita tú eres entre todas las mujeres y bendito es el fruto de tu vientre Jesús.
3: Santa María, Madre de Dios, ruega por nosotros pecadores, ahora y en la hora de nuestra muerte. Amén.
0: Dios te salve María, llena eres de gracia, el Señor es contigo, bendita tú eres entre todas las mujeres y bendito es el fruto de tu vientre Jesús.
3: Santa María, Madre de Dios, ruega por nosotros pecadores, ahora y en la hora de nuestra muerte. Amén.
0: Dios te salve María, llena eres de gracia, el Señor es contigo, bendita tú eres entre todas las mujeres y bendito es el fruto de tu vientre Jesús.
3: Santa María, Madre de Dios, ruega por nosotros pecadores, ahora y en la hora de nuestra muerte. Amén.
0: Dios te salve María, llena eres de gracia, el Señor es contigo, bendita tú eres entre todas las mujeres y bendito es el fruto de tu vientre Jesús.
3: Santa María, Madre de Dios, ruega por nosotros pecadores, ahora y en la hora de nuestra muerte. Amén.
0: Dios te salve María, llena eres de gracia, el Señor es contigo, bendita tú eres entre todas las mujeres y bendito es el fruto de tu vientre Jesús.
3: Santa María, Madre de Dios, ruega por nosotros pecadores, ahora y en la hora de nuestra muerte. Amén.
0: Dios te salve María, llena eres de gracia, el Señor es contigo, bendita tú eres entre todas las mujeres y bendito es el fruto de tu vientre Jesús.
3: Santa María, Madre de Dios, ruega por nosotros pecadores, ahora y en la hora de nuestra muerte. Amén.
0: Dios te salve María, llena eres de gracia, el Señor es contigo, bendita tú eres entre todas las mujeres y bendito es el fruto de tu vientre Jesús.
3: Santa María, Madre de Dios, ruega por nosotros pecadores, ahora y en la hora de nuestra muerte. Amén.
0: Dios te salve María, llena eres de gracia, el Señor es contigo, bendita tú eres entre todas las mujeres y bendito es el fruto de tu vientre Jesús.
3: Santa María, Madre de Dios, ruega por nosotros pecadores, ahora y en la hora de nuestra muerte. Amén.
0: Gloria al Padre, al Hijo y al Espíritu Santo.
3: Como era en el principio, ahora y siempre, por los siglos de los siglos. Amén.
0: María, Madre de Gracia, Madre de Misericordia.
3: En la vida y en la muerte, ampáranos, dulce

0: Segundo misterio, visitación de Nuestra Señora a Santa Isabel.
1: Isabel se llenó del Espíritu Santo y clamó con fuerte voz: bendita tú entre las mujeres y bendito el fruto de tu vientre.
2: Hacemos la intención de este misterio por los ancianos de nuestra comunidad de Machiques.
0: Padre nuestro que estás en el cielo, santificado sea tu nombre. Venga a nosotros tu reino. Hágase tu voluntad en la tierra como en el cielo.
2: Danos hoy nuestro pan de cada día. Perdona nuestras ofensas como también nosotros perdonamos a los que nos ofenden. No nos dejes caer en la tentación y líbranos de mal.
0: Dios te salve María, llena eres de gracia, el Señor es contigo. Bendita tú eres entre todas las mujeres y bendito es el fruto de tu vientre, Jesús.
2: Santa María, Madre de Dios, ruega por nosotros pecadores, ahora y en la hora de nuestra muerte. Amén.
0: Dios te salve María, llena eres de gracia, el Señor es contigo. Bendita tú eres entre todas las mujeres y bendito es el fruto de tu vientre, Jesús.
2: Santa María, Madre de Dios, ruega por nosotros pecadores, ahora y en la hora de nuestra muerte. Amén.
0: Dios te salve María, llena eres de gracia, el Señor es contigo. Bendita tú eres entre todas las mujeres y bendito es el fruto de tu vientre, Jesús.
2: Santa María, Madre de Dios, ruega por nosotros pecadores, ahora y en la hora de nuestra muerte. Amén.
0: Dios te salve María, llena eres de gracia, el Señor es contigo. Bendita tú eres entre todas las mujeres y bendito es el fruto de tu vientre, Jesús.
2: Santa María, Madre de Dios, ruega por nosotros pecadores, ahora y en la hora de nuestra muerte. Amén.
0: Dios te salve María, llena eres de gracia, el Señor es contigo. Bendita tú eres entre todas las mujeres y bendito es el fruto de tu vientre, Jesús.
2: Santa María, Madre de Dios, ruega por nosotros pecadores, ahora y en la hora de nuestra muerte. Amén.
0: Dios te salve María, llena eres de gracia, el Señor es contigo. Bendita tú eres entre todas las mujeres y bendito es el fruto de tu vientre, Jesús.
2: Santa María, Madre de Dios, ruega por nosotros pecadores, ahora y en la hora de nuestra muerte. Amén.
0: Dios te salve María, llena eres de gracia, el Señor es contigo. Bendita tú eres entre todas las mujeres y bendito es el fruto de tu vientre, Jesús.
2: Santa María, Madre de Dios, ruega por nosotros pecadores, ahora y en la hora de nuestra muerte. Amén.
0: Dios te salve María, llena eres de gracia, el Señor es contigo. Bendita tú eres entre todas las mujeres y bendito es el fruto de tu vientre, Jesús.
2: Santa María, Madre de Dios, ruega por nosotros pecadores, ahora y en la hora de nuestra muerte. Amén.
0: Dios te salve María, llena eres de gracia, el Señor es contigo. Bendita tú eres entre todas las mujeres y bendito es el fruto de tu vientre, Jesús.
2: Santa María, Madre de Dios, ruega por nosotros pecadores, ahora y en la hora de nuestra muerte. Amén.
0: Dios te salve María, llena eres de gracia, el Señor es contigo. Bendita tú eres entre todas las mujeres y bendito es el fruto de tu vientre, Jesús.
2: Santa María, Madre de Dios, ruega por nosotros pecadores, ahora y en la hora de nuestra muerte. Amén.
0: Gloria al Padre, al Hijo y al Espíritu Santo.
2: Como era en un principio, ahora y siempre, por los siglos de los siglos. Amén.
0: María es Madre de Gracia, es Madre de Misericordia.
2: En la vida y en la muerte, ampáranos, Señora.

0: la intención de este tercer misterio es pedir al Señor por nuestros niños y nuestros jóvenes.
1: La venida del Espíritu Santo.
2: Quedaron todos llenos del Espíritu Santo y comenzaron a hablar en lenguas extrañas, según que el Espíritu les expresaba.
0: Padre nuestro que estás en el cielo, santificado sea tu nombre, venga a nosotros tu reino, hágase tu voluntad en la tierra como en el cielo.
3: Danos hoy nuestro pan de cada día, perdona nuestras ofensas, como también nosotros perdonamos a los que nos ofenden. No nos dejes caer en tentación y líbranos del mal.
0: Dios te salve María, llena eres de gracia, el Señor es contigo, bendita tú eres entre todas las mujeres y bendito es el fruto de tu vientre Jesús.
3: Santa María, Madre de Dios, ruega por nosotros pecadores, ahora y en la hora de nuestra muerte. Amén.
0: Dios te salve María, llena eres de gracia, el Señor es contigo, bendita tú eres entre todas las mujeres y bendito es el fruto de tu vientre Jesús.
3: Santa María, Madre de Dios, ruega por nosotros pecadores, ahora y en la hora de nuestra muerte. Amén.
0: Dios te salve María, llena eres de gracia, el Señor es contigo, bendita tú eres entre todas las mujeres y bendito es el fruto de tu vientre Jesús.
3: Santa María, Madre de Dios, ruega por nosotros pecadores, ahora y en la hora de nuestra muerte. Amén.
0: Dios te salve María, llena eres de gracia, el Señor es contigo, bendita tú eres entre todas las mujeres y bendito es el fruto de tu vientre Jesús.
3: Santa María, Madre de Dios, ruega por nosotros pecadores, ahora y en la hora de nuestra muerte. Amén.
0: Dios te salve María, llena eres de gracia, el Señor es contigo, bendita tú eres entre todas las mujeres y bendito es el fruto de tu vientre Jesús.
3: Santa María, Madre de Dios, ruega por nosotros pecadores, ahora y en la hora de nuestra muerte. Amén.
0: Dios te salve María, llena eres de gracia, el Señor es contigo, bendita tú eres entre todas las mujeres y bendito es el fruto de tu vientre Jesús.
3: Santa María, Madre de Dios, ruega por nosotros pecadores, ahora y en la hora de nuestra muerte. Amén.
0: Dios te salve María, llena eres de gracia, el Señor es contigo, bendita tú eres entre todas las mujeres y bendito es el fruto de tu vientre Jesús.
3: Santa María, Madre de Dios, ruega por nosotros pecadores, ahora y en la hora de nuestra muerte. Amén.
0: Dios te salve María, llena eres de gracia, el Señor es contigo, bendita tú eres entre todas las mujeres y bendito es el fruto de tu vientre Jesús.
3: Santa María, Madre de Dios, ruega por nosotros pecadores, ahora y en la hora de nuestra muerte. Amén.
0: Dios te salve María, llena eres de gracia, el Señor es contigo, bendita tú eres entre todas las mujeres y bendito es el fruto de tu vientre Jesús.
3: Santa María, Madre de Dios, ruega por nosotros pecadores, ahora y en la hora de nuestra muerte. Amén.
0: Gloria al Padre, al Hijo y al Espíritu Santo.
3: Como era en el principio, ahora y siempre, por los siglos de los siglos. Amén.
0: María, Madre, gracia, Madre, misericordia.
3: En la vida y en la muerte, ampáranos, Dulce Madre.

0: La intención de este cuarto misterio es pedir al Señor y a la Virgen por nuestras familias.
1: Cuarto misterio, la asunción de la Virgen al cielo en cuerpo y alma.
2: ¿Quién está que se alza cual la aurora, hermosa cual la luna, espléndida como el sol, terrible como escuadrones ordenados? Cantar de los cantares.
3: Padre nuestro que estás en el cielo, santificado sea tu nombre. Venga a nosotros tu reino. Hágase tu voluntad en la tierra como en el cielo.
0: Danos hoy nuestro pan de cada día. Perdona nuestras ofensas como también nosotros perdonamos a los que nos ofenden. No nos dejes caer en la tentación y líbranos de mal.
3: Dios te salve María, llena eres de gracia, el Señor es contigo. Bendita tú eres entre todas las mujeres y bendito es el fruto de tu vientre, Jesús.
0: Santa María, Madre de Dios, ruega por nosotros pecadores, ahora y en la hora de nuestra muerte. Amén.
3: Dios te salve María, llena eres de gracia, el Señor es contigo. Bendita tú eres entre todas las mujeres y bendito es el fruto de tu vientre, Jesús.
0: Santa María, Madre de Dios, ruega por nosotros pecadores, ahora y en la hora de nuestra muerte. Amén.
3: Dios te salve María, llena eres de gracia, el Señor es contigo. Bendita tú eres entre todas las mujeres y bendito es el fruto de tu vientre, Jesús.
0: Santa María, Madre de Dios, ruega por nosotros pecadores, ahora y en la hora de nuestra muerte. Amén.
3: Dios te salve María, llena eres de gracia, el Señor es contigo. Bendita tú eres entre todas las mujeres y bendito es el fruto de tu vientre, Jesús.
0: Santa María, Madre de Dios, ruega por nosotros pecadores, ahora y en la hora de nuestra muerte. Amén.
3: Dios te salve María, llena eres de gracia, el Señor es contigo. Bendita tú eres entre todas las mujeres y bendito es el fruto de tu vientre, Jesús.
0: Santa María, Madre de Dios, ruega por nosotros pecadores, ahora y en la hora de nuestra muerte. Amén.
3: Dios te salve María, llena eres de gracia, el Señor es contigo. Bendita tú eres entre todas las mujeres y bendito es el fruto de tu vientre, Jesús.
0: Santa María, Madre de Dios, ruega por nosotros pecadores, ahora y en la hora de nuestra muerte. Amén.
3: Dios te salve María, llena eres de gracia, el Señor es contigo. Bendita tú eres entre todas las mujeres y bendito es el fruto de tu vientre, Jesús.
0: Santa María, Madre de Dios, ruega por nosotros pecadores, ahora y en la hora de nuestra muerte. Amén.
3: Dios te salve María, llena eres de gracia, el Señor es contigo. Bendita tú eres entre todas las mujeres y bendito es el fruto de tu vientre, Jesús.
0: Santa María, Madre de Dios, ruega por nosotros pecadores, ahora y en la hora de nuestra muerte. Amén.
3: Dios te salve María, llena eres de gracia, el Señor es contigo. Bendita tú eres entre todas las mujeres y bendito es el fruto de tu vientre, Jesús.
0: Gloria, Santa María, Madre de Dios, ruega por nosotros pecadores, ahora y en la hora de nuestra muerte. Amén.
3: Gloria al Padre, al Hijo y al Espíritu Santo.
0: Como era en un principio, ahora y siempre, por los siglos de los siglos. Amén.
3: María es Madre de gracia, Madre de misericordia.
0: En la vida y en la muerte, ampáranos, Señora.

0: La intención de este quinto misterio es pedir al Señor por el eterno descanso de nuestros hermanos difuntos.
1: La coronación de la Virgen como reina y señora de todo lo creado.
2: Y apareció en el cielo una señal grande, una mujer envuelta en el sol, con la luna debajo de sus pies y sobre la cabeza una corona de 12 estrellas.
0: Padre nuestro que estás en el cielo, santificado sea tu nombre, venga a nosotros tu reino, hágase tu voluntad en la tierra como en el cielo.
3: Danos hoy nuestro pan de cada día, perdona nuestras ofensas, como también nosotros perdonamos a los que nos ofenden. No nos dejes caer en tentación y líbranos del mal.
0: Dios te salve María, llena eres de gracia, el Señor es contigo. Bendita tú eres entre todas las mujeres y bendito es el fruto de tu vientre, Jesús.
3: Santa María, Madre de Dios, ruega por nosotros pecadores, ahora y en la hora de nuestra muerte. Amén.
0: Dios te salve María, llena eres de gracia, el Señor es contigo. Bendita tú eres entre todas las mujeres y bendito es el fruto de tu vientre, Jesús.
3: Santa María, Madre de Dios, ruega por nosotros pecadores, ahora y en la hora de nuestra muerte. Amén.
0: Dios te salve María, llena eres de gracia, el Señor es contigo. Bendita tú eres entre todas las mujeres y bendito es el fruto de tu vientre, Jesús.
3: Santa María, Madre de Dios, ruega por nosotros pecadores, ahora y en la hora de nuestra muerte. Amén.
0: Dios te salve María, llena eres de gracia, el Señor es contigo. Bendita tú eres entre todas las mujeres y bendito es el fruto de tu vientre, Jesús.
3: Santa María, Madre de Dios, ruega por nosotros pecadores, ahora y en la hora de nuestra muerte. Amén.
0: Dios te salve María, llena eres de gracia, el Señor es contigo. Bendita tú eres entre todas las mujeres y bendito es el fruto de tu vientre, Jesús.
3: Santa María, Madre de Dios, ruega por nosotros pecadores, ahora y en la hora de nuestra muerte. Amén.
0: Dios te salve María, llena eres de gracia, el Señor es contigo. Bendita tú eres entre todas las mujeres y bendito es el fruto de tu vientre, Jesús.
3: Santa María, Madre de Dios, ruega por nosotros pecadores, ahora y en la hora de nuestra muerte. Amén.
0: Dios te salve María, llena eres de gracia, el Señor es contigo. Bendita tú eres entre todas las mujeres y bendito es el fruto de tu vientre, Jesús.
3: Santa María, Madre de Dios, ruega por nosotros pecadores, ahora y en la hora de nuestra muerte. Amén.
0: Dios te salve María, llena eres de gracia, el Señor es contigo. Bendita tú eres entre todas las mujeres y bendito es el fruto de tu vientre, Jesús.
3: Santa María, Madre de Dios, ruega por nosotros pecadores, ahora y en la hora de nuestra muerte. Amén.
0: Dios te salve María, llena eres de gracia, el Señor es contigo. Bendita tú eres entre todas las mujeres y bendito es el fruto de tu vientre, Jesús.
3: Santa María, Madre de Dios, ruega por nosotros pecadores, ahora y en la hora de nuestra muerte. Amén.
0: Dios te salve María, llena eres de gracia, el Señor es contigo. Bendita tú eres entre todas las mujeres y bendito es el fruto de tu vientre, Jesús.
3: Santa María, Madre de Dios, ruega por nosotros pecadores, ahora y en la hora de nuestra muerte. Amén.
0: Gloria al Padre, al Hijo y al Espíritu Santo.
3: Como era en el principio, ahora y siempre, por los siglos de los siglos. Amén.
0: María, Madre y Gracia, Madre y Misericordia.
3: En la vida y en la muerte, ampáranos, dulce Madre.
0: Saludamos a la Virgen con una salve. Dios te salve, Reina y Madre de misericordia, vida y dulzura, esperanza nuestra. Dios te salve. A ti llamamos los desterrados hijos de Eva. A ti suspiramos, gimiendo, llorando en este valle de lágrimas. Ea, pues, Señora abogada nuestra, vuelve a nosotros tus ojos misericordiosos y después de este destierro muéstranos a Jesús, fruto bendito de tu vientre. Oh clemente, oh piadosa, oh dulce Virgen María, ruega por nosotros, Santa Madre de Dios, para que seamos dignos de alcanzar y gozar las promesas de nuestro Señor Jesucristo. Amén. Señor, ten piedad.
3: Señor, ten piedad.
0: Cristo, ten piedad.
3: Cristo, ten piedad.
0: Señor, ten piedad.
3: Señor, ten piedad.
0: Cristo, óyenos.
3: Cristo, óyenos.
0: Cristo, escúchanos.
3: Cristo, escúchanos.
0: Dios Padre Celestial,
3: ten piedad de nosotros.
0: Dios Hijo Redentor del mundo,
3: ten piedad de nosotros.
0: Dios Espíritu Santo,
3: ten piedad de nosotros.
0: Santa Madre de Dios,
3: ruega por nosotros.
0: Santa Virgen de las Vírgenes,
3: ruega por nosotros.
0: Madre de Cristo,
3: ruega por nosotros.
0: Madre de la Divina Gracia,
3: ruega por nosotros.
0: Madre purísima.
3: Ruega por nosotros.
0: Madre castísima.
3: Ruega por nosotros.
0: Madre intacta.
3: Ruega por nosotros.
0: Madre incorrupta.
3: Ruega por nosotros.
0: Madre inmaculada.
3: Ruega por nosotros.
0: Madre amable.
3: Ruega por nosotros.
0: Madre admirable.
3: Ruega por nosotros.
0: Madre del buen consejo.
3: Ruega por nosotros.
0: Madre del Creador.
3: Ruega por nosotros.
0: Madre del Salvador.
3: Ruega por nosotros.
0: Virgen prudentísima.
3: Ruega por nosotros.
0: Virgen digna de veneración.
3: Ruega por nosotros.
0: Virgen digna de alabanza.
3: Ruega por nosotros.
0: Virgen poderosa.
3: Ruega por nosotros.
0: Virgen clemente.
3: Ruega por nosotros.
0: Virgen fiel.
3: Ruega por nosotros.
0: Espejo de justicia.
3: Ruega por nosotros.
0: Trono de sabiduría.
3: Ruega por nosotros.
0: Causa de nuestra alegría.
3: Ruega por nosotros.
0: Vaso espiritual.
3: Ruega por nosotros.
0: Vaso de honor.
3: Ruega por nosotros.
0: Vaso insigne de devoción.
3: Ruega por nosotros.
0: Rosa mística.
3: Ruega por nosotros.
0: Torre de David.
3: Ruega por nosotros.
0: Torre de marfil.
3: Ruega por nosotros.
0: Casa de oro.
3: Ruega por nosotros.
0: Arca de la alianza.
3: Ruega por nosotros.
0: Puerta del cielo.
3: Ruega por nosotros.
0: Estrella de la mañana.
3: Ruega por nosotros.
0: Salud de los enfermos.
3: Ruega por nosotros.
0: Refugio de los pecadores.
3: Ruega por nosotros.
0: Consuelo de los afligidos.
3: Ruega por nosotros.
0: Auxilio de los cristianos.
3: Ruega por nosotros.
0: Reina de los ángeles.
3: Ruega por nosotros.
0: Reina de los patriarcas.
3: Ruega por nosotros.
0: Reina de los profetas.
3: Ruega por nosotros.
0: Reina de los apóstoles.
3: Ruega por nosotros.
0: Reina de los mártires.
3: Ruega por nosotros.
0: Reina de los confesores.
3: Ruega por nosotros.
0: Reina de las vírgenes.
3: Ruega por nosotros.
0: Reina de todos los santos.
3: Ruega por nosotros.
0: Reina concebida sin pecado original.
3: Ruega por nosotros.
0: Reina elevada a los cielos.
3: Ruega por nosotros.
0: Reina del Santo Rosario.
3: Ruega por nosotros.
0: Reina de la familia.
3: Ruega por nosotros.
0: Reina de la Iglesia.
3: Ruega por nosotros.
0: Reina de la paz.
3: Ruega por nosotros.
0: Cordero de Dios que quitas el pecado del mundo.
3: Perdónanos, Señor.
0: Cordero de Dios que quitas el pecado del mundo.
3: Escúchanos, Señor.
0: Cordero de Dios que quitas el pecado del mundo.
3: Ten piedad y misericordia de nosotros, Señor.
0: Ruega por nosotros, Santa Madre de Dios.
3: Para que seamos dignos de alcanzar y gozar las promesas de nuestro Señor Jesucristo.
0: Oración, te rogamos, Señor, infundas tu gracia en nuestras almas para que, habiendo conocido por el anuncio del ángel la encarnación de tu Hijo Jesucristo por su pasión y cruz, seamos llevados a la gloria de la resurrección. Por Jesucristo nuestro Señor.
3: Amén.
0: Ave María Purísima.
3: Sin pecado concebida.
0: En el nombre del Padre, del Hijo y del Espíritu Santo. Amén. Amén.
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0: 5 de la mañana y 2 minutos.
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también dificultan el desarrollo de las clases porque impiden utilizar equipos audiovisuales, activar bombas de agua para surtir filtros y baños y encender ventiladores en los salones. La situación se agrava, según señaló, por las altas temperaturas y la concentración de entre 25 y 40 estudiantes por aula. El titular de Radio Fe Alegría, Fausto Romeo, falta de energía eléctrica es el principal problema del nuevo año escolar. Tal cual, a esta hora, familiares del caso PDVSA Obrero exigen juicios en libertad para 77 detenidos. Los familiares de los 77 trabajadores procesados bajo la causa judicial denominada PDVSA Obrero exigieron el martes 6 de octubre la aplicación de medidas cautelares sustitutivas de libertad para que los imputados enfrenten el juicio en libertad. Los familiares de los 77 trabajadores procesados en esta causa exigen que el juicio se realice en libertad. Durante una rueda de prensa, los parientes denunciaron vulneraciones al debido proceso y advirtieron sobre el deterioro en el estado de salud de los reclusos en los centros de detención. El expediente abarca 62 civiles pertenecientes a Petróleos de Venezuela, del Instituto Nacional de los Espacios Acuáticos, el INEA, la Policía Nacional Bolivariana, el Cuerpo de Investigaciones Científicas Penales y Criminalísticas y el Ministerio de Petróleo, además de 15 efectivos de la Fuerza Armada Nacional Bolivariana. El Ministerio Público imputó a los ciudadanos los delitos de presunto contrabando de combustible, sabotaje, asociación para delinquir, daños a la infraestructura estatal y corrupción. Tal cual, esta mañana titula, familiares del caso PDVSA Obrero exigen juicios en libertad para 77 detenidos. El Correo del Caroní dice, en Villa Bahía, deterioro de la escuela deja más de 900 niños sin inicio de clases, al menos 900 estudiantes de la Escuela Nacional Simón Bolívar, ubicada en el sector Villa Bahía de Ciudad Guayana, no ha iniciado el año escolar debido al colapso de la institución, que además es el único centro educativo en la zona. La denuncia se hizo este martes cuando las madres de los alumnos trancaron un tramo de la avenida Atlántico adyacente al sector El Llanito en Puerto Ordaz para reclamar la falta de respuestas por parte de las autoridades. El Correo del Caroní, en Villa Bahía, deterioro de escuela deja a más de 900 chamos sin inicio de clases. El diario El Nacional titula esta mañana, Reuters, incendio en la refinería Cardón paraliza totalmente sus operaciones. El evento añade presión al sistema nacional de refino en momento crítico para la distribución interna de derivados y el cumplimiento de las metas de exportación de crudo procesado. PDVSA no ha emitido balance sobre la cuantía de los daños ni acerca de los tiempos estimados para la reanudación del suministro de combustible. Un incendio registrado el martes en una de las plantas de procesamiento de la refinería Cardón en el estado Falcón forzó a la paralización total de las operaciones del complejo, confirmaron fuentes operativas vinculadas a las instalaciones, según la agencia de noticias Reuters. El siniestro, originado por la rotura de una línea de gas en la unidad de producción del gasoducto, del gasóleo, provocó una rápida propagación de las llamas que requirió la activación de los protocolos de emergencia, el posterior control del fuego y la evacuación preventiva del personal sin que se reportaran víctimas fatales, señaló la agencia de noticias. El diario El Nacional reseña esta mañana una nota de la agencia Reuters. Incendio en la refinería Cardón paraliza totalmente sus operaciones. Y también Efecto Cocuyo esta mañana dice lo siguiente en su portada. 40 portales siguen bloqueados en Venezuela, denuncia espacio público. ONG detecta endurecimiento de bloqueos en Venezuela. AirTM llega al 100% de anomalías. La nota refleja una lista de los medios y las páginas web que están bloqueadas de manera permanente en Venezuela y las que presentan restricciones para su conectividad. La organización Espacio Público reportó el martes un endurecimiento significativo en el bloqueo de sitios web y herramientas de privacidad en Venezuela, según el monitoreo diario de datos de Open Observatory of Network Interference. En su día 19 de seguimiento, la ONG señaló que AirTM alcanzó el 100% de anomalías en sus tres dominios, mientras que Vendata.org registró el 96% y NTN24 el 88%. La lista destaca
BPI TV con 92% de interferencia, La Patilla con 89, Armando.info con 89, Infobae con 88, NTN 24 con 88, Vendata 96, EBTV 81, El Nacional 81, RTM en tres dominios el 100%. La nota de efecto Cocuyo, 40 portales siguen bloqueados en Venezuela, denuncia espacio público. El Pitazo, la CIDH exige la liberación de militares presos por razones políticas en Venezuela. Citaron cifras de la ONG Justicia, Encuentro y Perdón y el Foro Penal sobre el más de un centenar de presos políticos del sector castrense. Ronnie Rodríguez firma esta nota en El Pitazo. La Comisión Interamericana para los Derechos Humanos emplazó a las autoridades a liberar a los militares privados de libertad por razones políticas en un comunicado en el que expresaron su profunda preocupación por los miembros de la Fuerza Armada Nacional Bolivariana detenidos en diferentes cárceles del país. En el texto señalaron que la comisión urge al Estado disponer su liberación inmediata e incondicional y expresa su solidaridad con las familias que han denunciado la falta de información y de comunicación con sus seres queridos. La CIDH citó las cifras de las ONG Justicia, Encuentro y Perdón, de quien

portales esta mañana. Vamos a abrir a esta hora el portal del Diario de los Andes. El Diario de los Andes dice que falta de equipos quirúrgicos en hospitales públicos de Trujillo paraliza cirugías y prolonga hospitalización de pacientes hasta por 10 meses. La precariedad de la infraestructura médica en el estado de Trujillo vuelve a pasar factura a los usuarios del sistema de salud pública. La indisponibilidad del equipo quirúrgico conocido como Arco en C, un sistema avanzado de rayos X en tiempo real, fundamental para las cirugías de alta precisión, mantiene paralizadas las intervenciones de traumatología, urología y cirugía general en los principales centros asistenciales de la región, destacando la situación crítica del hospital Dr. Pedro Emilio Carrillo en Valera. La falta de este equipo intraoperatorio impacta de manera directa a personas con fracturas graves por accidentes de tránsito, principalmente a los motociclistas, pacientes con afecciones de próstata y personas con hernias complejas. Sin esta herramienta, los especialistas no pueden realizar procedimientos guiados con seguridad, lo que obliga a diferir indefinidamente las operaciones que deberían ser la resolución rápida para los pacientes. El titular del Diario Los Andes esta mañana: falta de equipo quirúrgico en hospitales públicos de Trujillo paraliza cirugías y prolonga hospitalización de pacientes hasta por 10 meses. El diario El Tiempo esta mañana titula: vecinos de Huaca cerraron la vía nacional para pedir cese de los cortes de agua. El diario El Tiempo destaca que los vecinos de Huaca, en la zona oeste del municipio Bermúdez del estado Sucre, cerraron la vía nacional Carúpano-Cumaná para rechazar los progresivos cortes en el servicio de agua. La protesta, que inició cerca de las 11 de la mañana, congregó a un grupo significativo de pobladores, quienes exigían a la Hidrológica de Venezuela, Hidroven, explicaciones sobre el aumento en la frecuencia en la extensión de los cortes de agua, situación que era inusual en esa población pesquera. Yajaira Villarroel, vecina de Huaca y una de las afectadas, responsabilizó al alcalde de la situación y precisó que llevan 4 meses con un racionamiento que se extiende entre viernes y martes cada semana. El reclamo de los ciudadanos se hizo este martes. Ya llevaban 5 días sin agua y, según información que manejaban, el corte se extendería hasta el próximo viernes. Se quejó además de que el agua que reciben y la que recibieron la semana pasada llegó sucia y preguntó para dónde va el abastecimiento que dejan de recibir. Pidió explicaciones a los líderes vecinales y a las autoridades porque no tienen reservas en sus viviendas. Son muchos días sin el servicio de agua. También los manifestantes denunciaron la suciedad del agua que están recibiendo cuando llega por fin a sus viviendas por las tuberías. El diario El Tiempo titula que vecinos de Huaca, esto es en el estado Sucre, cerraron la vía nacional para pedir que cesen los cortes de agua. El Carabobeño titula esta mañana: transportistas pierden hasta hora y media en peajes entre Puerto Cabello y Caracas. Transportistas denuncian largas colas en peajes, hasta 3 días para abastecer combustible y deterioro en las vías nacionales. La nota del Carabobeño dice que las colas en los peajes y las dificultades para abastecer combustible están sumando horas improductivas a los viajes del transporte de carga en Venezuela. Jonathan Durveil, representante del sector, aseguró que una gandola puede permanecer entre 30 y 45 minutos en algunos de los principales puntos de cobro, mientras que el abastecimiento de combustible puede extenderse hasta 2 o 3 días. El impacto se acumula a lo largo de cada recorrido. Durveil explicó que entre Puerto Cabello y Caracas los vehículos de carga deben atravesar 3 peajes, por lo que el tiempo perdido suele alcanzar el de una hora y media. En los principales peajes, como en el de la entrada Guacara y Tazón, para el transportista se requieren al menos 30 o 45 minutos para poder pasar. Entonces, súmele a eso que son tres veces que tienes que hacerlo entre Puerto Cabello y Caracas. Si son en promedio 35 minutos, estamos hablando de que se pierde hora y media. La nota del Carabobeño es mucho más larga y reseña justamente las dificultades del transporte de carga, especialmente para pasar en los peajes en la autopista desde Puerto Cabello hasta Caracas, y las dificultades para echar combustible a las estaciones de servicio. El Carabobeño, transportista.

0: pierden hasta hora y media en peajes entre Puerto Cabello y Caracas. Vamos a revisar también las noticias del clima, la previsión climática de esta jornada. Para ello ya está nuestro compañero Rafael Eduardo González, listo, preparado con la lectura de los radares para informarnos cómo va a amanecer el día de hoy en nuestro país referente al clima. Rafa, buen día, ¿cómo estás?
1: Muy buenos días, Héctor. Saludo a toda la audiencia a esta hora de la mañana, 5:39 minutos. El INAMET activo ya debido pues al paso de la onda tropical número 55 sobre el territorio nacional. Como la vemos, ha disminuido el paso, se dividió en dos partes, una que está sobre casi República Dominicana y la parte sur, otro, la cola, yo siempre digo la cola, está sobre Venezuela, desde la ciudad capital de Caracas, todos los valles del Tuy, hasta Amazonas. Básicamente ha estado bien extendida sobre el territorio nacional. A esta hora de la mañana, fuerte sobre en toda la zona de San Fernando de Apure, también Calabozo, y se mueve hacia Barinas, Guanare, Guanarito, inclusive también hasta el estado Lara. Otra concentración está sobre el Alto Apure, sobre Guasualito, toda la zona central de Apure y parte de Barinas hasta básicamente hasta Socopó. Toda la cordillera andina del lado occidental de Mérida a Táchira está con lluvias a esta hora de la mañana, y al lago de Maracaibo también con un epicentro hacia Menegrande, Ciudad Ojeda, Lagunillas, Bachaquero y casi hasta Caja Seca. Ahí está lloviendo también a cántaros. Toda la costa oriental nublada con fuerte intensidad. Maracaibo también hacia San Francisco, La Concepción, se ve algo de lluvia en esta mañana. Igualmente, la Alta Guajira está también con lluvias. En todo el frente de Falcón viene avanzando un pequeño núcleo rezagado que va a estar afectando en la próxima hora también a Coro y la península de Paraguaná. Como vemos, pues, en la mitad del país, desde el centro y hasta el occidente, los valles del Tuy, parte también de la carretera de la autopista nacional que va de Caracas a Oriente, está con lluvia hasta casi Boca Duchire. Toda la serranía de la costa a nivel central está con lloviznas. Es un poco lo que INAMET señala hoy para las próximas 6 horas. Actividad eléctrica variable. Ráfagas de viento en zonas de Amazonas, Bolívar, Anzoátegui y región central, llanos centrales occidentales, Yaracuy, Lara, Falcón, Los Andes y el estado Zulia. Estima que estas condiciones meteorológicas se mantengan por lo menos las próximas 6 horas. Es lo que indica el núcleo de la onda tropical 55 a esta hora de la mañana. La ubican entre San Fernando de Apure y Guasdualito. Allí vemos el núcleo amplio también sobre San Carlos, el estado Cojedes y parte norte de Guárico. Ha estado con lluvias, todo el estado de Aragua está con lluvias, el sur de Carabobo también está con lluvias. Así que tenemos una mañana lluviosa para el occidente y centro del país. El oriente bastante despejado, aunque está nublado toda la zona del frente de Delta Amacuro y también la península de Paria hacia Trinidad. La mesa de Guanipa, ayer se puso un clima como que iba a llover y no llovió. Nos quedamos esperando, o como dicen acá, nos quedamos con la carita. Un poco un término. También de última hora se nos informa que aparece ya en África hace escasamente 16 horas la onda tropical 56 que salió de África hace rato y viene ya a 20 kilómetros por hora. Se estima que esté llegando el martes 13 y miércoles 14 de octubre al territorio nacional, o por lo menos estará por el Caribe visitándose. Hoy también se formó ya un huracán en la zona del Golfo de México. Allí Génesis está formado. Ya ayer tenía un 90% de posibilidades, pero ya le están dando ruta y aparentemente, como vemos en el mapa, va a tomar la vía de Estados Unidos avanzando por el Golfo lentamente, ya que todavía el océano en esta parte está bastante frío, en el sentido de que no tiene temperaturas mayores a los 28 a 30 grados. Con esta información inicial, nosotros regresamos a los estudios con Héctor Escandel.
0: Muchas gracias, Rafa. Muchísimas gracias a nuestro compañero Rafael Eduardo González. Así las cosas esta mañana, a propósito de los primeros datos que nos entrega la previsión climática para la jornada. Los primeros datos que nos va entregando la previsión climática para esta jornada de miércoles, estando ya a 7 de octubre del 2026. Irania Costa, buen día, compañera, ¿cómo está?
2: ¿Qué tal, Héctor? ¿Qué tal, amigas y amigos de Radio Fe y Alegría? Buenos días, son las 5:45 de la mañana, aquí estamos sumándonos a esta transmisión que hacemos en vivo y en directo de lunes a viernes a través de la red nacional de Radio Fe y Alegría, y por supuesto para el planeta entero a través de nuestro canal en YouTube, Fe y Alegría Media. 5:45, con un poquito de retraso, pero llegó, Héctor. 250 megavatios parece que ya alcanzaron.
0: Solo hacía falta que le pusieran, ¿cómo es? Que engancharan el cable para que se fuera la electricidad.
2: Puede ser que se tardaron un poquito, pero parece que llegaron. El racionamiento eléctrico de anoche fue de 10 minutos. Raro.
0: Gracias a Dios. Gracias
2: raro,
0: a Dios.
2: Pero bueno.
0: Sospechoso.
2: Sí, uno quedó así como, se va a ir más tarde, ¿qué fue esto? Con bajón, con apagón, ¿cómo lo interpretamos? Pero bueno, pudimos descansar, botar un poco del cansancio acumulado de toda una semana de racionamiento eléctrico, de más de una semana, para no contar los días, ya no sé ni cuántos días, de noches sin poder dormir, de noches sin poder descansar bien, porque además el calor que está haciendo es terrible. En estos días no parece que estuviésemos en el mes de octubre, pero bueno, lo cierto es que anoche parecía, al menos en mi sector, no puedo hablar por todo el estado ni por toda la ciudad, al menos en mi sector parece que los 150 megavatios esos que incorporaron alcanzaron anoche. Así que bueno, aquí estamos, 5:46 de la mañana, recordándoles que ustedes pueden participar en este espacio y contarnos si también tuvieron ayer una buena experiencia y la visita duró más de lo habitual y pudieron descansar en su noche, escribiéndonos al 0412-691-2454, que es el número telefónico para participar a través de mensajes de texto y a través de mensajes de WhatsApp. Cuando nos escriban, recuerden por favor incluir su nombre y apellido y decirnos además desde dónde nos están acompañando. También pueden participar, ustedes bien lo saben, por el chat de nuestra transmisión en vivo en nuestro canal en YouTube, Fe y Alegría Media. Por allí pueden vernos, escucharnos e interactuar con nosotros también a través del chat de nuestra transmisión. 5:47, seguimos chequeando noticias, información, lo que destaca la prensa en la mañana de hoy.
0: Así es, hay una doble nota, o mejor dicho, hay una noticia que genera distintas publicaciones. Una de ellas está en el diario, dice: texto sobre la misión de la ONU, amenazas de violación, desnudez forzada y descargas eléctricas en centros de detención. Esto a propósito de la misión internacional independiente de determinación de los hechos, que documentó casos de amenazas de violación, desnudez forzada y descargas eléctricas en los genitales. Este es un texto de la serie de que publica el diario a propósito de los hallazgos de la misión internacional independiente de determinación de los hechos sobre Venezuela de la Organización de Naciones Unidas, quien advierte, Ira, que el número de casos que ha podido registrar probablemente represente solo una parte de los hechos ocurridos. El miedo a sufrir represalias tanto contra las víctimas como contra sus familiares, el trauma y el estigma asociado a denunciar este tipo de agresiones dificultan que quienes las padecen hablen poco sobre lo ocurrido. De acuerdo con el informe de la misión, estas barreras son especialmente significativas para hombres y personas de la comunidad LGBTIQ+, grupos sobre los que existe todavía menos información pública cuando se aborda la violencia sexual en contextos de detención. En estos casos, que forman parte de un seriado texto sobre la misión de Naciones Unidas, que trabaja el diario en colaboración con algunos periodistas y que se publica en páginas como la de la organización no gubernamental Justicia, Encuentro y Perdón, que sirve como punto de partida para una nota sobre los casos documentados por la misión de determinación de hechos sobre Venezuela. Una concejal del Zulia, es uno de los intertítulos, sufrió violencia sexual durante su detención. Uno de los casos documentados se corresponde a una concejala municipal del estado Zulia, vinculado con un partido de oposición. La misión decidió no revelar su nombre y la identifica mediante el código de la entrevista, un código que está escrito como ACIV003, una medida de protección utilizada para preservar la identidad de las víctimas de violencia sexual. La mujer fue detenida por tercera vez el 31 de mayo del año 2025 y permaneció privada de libertad hasta el 12 de enero del 2026. Durante su reclusión en la Dirección de Investigación Policial de Maracaibo, las autoridades la dejaron sin alimentos durante los primeros 3 días, pese a que conocían que padecía una afección gástrica. La situación llegó al punto de que se desmayó en el sótano del tribunal. La atención médica que recibió posteriormente fue tardía e insuficiente. Según la misión, su estado de salud se deterioró hasta sufrir desnutrición grave, vómitos con sangre, pérdida parcial de la visión, también septicemia y acumulación de líquidos en el corazón y en las piernas. El informe identifica al director del centro de detención como uno de los responsables de lo que ocurrió. Según el testimonio recopilado por la misión, el director, le negó reiteradamente el acceso a atención médica y llegó a destruir órdenes judiciales que autorizaban su traslado al hospital. La nota es muy dura, es muy larga, muy descriptiva, pero a propósito sale cuando se informa que la Organización de Naciones Unidas y la misión de Naciones Unidas está pidiendo una prórroga, o mejor dicho, anunció una prórroga de 2 años más para el caso de Venezuela. El diario El Impulso dice: Venezuela rechaza prórroga de 2 años a la misión de investigación de la ONU en el país. Tras la decisión del Consejo de Derechos Humanos de prorrogar el mandato de la Misión Internacional Independiente de Determinación de los Hechos de Venezuela por 2 años, la delegación nacional recalcó este 6 de octubre que no acompaña la renovación. Durante su intervención en el Pleno con sede en Ginebra, la representación encabezada por la embajadora de Venezuela ante la ONU, Coromoto Godoy, sostuvo que en este momento, que es un momento de superar los mecanismos de escrutinio fijados sin el consentimiento previo del país, de acuerdo con la posición oficial expuesta ante las delegaciones internacionales. La vigencia de esta clase de herramientas extraordinarias debe dar paso a esquemas institucionales ordinarios, dice más o menos esta nota, y es el contexto. Ira, por un lado, los papeles, ¿no? Lo que se publica, las historias que se publican a partir de la investigación de la misión internacional. Por otro lado, la misión determinando que hay muchas cosas por investigar en Venezuela todavía y piden más tiempo. Y por otro lado, los representantes del gobierno encargado en Venezuela rechazando que se renueve la misión para nuestro país. Una situación compleja, cuando a veces nos preguntamos para qué sirve la misión, para qué sirven los informes. Al final sí que sirven para documentar, para conocer las historias de lo que ha ocurrido y para que en algún momento en el futuro esas historias puedan ser reparadas y para que se creen mecanismos de no repetición y que puedan, en el mejor de los casos, generar algún tipo de procedimiento en el país para evitar que otras personas sufran lo que aquí se relata.
2: Son las 5:53 de la mañana. Bueno, yo no voy a agregar mayor cosa sobre las expectativas que se pueden generar alrededor de lo que pueda significar o no la misión de determinación de hechos en el contexto actual. Creo que ha sido claro, obvio, lo que ha significado. A mí solo me hace ruido el contraste. Hace 2 semanas, la Organización de Naciones Unidas era el escenario más importante para el gobierno encargado de Delcy Eloína. No había cosa más importante que estar en la escena del mundo, en la Asamblea General de Naciones Unidas. Se hizo una campaña, un despliegue de cobertura del canal del Estado, que se supone es el canal de todos los venezolanos, que se financia con recursos del Estado venezolano, para decirnos que era importantísima esta instancia, este organismo multilateral y la presencia de nuestro país en él, y hoy se desestima uno de sus mecanismos. Hoy se rechaza lo que pueda significar, hoy se minimiza, hoy no se reconoce como un aporte para derechos, para el reconocimiento del pueblo venezolano. Un contraste obvio y que nuevamente queda puesto sobre la mesa, y ya cada quien juzgará la coherencia o no coherencia en esas posturas del gobierno que representa al Estado venezolano hoy en día. 5:54 minutos de esta mañana.
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4: Himno de la República Bolivariana de Venezuela. Letra de Vicente Salias y música de Juan José Landaeta, interpretado por Ali Primera. ¡Sí!

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1: El amor no pide permiso.
2: Hoy, al leer la palabra, cuando Jesús nos enseñó a orar el Padre Nuestro, valdría la pena de hacerlo como si se las tuviéramos que explicar a alguien que nunca lo hubiera oído. Le pudiéramos decir: ¿quieres comunicarte con Dios? Dile papá. Trátalo así, con esa cercanía, como si lo hicieras con tu papá o tu mamá, sin título, sin diferencia. Él es tan totalmente grande y totalmente otro, y sin embargo nos invita a decirle padre. Él quiere que colaboremos a hacer realidad ese reino al que todos aspiramos, que no es otra cosa que un mundo de justicia y amor, sin los sufrimientos que trae la ambición y el poder desmedido. Nos enseña a pedirle por nuestras necesidades, las de hoy, sin querer acaparar ni estar angustiados por un futuro, cada día lo suyo, que seamos capaces de perdonar como Él nos perdona a nosotros, y que nos quite la tentación de no vivir así, como nos lo está proponiendo. Eso tan sencillo es el plan de un padre que quiere lo mejor para sus hijos. Pero nos encanta enredar. Más bien, hagamos el propósito de atrevernos a cumplirlo.
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1: ¿Qué tal, amigas y amigos de Radio Fe y Alegría? Buenos días, buenos días. Muy buenos días. 6:02 a.m. Ya son las 6:02 de la mañana de este día. Hoy es miércoles 7 de octubre de 2026. Llegamos a la media mitad del centro de esta semana y nosotros continuamos en vivo y en directo a través de la Red Nacional de Radio Fe y Alegría, más de 20 emisoras conectadas y transmitiendo este espacio para toda Venezuela a través, repito, de la Red Nacional de Radio Fe y Alegría, sumando además a nuestras aliadas en Güiria y en Puerto Ayacucho, Inmaculada Concepción y Raudal Estéreo. Saludos a quienes nos escuchan, a quienes nos acompañan en el oriente, en los Andes, en el centro, en la capital, en el sur del país, en el este y el oeste, en el oriente y en el occidente, en todas partes de Venezuela a través de la Red Nacional de Radio Fe y Alegría. Repito, son más de 20 emisoras conectadas desde las 5 de la madrugada y hasta las 8 de la mañana, cerrando con la emisión del Contacto Sur informativo de la Asociación Latinoamericana de Comunicación y Educación Popular, ALER, también para saber cómo marchan las cosas en nuestra patria grande, en nuestra Yayala, nuestra América Latina y el Caribe, desde el sur, desde la Patagonia hasta el Río Grande, en México y a veces un poquito más allá, con compañeros y compañeras que también hacen el esfuerzo de contar lo que pasa incluso en tierras canadienses. Son las 6:04 de esta mañana. Saludamos a quienes se suman a esta hora a nuestra señal y nos acompañan en este espacio en el que seguimos con ustedes, Héctor Escandel y esta servidora Iranía Costa, por supuesto, junto a todo el equipo que hace posible esta transmisión. Son más de 50 hombres y mujeres que se activan desde muy temprano y hasta muy tarde para garantizar que pueda ocurrir la magia de la radio que se ve todos los días, con su trabajo periodístico en las calles, con su trabajo técnico en los estudios y en los distintos espacios, para que podamos compartir con ustedes este recorrido que hacemos por las noticias que intervienen en nuestras vidas y que cuentan de alguna forma esos contextos en los que nos desarrollamos como personas, como seres humanos, como ciudadanos. Lo que va sucediendo dentro y fuera de nuestras fronteras y que nos interesa conocer porque impacta las decisiones que nos toca tomar. Son las 6:05, transmitimos también para toda la bolita del mundo a través de Fe y Alegría Media, nuestro canal en YouTube, al que ustedes se pueden suscribir gratuitamente para formar parte de nuestra comunidad digital de forma gratuita y enterarse apenas iniciemos esta transmisión, que en el caso de YouTube va de 5:00 a.m. a 9:00 a.m, una horita más para seguir revisando noticias e información. Ya son las 6:05 de esta mañana.
2: Revisamos mensajes que nos han ido llegando esta mañana en la caja de comentarios de nuestro canal en YouTube de manera gratuita. Allí les recordamos que usted puede escribir su mensajito, también le puede dar me gusta, se puede suscribir al canal, puede activar las notificaciones, puede compartir el enlace con sus amigos, con la gente que está pendiente de lo que ocurre en Venezuela, interesados en lo que ocurre en Venezuela. Muy buenos días al mejor equipo informativo de la radio, como lo es De Primera Mano. Muchas gracias. Desde el Tigre le saluda Miguel Marcano. Saludos para ti, Miguel. También nos escribe Iraní esta mañana. Juan Carlos Perdomo, saludos. Muy buenos días a todos. Saludos cordiales desde Buenos Aires, en Argentina. Saludamos a la gente del sur del continente. Buenos días al señor Rafael. Qué buena información. Gracias a todos ustedes por su radio, dice Ender Pirela. Y también manda saludos la Marisol Andrade esta mañana.
1: Más mensajes que van llegando, también nos escriben a través de la mensajería de texto a esta hora, entre ellos está José Arias, ¿Quién no se recuerda que un día como hoy, 7 de octubre, pero en 1722, hace un bojote de años, en el estado Zulia fue fundada la Villa del Rosario de Perijá? Eso fue hace 304 años, así que saludos a la gente de la villa que celebra un aniversario más de la fundación de esta localidad en la subregión Perijá del estado Zulia, en el municipio Rosario de Perijá. También un día como hoy, 7 de octubre, pero en el 2008, fue lanzada la aplicación de música en streaming Spotify. Hace 18 años está cumpliendo la mayoría de edad de Spotify, que cambió por completo la forma en la que se comercializa y se consume.
2: Pensé que era más nueva.
1: No, mira, tiene su tiempecito. Se tardó un poquito en posicionarse.
2: Sí, yo la conozco hace 4 o 5 años nada más.
1: Y yo la conozco hace un poquito más tiempo. Incluso conocí primero la plataforma de subida Anchor. Que
2: Anchor sí la conocía, no sabía que era hija de Anchor o era prima.
1: Tiene su vinculación. 18 años, y yo no diría, hoy no solamente es un streaming de música.
2: De podcast,
1: de todo. Podcast, de videos, sí. De todo tipo de contenido. Lo que le falta, y lo voy a decir sin estar segura, creo que lo que le falta es tener películas y series. Pero tiene videos musicales, tiene cosas de más corta duración que una película.
2: Y los podcasts en video.
1: Podcast en video. Y podcast en audio.
2: Uh-huh. Sí,
1: tiene podcast, sí. Tiene programas radiales, tiene. No recuerdo si tiene programas de televisión también, pero creo que sí.
2: Creo que no tiene streaming en vivo, pero el resto sí, precargado, hay
1: no
2: de
1: todo.
2: No
1: estoy segura, casa. Porque en estos días vi una notificación que estaba haciendo, creo que era Elena Rose, estaba haciendo una transmisión de un live. Y me salió una notificación en Spotify, pero la verdad es que no estoy segura, porque no entré a ver, pero sí había una notificación. Lo que no estoy segura es si es el video del live que fue, o efectivamente ya, claro, Estaban haciendo la transmisión en vivo. Pero no voy a decir algo de lo que no estoy segura, pero es lo que quiero decir es que es mucho más, en 10 o 18 años ha evolucionado y ofrece muchas más opciones que solo música. Y es una de... No hay en vivo, confirma Juan. Y ahí, digamos que se ha convertido en una de las plataformas para medir el posicionamiento también de los artistas. Cuántas descargas mensuales hay de temas musicales de distintos artistas, y ha servido, a mí lo que más me parece interesante de plataformas como Spotify es que ha servido para digitalizar prácticamente toda la música de las últimas décadas, porque consigues prácticamente de todo en ese espacio. Por supuesto, es una plataforma privada, así que la lucha contra la piratería ha sido otro de los temas con plataformas como esta y las discusiones que pueden haber de fondo. Cada 7 de octubre es el Día de la Virgen de Nuestra Señora del Rosario, Día Mundial del Algodón y Día Mundial de los Calvos. Ni tuyo ni mío, Héctor, este no es ni el nuestro. José Arias es quien envía el mensaje. Bueno, saludos a los calvos y a las calvas en su día.
2: Bueno, más mensajes esta mañana que nos van llegando por acá. Llegó tempranito la décima de hoy, la décima que nos comparte Ramón Gómez Gil, este 7 de octubre. Dice lo siguiente: cuando cobro, debo todo. Gastos de manutención, como dice una canción. Voy bregando codo a codo, buscando mi reacomodo. La deuda siempre destaca, y a la quincena, más flaca, ni con los bonos remedio, vivo en constante asedio. Ya no me alcanza la paca. La paca, o sea, el dinero abonado en cuenta, aclara también Ramón Gómez Gil en su mensaje esta mañana de la décima del día.
1: Ya son las 6:11, 6:11, más mensajes que llegan a esta hora de la mañana por nuestro número telefónico. También escriben por aquí. Zulia al revés dice hay luz, pero Zuliano al revés dice no hay luz. Qué cosas. Buenos días, equipo. Bendiciones. Ojalá se solucione el problema eléctrico, dice Kena Chacón desde la ciudad de Barquisimeto, en el estado Lara, a esta hora.
2: Bueno. Dicen por acá un llamado de atención pública. ¿Cómo es posible que los trabajadores públicos que fuimos migrados de Gobernación para Educación en el año 2018 no nos estén reconociendo los años prestados por el Estado y aparecemos en el vauche desde el 2018? En mi caso tengo 16 años por Gobernación, pero no aparecen en el vauche del Ministerio. Esto se llama estafa. Los que dicen en la zona educativa que puede ser un error de sistema. Por Dios, escribe Hernán Peinado. Bueno, tal vez se pueda revisar el caso, ¿no? Tal vez pueda ser, vamos a darle el beneficio de la duda, un error en el sistema, pero ya que lo han identificado, sería bueno acercarse, seguramente ya usted lo hizo, pero insistir en que se revise, porque así como se hizo el proceso de migración, se debieron haber migrado también los datos de esos 16 años de servicio que usted prestó a una institución del Estado. A menos de que vayan por cuentas separadas, que eso no lo tengo muy claro, y que al momento de la jubilación se sumen, se junten, y tenga usted el monto completo, el monto de años, me refiero, a menos de que sea eso, pero seguramente que en el Ministerio o en la Gobernación le pueden dar una explicación más coherente de lo que esté ocurriendo con su caso.
1: Más mensajes, 6:13 minutos, más mensajes que siguen llegando a esta hora, escriben por aquí. Buenos días, un llamado al director de INAVI. Días pasados iluminaron la autopista Brisas del Valle en el sector distribuidor La Llanada, pero no duró ni 2 semanas, nuevamente a oscuras. Por favor, necesitamos ese alumbrado. Hernán Peinado es quien envía el mensaje.
2: Tayupe Magdaleno esta mañana también envía algunos mensajes para compartir con la audiencia. Buenos días a todos. Ahora la señora Delcy se da cuenta de que la ley del odio es mala y que hay muchas cosas malas en el país. Día del guerrillero heroico, honor y gloria a todos los revolucionarios desde Ciudad Bolívar, parroquia La Sabanita, dice Tayupe Magdaleno. Sobre otro tema, dice, buenos días, ahora le toca el turno de saquear al país al Banco Interamericano de Desarrollo, al Fondo Monetario Internacional, perdónenla que me ría, Banco Mundial, etcétera, traerán muchos espejitos y collares de cuentas, destruyen PDVSA, la saquean y se declaran presos políticos. Mañana demandarán a la empresa y ganarán la demanda desde Ciudad Bolívar, en La Sabanita, Tayupe Magdaleno, que además agrega, saludos, Delcy tiene récord Guinness en categoría 3 Doritos después. Esta señora pasará a la historia y muy mal desde Ciudad Bolívar, parroquia La Sabanita, Tayupe Magdaleno, con estos mensajes. Por cierto, Trump volvió a referirse a los temas de Venezuela y dijo que estaba muy contento, que tenía una muy buena relación con Venezuela y que estaba sacando miles de millones de dólares en petróleo. Y seguro por ahí va el mensaje de Tayupe.
1: Y aluminio, porque ya llegó el primer cargamento de aluminio Nueva Orleans.
2: Aunque leyendo un poquito, Ira, parece como más, lo del aluminio parece como algo simbólico, ¿no? Algo, una anécdota para los que exportó la empresa de aluminio en Venezuela. Lo que han enviado es como la señal de que eventualmente, quizás, tal vez, se pueden retomar aquellos niveles de exportación. Pero, es como una,
1: pero es que
2: un símbolo.
1: Es lo mismo que con el petróleo. La industria.
2: Exactamente.
1: La industria básica está en un estado que ya conocemos, sí. ¿No? No pueden enviar más, simplemente no pueden enviar más, pero la verdad es que es el primer cargamento que llega desde 2018, o sea, después de 8 años, creo que es más que una anécdota. Creo que es la retomar una relación comercial sobre la extracción de un mineral que es fundamental, que es estratégico a nivel industrial, porque el uso del aluminio, bueno, tiene una aplicación, una versatilidad tremenda para la industria, pero también da cuenta de que el único interés de Estados Unidos, aunque el que más impacta es el petróleo, no es lo único que están sacando. Es petróleo, es aluminio, están las disputas por las minas de oro, hay tierras raras en Venezuela, hay un montón de cosas que son estratégicas que antes aprovechaban a través de los contratos chinos, rusos, turcos, y que ahora están pasando a este comercio, o están retomando un comercio que era el que existía antes y el que se denunciaba. y ahí comprendo a Tayupe, con las promesas que se hicieron a partir del 99, de que estos eran los saqueadores. Banco, eso fue lo que se nos dijo, ¿no? Banco Interamericano de Desarrollo, Fondo Monetario Internacional, tal, y lo sustituimos por China. Poco hablamos de la deuda con China, y lo que eso implicó para el país y bajo qué condiciones entonces quedó toda la industria, y ahora pues se está como volviendo a ese sistema. Y lo cierto es que no es solo petróleo, es todos los minerales que produce nuestro país y que nos pone en una discusión en la que no hemos querido avanzar los venezolanos. Y digo no hemos querido avanzar porque no hay muestras de que haya espacios para ese debate, y es que seguimos siendo un país con pensamiento extractivista, con un sistema económico que va más allá de si somos de izquierda, si somos de derecha, si somos de centro, si somos, no importa la ideología, el modelo económico es extractivista. Dependemos de lo que se extrae, de nuestros recursos naturales extraíbles. Y donde, lamentablemente, el tema de la sostenibilidad y de derechos humanos y de cuidado de la casa común, pues no son la prioridad. Y una de las cosas que más me ha impresionado, sin tener intención de dirigir ninguna palabra en contra de nadie, es cómo se suavizan incluso los discursos de quienes defendían algunos espacios por temas de contaminación, por temas de ambientalismo. Y ahora, bueno, es que el plan de desarrollo de la nación y la explotación petrolera, y se flexibilizan discursos y narrativas. Pero bueno, lo cierto es que entiendo al señor Tayupe, después de todo ese discurso, 30 años, de que esta gente saqueaba y ahora los estamos buscando para recomponer las relaciones, pero la verdad es que si quiero usar ese término, me cuesta usar ese término, pues lo que estamos cambiando es a quién se le da el recurso al final, quién lo compra. Claro. O se lo lleva a Estados Unidos, antes se lo llevaba a China o Rusia o los turcos o con quien tuviéramos negocio. Al final alguien se lo lleva, a alguien se lo vendemos, lo extraemos y se lo damos a alguien. Buenos días, saludos, por favor. ¿Hasta cuándo, Dios mío? Sin agua en la Chinita, en Cristo de Aranza, y nos quitaron la luz 2 veces diarias, en la mañana y en la noche. 6 horas y luego 6 horas más. Por Dios santo, Henry Márquez, feliz día. Y dice, ya comenzaron con los super bajones, por favor, Dios mío, ¿hasta cuándo tanta desidia en Venezuela? Bueno, mientras se va el aluminio, el petróleo, el oro y todo lo demás, no hay agua ni luz en la Chinita, en la parroquia Cristo de Aranza de Maracay.
2: Por acá manda su captura de pantalla, a 17 grados la temperatura hoy, esto es en Buenos Aires, en la Argentina, 17 grados la temperatura en el momento en que hizo la captura de pantalla, a las 6:42 minutos de la mañana, y saluda, dice full sintonía, entiendo que es Juan Chong quien envía este mensaje desde Buenos Aires, ¿no? ¿No es Juan Chong? Sí, ¿verdad? Sí. Con referente al grave problema de los trabajadores, en especial el de los petroleros, continúan las violaciones de la Carta Magna que ampara la Ley Orgánica del Trabajo, dice Juan Chong, entiendo también en este mensaje.
1: Mira, dice Tayupe Magdaleno, buenos días. Lo del aluminio es un misterio de la ciencia. Se dice que el aluminio estaba en depósito, no dio tiempo a que se lo robaran. Bueno, hasta allá yo no llego, señor Tayupe.
2: No, a ver.
1: Hasta allá yo no llego. Sé que hay dificultades en la industria básica para la producción, pero bueno, no nos consta a nosotros si se está, por qué se está produciendo y en qué cantidades, como para atender un mercado en este sentido. Son las 6:20 minutos de la mañana, hay más mensajes, ya lo vamos a revisar, pero antes vamos a revisar también cómo está el mundo del deporte. Pues ya está listo desde las gradas nuestro compañero Juan David Nocete. Mientras me preparo, no consigo la gorra, pero la voy a conseguir porque las Águilas empiezan a lucirse en la próxima semana. 6:21 minutos, Juan David, bienvenido, buenos días.
2: Noticias importantes, Juan David, por favor.
3: ¿Cómo?
2: Noticias importantes, por favor.
3: Buen día, Estro, buen día. Bueno, Magallanes ya empezó la pretemporada, eso es importante.
2: No. Hoy la noticia es una sola. O sea, yo ya no puedo dormir, viene. Yo no he parado de llorar.
1: Desde el minuto 10 del juego y el homenaje está llorando.
3: Sí, bueno,
2: antes. Además que eran las 2 de la mañana, o sea, para mí esto ha sido un calvario, esto ha sido peor que otras fechas importantes en las que Tuve que haber llorado y no lloré. Imagínate.
3: Bueno, importante puede ser que Magallanes ganó el primer juego de pretemporada ante Cardenales para Héctor. A ver si quiere noticias. Tigres también lo hizo ante Leones de Caracas, pero ayer también se anunciaron otros. Se hizo la rueda de prensa, la presentación a los medios por parte de la Liga Venezolana de Béisbol Profesional. Esa rueda de prensa donde, bueno, anualmente anuncian o ratifican noticias que ya se venían dando a lo largo de todo el año, desde que finaliza la temporada anterior. A ver, hacemos un recuento del formato de competencia. Por ejemplo, ratificaron ese formato de ronda eliminatoria de 56 juegos por equipos, seguida por una serie de wildcard o comodín entre el quinto y sexto lugar de la tabla de la temporada regular los días 29 y 30 de diciembre. Sería esa serie. El round robin semifinal arrancaría el 2 de enero con 5 clasificados y constará de 16 partidos por equipo, 40 en total. Entonces son 56 juegos por equipo. El comodín serían 29 y 30 de diciembre entre esos quinto y sexto lugar, y el round robin arrancaría el 2 de enero con 16 partidos para cada equipo, con un total de 40. Hablaban también, por ejemplo, la destacada noticia del juego de los lunes. Jugarán los lunes con transmisión gratuita a través de YouTube y la aplicación de la LVP. Será esa transmisión que estará ahí, con un ciclo de cápsulas históricas por conjunto con el Museo de Béisbol. Hablaban también del nombre de la liga, que estará en honor a los campeones mundiales de este año en nuestro Clásico Mundial y de las víctimas del terremoto del 24 de junio. Y otra noticia que sí llamó la atención fue la posibilidad o la confirmación, no sé cómo lo podríamos tener, de la implementación del ABS, del sistema de zona de strike automatizada.
2: Ahora me estaría... ¡Uy, qué miedo!
3: Yo también pensé lo mismo. No, yo no sé cómo tomar esta noticia. Esta ABS que ya se está aplicando en las grandes ligas a partir de esta temporada que está terminando en las grandes ligas, es esto que han podido ver, donde los jugadores o catchers piden a través de esta seña de tocarse la cabeza la revisión de un lanzamiento específico. Ese strike, por ejemplo, para el bateador dice que no, que fue bola, pide la jugada. Un sistema automatizado ve directamente dónde cayó la pelota, en la pantalla del estadio, donde sea, y ahí la computadora prácticamente dice si fue strike o si fue bola. Aquí no sé cómo funcione. Imagínate que yo no sé si la estructura de nuestros estadios está lista para eso, pero dicen...
2: Vamos a apelar, Juan, a que la relación buena que tenemos en este momento con Estados Unidos les permita meter en la maleta el equipo necesario para...
3: Claro. Sí, la noticia como tal dice que la inversión de una sala de revisiones en Caracas, con el objetivo de corregir deficiencias previas y facilitar comunicaciones con las unidades móviles, y una iniciativa que permitiría la implementación que está pautada para la segunda mitad de la ronda eliminatoria. O sea, es decir, no estaría desde el principio, sino que es algo... intentarán implementar. Por eso digo que no lo diría como una confirmación, sino como una iniciativa que buscan implementar. Vamos a ver si finalmente lo logran. Mientras tanto, en otros deportes, por ejemplo, en el fútbol, aún no tenemos VAR en todos los estadios. En la Liga Fútbol, en la Primera División de Venezuela, hay VAR en unos estadios sí, en otros no. Y en los que no hay, bueno, simplemente
1: ¿De quién depende?
3: Depende, entiendo, de las estructuras de comunicaciones en los estadios. Por ejemplo, el Pachincho Romero no tiene la capacidad para poner un VAR. Y entiendo que no tiene, por ejemplo, cabinas habilitadas para que los árbitros o hayan árbitros habilitados en las cabinas. Aunque también hay periodistas que han dicho, que trabajan directamente con la liga, en un podcast lo decía Antonia Bellas, que también es un tema técnico de árbitros, de conocimiento. Entonces yo no sé qué pensar ya de esos temas. Pero bueno, por la LVP tenemos esas noticias. En Magallanes también se incorporó Yadier Molina para este primer juego de temporada. Ya tienen a su piloto boricua, el artífice del equipo campeón de la temporada pasada. Otros nombres como Álvarez y García, Anderson Franco, Jesús Reyes y Luis Bell se incorporaron a la nave turca ya de cara al inicio de la temporada de béisbol. Pasamos del béisbol de Venezuela a grandes ligas, a nuestros venezolanos que ayer se siguen definiendo estas series divisionales de MLB. William Contreras sigue encendido. Ayer la volvió a sacar en la derrota de los cerveceros de Milwaukee. William Contreras se fue en 4 turnos al bate con 3 hits, entre ellos un jonrón, una carrera impulsada, también una base por bola, y estaba con un average de 3.64 Jackson Chourio ayer no tuvo el mejor día, tuvo cuatro turnos al bate, pero tuvo una carrera impulsada, un ponche. Luis Lara, bueno, no vio turnos al bate. Por parte de San Diego, Ethan Salas estuvo como catcher. Se fue de en tres turnos al bate con una base por bola y un ponche. Pero bueno, es positivo que Ethan Salas siga siendo titular por encima de otros dos catchers en la organización de los Padres de San Diego. Ganaron los Padres. Ahora la serie está 2-1 en favor a los Cerveceros de Milwaukee. En el otro juego, los Dodgers de Miguel Rojas le ganaron 3-1 a los Bravos Atlanta de Ronald Acuña y se ponen ahí a punto de la clasificación. Hoy tendremos cuatro juegos en la jornada. Cleveland Guardians ante Chicago White Sox, ahí tendremos a Brian Rocho y a Luis Ángel Acuña en caso de que vean turnos. Dodgers versus Bravos, Tampa Bay Rays versus Yankees, y a las 10 de la noche tendremos el cierre de la jornada con Cerveceros versus los Padres de San Diego, que yo creo que es el juego con más participación venezolana y es el más interesante que tenemos en estas series divisionales de postemporada de Grandes Ligas. Cerramos MLB y revisamos, bueno, ayer jugó la Vinotinto 0-0, cerró la fecha FIFA de nuestra selección venezolana, la mayor, la masculina, la de Osvaldo Vizcarrondo, que empieza este proceso, bueno, 2 empates y 1 derrota, en un balance que yo lo vería más allá de los resultados. Ayer, en verdad, como lo habíamos dicho, faltaron muchos jugadores. Recordemos que Vizcarrondo decidió dejar solamente a nombres que no habían tenido tantas oportunidades o tantos minutos en los juegos anteriores. Entonces vimos muchos jóvenes, muchos jugadores que posiblemente no sean los titulares o los habituales en los procesos siguientes de Osvaldo Vizcarrondo. 0-0 ante Jordania. No hay mucho más que analizar, más que funcionamientos individuales o adaptaciones a este estilo de Osvaldo Vizcarrondo. Así cierra la fecha FIFA de la Vinotinto. Por último, revisamos noticias del baloncesto venezolano, la Liga Superior de Baloncesto, que según el calendario oficial, porque la verdad es que algunos equipos y la liga como tal no ha publicado en las redes sociales la jornada de hoy, así que nos guiamos por el calendario que publicaron en septiembre, porque bueno, es difícil a veces cubrir cuando por los mismos vías oficiales no te certifica un horario, no te certifica una sede día a día. Así que nos vamos al calendario de principio de temporada, que marca que en teoría hoy son los juegos a las 7 de la noche. Cocodrilos versus Spartans a las 7, todos son a esa misma hora. Ellos jugarán en el Parque Naciones Unidas de Caracas. Trotamundos versus Marinos, Piratas versus Gaiteros e Hidrocarburos versus Costaneros. Así estaría marcada la jornada de la Liga Superior de Baloncesto este miércoles 7 de octubre. Cerramos así la sección del día de hoy, lo que revisamos de nuestro deporte nacional, de nuestros deportistas, tanto fuera como dentro de nuestras fronteras desde las gradas.
1: Bueno, muchísimas gracias a nuestro compañero José David Nucete por este reporte, por este comentario ampliado del mundo deportivo. Creo que Osvaldo al final lo que quería. ¿Qué te dije?
4: José David.
1: Ah, Juan David, mira,
5: Juan David.
1: Y eso que dormí.
5: es por eso. ¿Será? El sistema no está activo.
1: Se está autorregulando.
5: El sistema está descalzo.
1: Está calibrando. Claro. Está descalibrado, claro, mira. Claro. José David es.
3: Con luces José David y sin luces Juan David.
1: Bueno, José David es un más curito. José David. También sabe de béisbol. Pero bueno, 6:30 minutos. Yo digo que Osvaldo Vizcarrondo quizás sorprenda dependiendo de lo que vio, ¿no?
5: Por ahí salió Eduard Bello, es que se llama Juan, ¿no? Eduard Bello. Diciendo que lo convocaron, pero que dijo que prefería quedarse a jugar la final con su equipo y que luego ya le hicieron la cruz.
1: Una cosa que yo iba a consultarle a ustedes, que son más de hacer seguimiento, sin ninguna intención de caer en esas polémicas triviales, comparativas que a mí me parecen que no tienen lugar, pero es mi opinión, no sé ustedes. Sí creo que hay una comparación odiosa que está como en el ambiente, por todo lo que está pasando también con Cristiano Ronaldo, ¿no? El contraste del retiro, de la finalización de la carrera de Lionel Messi ayer, con lo que está viviendo este otro deportista que también ha hecho cosas extraordinarias en la cancha, más allá de a quién le caiga bien o mal, con lo que está viviendo con su selección en Portugal, ¿no?
5: José David sí te daría una respuesta más, desde el seguimiento a Cristiano. Sí, José David Ferrer te daría un análisis más emocional. Yo, a ver, ¿qué pienso yo rápidamente? Sin caer, como dices tú, ¿no?, en la pasión y tratando de verlo un poco alejado. Creo que uno, es una muy mala noticia para el fútbol que los últimos días de Cristiano Ronaldo sean de esta manera.
1: Sean como están siendo, ¿verdad?
5: Sean como están siendo. Independientemente de que yo, obviamente, y ustedes lo saben, prefiero mucho más la carrera de Messi que la de Cristiano. Sin caer ahí, creo que es una muy mala noticia para el fútbol que Cristiano Ronaldo, después de todos sus años de servicio en el fútbol, se vaya de esta manera. Creo que hay jugadores que les cuesta más que a otros imaginarse fuera del fútbol, y eso es un problema, y no solo en el fútbol. A veces, el otro día escuchaba un podcast, Ira, en el que se hacía esa reflexión: gente que concibe su vida a partir de lo que hace cotidianamente, por ejemplo el trabajo, y ponían como ejemplo periodistas, médicos, gente que no sabe vivir si no es ejerciendo una profesión, y en este caso parecería que Cristiano Ronaldo, por hacer una lectura desde ese lado, le está costando verse fuera de la cancha, fuera del estadio. Yo sé que él tiene una meta personal, que es llegar a los 1000 goles, y esa meta personal quizás le está nublando mucho la perspectiva de su retiro. Había contado en la selección portuguesa con técnicos que lo convocaban y le daban minutos. Entiendo que este nuevo técnico de la selección portuguesa le ofreció en el último partido jugar un ratito. Las circunstancias del partido siempre cambian. Y cuando él fue a calentar, porque le tocaba jugar, Portugal se puso a ganar el juego y al final el técnico decidió amarrar el resultado y no meter otro atacante. Esto fue lo que desató la furia de Cristiano, y por eso se fue, agarró su avión privado y se fue a Madrid. Y todo el tema. Pero ya para terminar, creo que es una mala noticia para el fútbol que se vaya de esta manera. Creo que lo podría reconsiderar. Creo que el técnico está dispuesto a reconsiderarlo, pero pareciera que las posturas están cada vez más alejadas.
1: Más distantes.

0: o se retiran cuando aún son importantes y necesarios, como es el caso de Messi, o aceptan otro rol
1: que ya no son los protagonistas, que ya no son los protagonistas.
0: Claro. Messi sabe que aún es necesario, lo fue en el Mundial, y decide retirarse antes de aceptar otro rol o tener que asumir otro rol, en su caso. Capaz al final no era ni necesario, pero en este caso es así. Ni siquiera tuvimos que llegar al momento de pensar en si Messi debía ser titular o no. Se va así.
1: No se fue siendo ya un suplente.
0: No, nunca
1: fue
0: tuvo
1: siendo titular. Rol.
0: Claro,
2: titular y capitán. Es la diferencia.
1: Y capitán, sí, claro.
0: En el caso de Cristiano, ya llegó el punto donde tenía que aceptar un rol. En su caso no lo acepta. Y además le toca a un técnico, Jorge Jesús, que particularmente es más duro, como le decías, es un técnico
2: temperamental, como él, claro.
0: Es temperamental, claro. Entonces se juntan las dos cosas. Ahí es cuando tú tienes que decidir al final de tu carrera: o aceptas el rol de alguna manera, o te retiras a tiempo antes de llegar a este punto. Y creo que, por ejemplo, también va a pasar, si lo llevamos al plano nacional, va a pasar con el proceso de futbolistas de Venezuela. Y para fastidiar a Héctor, voy a sacar a Salomón Rondón, por ejemplo, al tema.
1: Puedes poner a Salomón o puedes poner otro emblemático como
2: Tomás Rincón. No me molesta para nada.
1: Tomás Rincón aceptó su rol. Estaba en la banca.
0: Él aceptó su rol. Entonces tienes esas opciones: o aceptas tu rol o te vas a tiempo. Y yo creo que ya con eso es la conclusión que yo diría de este caso Messi y Cristiano.
1: Simplemente coinciden en ambos casos, ¿no? Pero cada uno haciendo lo suyo.
0: En un año tú puedes pasar de ser titular indiscutible a ya no poder estar a ese nivel, a esa edad que tienen ellos. Yo creo que
2: el tema, Juan Ira, es que tú tienes que querer, además. Tienes que querer. Hay jugadores que tienen vocación de técnicos y les gusta estar en la banca, no por estar en la banca, sino porque tienen un rol de ayudar a los machamos, de hacer una lectura, de ayudar al técnico en la lectura del partido. Y hay otros jugadores que no tienen esa vocación de técnico y que estar en la banca lo que les significa, lo que les representa es la derrota o el fracaso, y no necesariamente es así. Pero para cualquier rol tienes que querer ese rol. Y ahí está, Messi no iba a aceptar un rol o no quería un rol de ese tipo tal vez, y decidió: mira, hasta aquí llego yo, llegué a la final del mundo, perdí dos finales del mundo, gané una y ya, me voy. Cristiano, me imagino que está con la meta de los 1000 goles, quiere ganar algo importante con su selección, y eso lo hace como mantener la espina, porque además tiene un temperamento muy de mucha competitividad, y eso tal vez hace que no esté viendo las cosas con la perspectiva del tiempo, de la edad, que pasa factura a todo el mundo en cualquier disciplina, en cualquier profesión.
1: Bueno, seguiremos viendo esta novela. Habrá otro capítulo seguramente en los próximos días.
2: En noviembre.
1: Uh-huh. Y porque Messi se retira de la selección argentina, pero sigue activo en el Inter de Miami. Así que sigue jugando, sigue también sumando goles, también acercándose a los 1000 goles, entiendo. Y igual Cristiano Ronaldo, más allá de lo que pasa con su selección, pues sigue activo en otros escenarios. 6:38 minutos de esta mañana. Vamos a cambiar radicalmente de tema. Y hablemos de economía. Hay una nota que publica el portal Bitácora Económica en la mañana de hoy, que hace un contraste tremendo con las noticias que hemos visto todos estos últimos meses, ¿no? Y que apuntan a la posibilidad de una recuperación de nuestra economía. Este titular dice: Venezuela ocupa el último lugar mundial en el índice de libertad económica 2026. Ese es el
2: titular. Otra vez.
1: De este portal. Uh-huh. Se dice libertad como aliado del Fraser Institute de Canadá, me perdonan el inglés, presentó el índice de libertad económica en el mundo 2026. En este reporte, Venezuela ocupa el último lugar mundial de esa evaluación, al igual que en el año 2025, de acuerdo al mismo informe. El estudio evalúa 165 jurisdicciones. Venezuela se sitúa en el puesto 165, con una puntuación de apenas 2.94 sobre 10. Por debajo de Zimbabue, que tiene 3.62. Por debajo de Sudán, que tiene 4.16. Por debajo de Libia, con 4.29. Y de Myanmar, con 4.44. El resultado coloca nuevamente a Venezuela en el extremo opuesto de las economías.

0: encabeza la clasificación mundial. Hong Kong ocupa el primer lugar con 8.53 puntos, seguido de Suiza con 8.45. En el tercer lugar aparece Singapur con 8.43, después Nueva Zelanda con 8.38. En un quinto lugar está Estados Unidos con 8.21. Entre las economías latinoamericanas mejor posicionadas destaca la de Chile, que está en el puesto 20, Guatemala en el 26, Costa Rica en el 28 y Perú en el 45. ¿Qué mide? ¿Qué es lo que mide este índice? Este índice mide hasta qué punto las instituciones y políticas de un país permiten que las personas puedan tomar sus propias decisiones económicas. La edición 2026 utiliza 46 componentes y subcomponentes agrupados en 5 grandes áreas: tamaño del gobierno, sistema legal y derechos de propiedad, estabilidad monetaria, libertad para comerciar internacionalmente y regulación. Las clasificaciones se expresan en una escala de 0 a 10. Voy a leer otra vez las áreas. Tamaño del gobierno, esto no tiene que ver con sanciones, tamaño del gobierno. Venezuela tiene un montón de ministerios y un montononón de viceministerios, por ejemplo, y otro remontón de empresas que antes eran de gestión privada que pasaron a ser de gestión estatal. Eso tiene que ver con el tamaño del Estado. El segundo es el sistema legal. Esto tampoco tiene que ver con sanciones. Es el marco legal que acompaña todas las políticas económicas. Hay unas que se han reformado en los últimos meses, hay otras que están en una lista por reformarse para apuntar a libertades económicas y potenciar la posibilidad de inversión. En la tercera, esa va además con derechos de propiedad. La tercera tiene que ver con estabilidad monetaria. No les voy a contar, no les voy a echar cuentos sobre tipos de cambio en Venezuela. Aquí ya ni hablamos de devaluación, sino de subidas del dólar. Libertad para comerciar internacionalmente y regulación. Quizás aquí sí pueda entrar el tema, el impacto que pudieron haber tenido en algunos momentos, en algunos años, el tema sancionatorio. Lo cierto es que esos son las 5 áreas que se consideran para este índice. El informe destaca especialmente la importancia del Estado de Derecho, la protección de los derechos de propiedad, una moneda estable, la apertura al comercio y un marco regulatorio que no obstaculice innecesariamente la entrada y el intercambio en los mercados. En este sentido, los resultados venezolanos constituyen una señal relevante sobre la calidad del entorno institucional y económico en el que los ciudadanos y empresas deben tomar decisiones, invertir, trabajar, emprender y proteger su patrimonio. Venezuela ocupa el último lugar, no simplemente porque el Estado intervenga mucho en la economía, sino porque presenta simultáneamente graves debilidades en las instituciones que, según la metodología del índice, permiten a las personas tomar decisiones económicas libremente. Propiedad segura, reglas previsibles, moneda estable, libertad para comerciar y condiciones para emprender y competir. Uno de los hallazgos más significativos del informe surge al comparar el 25% de países con mayor libertad económica con el 25% de menor libertad. Según el informe, en las economías pertenecientes al cuartil más libre, los ingresos promedios son 6.9 veces superiores, mientras que los ingresos del 10% más pobres son 7.1 veces mayores que en las economías menos libres. Asimismo, la esperanza de vida es 14 años mayor y las personas trabajan en promedio 6 horas menos por semana. El informe también señala menor mortalidad infantil, mayor satisfacción con la vida, gobiernos menos corruptos y mejores indicadores ambientales en el grupo de economías más libres. Es decir, que esto salpica todo. Hay un punto importante: Venezuela no está en el último lugar por fallar en un único indicador. El resultado refleja una combinación de debilidades en prácticamente todos los pilares que este ranking considera necesarios para la libertad económica. Por eso, el problema venezolano puede entenderse mejor como un deterioro institucional integral. Existen obstáculos simultáneos para proteger la propiedad, preservar el valor del dinero, comerciar, invertir, competir y desarrollar empresas. La nota es más amplia. Luego habla de la debilidad estructural, de la necesidad de tener dinero sano, de los obstáculos que existen para emprender y competir en nuestro país, de la libertad para comerciar internacionalmente y, por supuesto, también se refieren a el tema del tamaño de gobierno y hacen contraste de cuáles son las realidades que conviven en nuestro país y cómo esto contrasta con la libertad económica en el resto del mundo. Interesante artículo completo, está en el portal Bitácora Económica, que explica cómo es que terminamos en el último lugar del mundo en el índice de libertad económica de este año 2026, que tiene que ver con cuánta libertad podemos decidir, tomar decisiones en el plano económico. Yo no decido en qué gasto los cobres, tengo que gastarlos en lo que lo tengo que gastar y punto, no tengo opción.
1: Hay otros medios, Ira, que se tomaron la licencia de titular con una frase, ¿no? Venezuela vuelve a quedar última, como en referencia informativa a que no es la primera vez que ocupamos el último lugar en libertad económica. Exactamente.
0: Y, los años previos, no era, si no fuéramos el último, estábamos igual entre los últimos. Tenemos años sí, en estos lugares.
1: Además, estar allí con Zimbabue, Sudán, Libia y Myanmar no es muy indicativo de libertad tampoco, en ningún aspecto, menos en libertad económica. Son las 6:46, 6:46 de esta mañana. Es una nota que usted puede leer al detalle, puede leer al completo, si le interesa algún dato en específico, algún punto referencial de comparación con los países de América Latina. Hay una tabla en el caso de la nota de finanzas en el que se publican los datos en los que ocupan los países de América Latina. Y en qué punto nos podemos poner nosotros, o en qué punto estamos y qué punto pudiéramos tener de comparación, por ejemplo, con Costa Rica, que está en el puesto 28, o con México, que está en el puesto 77, Brasil, que está en el 85, Colombia y Ecuador, que están empatados en el 97, y nosotros, bueno, en el 151, ya lo decía Ira. Vamos a revisar las noticias del clima a esta hora. Ya está preparado allí nuestro compañero Rafael Eduardo González, de nuevo, para contarnos la actualización climática a esta hora. Rafa, buen día.
2: Muy buenos días, Héctor. Saludo a la licenciada Irani Acosta, a todo el equipo. Saludo también a toda la red nacional que está con nosotros. Estamos de primero en el clima. Lloviendo. Han pasado todas las ondas tropicales por Venezuela. Eso es de primer lugar. Tampoco podemos.
1: Que no se diga que era por agua.
2: Falta de agua no es. Yo estaba imaginándome que la gente que ve esa estadística dirá, bueno, si será un país que solamente vive de la papa.
1: Lo que no hay es papa muchas veces.
2: Sí, con la distancia y el respeto a los sembradores de papa. Claro. Aquí está la condición, miren, fíjense cómo se ha ido complicando la onda tropical 55, muy, pero muy intensa sobre los llanos venezolanos. Esa es la última fotografía que hicimos hace poco. Y está arreciando hacia Trujillo, la costa oriental también sigue intensa, la zona de el Alto Apure, el centro, allí Guasualito, el Cantón, hacia Santa Bárbara de Barinas, Ocopó, Ciudad Bolivia, toda esta zona está complicada, muy complicada esta mañana, y la lluvia se extiende a los Pijiguaos, casi hasta Caicara del Orinoco, también parte de Guárico, San Fernando, creo que para allá está un poquito lluvioso, y también La Guaira está lloviendo desde Chuspa, La Sabana, La Ballera, Macuto, ahí está con lluvia. Esta lluvia se mueve con cierta diferencia a las otras ondas tropicales que vienen desde el oeste, desde el Atlántico, y van entrando a Venezuela. Esta mañana están avanzando desde Colombia hacia Venezuela, como parte de vaguadas monzónicas por el cambio climático en el Pacífico y están regando todo el llano de Colombia y también los estados llaneros de Venezuela y también el estado Zulia como parte de el paso que va por el norte de la onda tropical 55. O sea que se han unido allí, por eso hay tantas descargas eléctricas. Veamos ahorita cómo relampaguea todo el territorio. Aquí también estamos viendo ya la formación de Isaías en el Pacífico, en el Atlántico, Golfo de México. Allí vamos viendo también una zona de investigación también al sur de México, y Raquel, que ya se va alejando del territorio. Pero fíjense cómo está relampagueando toda la zona, y eso es producto pues de los vientos que vienen del Pacífico y se encuentran sobre el territorio nacional, generando toda esta situación sobre Venezuela. Y la MESO, informe para hoy oficial, dice que la mañana tendremos lluvias en Amazonas, Bolívar, Anzoátegui, aunque se cambiaron la letra A de Amazonas, Héctor. Amazonas, Bolívar, Anzoátegui, región central, llanos centrales occidentales, Yaracuy, Lara, Falcón, Los Andes y el estado Zulia. El resto del país prevalecerá en la mañana con nubosidad fragmentada. Durante la tarde y la noche se esperan lluvias frecuentes también para Amazonas, Bolívar, Delta Macuro, Monagas, Sucre, Anzoátegui, región central, los llanos centrales occidentales, centro occidente, Los Andes y Zulia. O sea que va a estar lloviendo prácticamente como vemos en la mañana. Y también hay otros factores internos, vaguadas que se generan sobre el Orinoco y también el Apure, para generar toda esta situación de lluvias que se complementa con la onda tropical 55. La Gran Caracas hoy está con temperaturas tempranas de estuvo 18 grados, ya va aumentando 21 grados. Maracaibo también amanece hoy fresca, 28 grados, debe ser por las lloviznas, las lluvias. Y San Fernando y toda la zona de los llanos está entre 24 y 25 grados. Ciudad Guayana 25, Barcelona, Maturín 24, 25 grados respectivamente. Las temperaturas se mantienen casi igual, aunque en algunas zonas como Mérida está bastante fresco. Mérida estaba hace ratico en 10 o 11 grados, la zona alta entre 8 y 9 grados. Hay algo de viento en el Caribe, pendientes con eso, la región costera, y también hay amenazas de granizo para la isla de Margarita y también para la península de La Guajira. Con esa información retornamos con Héctor Escander y Irani Acosta.
0: Muchísimas gracias, Rafael, por el informe a esta hora de la mañana. Bueno, ahí veíamos, para quienes nos acompañan a través de YouTube, el mapa con el reflejo de la situación meteorológica, y no deja nunca de impresionarme cuando veo ese poco de relámpagos en el mapa, ¿verdad? Todo el occidente, del centro occidente, y Colombia también está como arropado por estos relampaguitos que se ven en el mapa, que dan cuenta de la situación meteorológica a esta hora, que acompaña prácticamente toda Centroamérica, incluyendo parte del Caribe, o medio país, o media Venezuela, que está viendo actividad de tormenta eléctrica, ¿no? Con distintas intensidades. 6:53 minutos de la mañana. Bueno, avanzamos, tenemos más mensajes que han llegado a través del 0412-691-2454. Por aquí dicen, el lunes 12 de octubre comienza Magallanes y La Guaira. Por supuesto, va a ganar Magallanes. 5-0, dice Adelso. Desde San Francisco, estado Zulia. Yo supongo que Adelso es de otro estado y vive en el Zulia, porque si no, esto es traición a la patria. Estar ligando a Magallanes en tierra zuliana. Pero
1: gente, bueno, gente inteligente hay en todos los lugares. Eso no hay ninguna.
0: Ah, epa, ese Rafael se regresó cuando nombraron a La Guaira.
3: Aquí mucho se hablaba, por ejemplo, cuando las personas le iban a otras selecciones de fútbol teniendo la vino tinto, pero en el béisbol pasa muchísimo. No, es una entiendo que así. Son cosas más de tradición. Yo voy a
1: buscarlo
3: por ahí.
1: Imagínate si fuera así, si fuera un asunto de regional, de ser más o menos regionalista, habría fanaticada solamente en 8 lugares.
3: Claro. Sí, pero está en San Francisco, Maracaibo está cerquita de San Francisco. Pero bueno, yo digo, recalco.
0: Pero es que las águilas son del Zulia.
3: Claro, claro.
0: ¿Qué te pasa?
3: Es una ironía. Es una ironía. Pero yo lo digo es que, bueno, aquí ciertamente está la excusa de que hay también familiares.
1: Ese es el hiperregionalismo.
3: Que van de generación en generación. Puede tener un familiar que sea de Caracas, de Valencia, y ahí eso va descendiendo de otras generaciones. Y ahí se crea.
0: Sí, bueno, se seleccionaron en algún momento equipos. Del equipo y, eso, y crecieron con otro.
3: Yo hago chiste, pero yo no jugo cuando veo un zuliano que le va a Tiburones o le va a Magallanes. Porque puede pasar ese tipo de cosas.
0: Yo tampoco juzgo, lo llamo traidor nada más, pero.
1: Yo conozco uno que le va al Caracas, creo. Que le va al Caracas.
0: Y ofende a la Divina Pastora.
1: De allá.
0: Sí, muy buenos días al equipo. La colocación de un autotransformador en el estado Monagas, en Anzoátegui, para llevar luz eléctrica a la población en los municipios Manapiare, Maroa, San Carlos de Río Negro, La Esmeralda del estado Amazonas. Los habitantes necesitan ese mismo sistema. Escribe Pedro Medina desde Puerto Ayacucho. Buenos días.
1: El tema de este mensaje es que el estado Amazonas tiene 7 municipios y solamente el municipio Atures, que es Puerto Ayacucho, la capital, está, como diríamos de manera popular, conectado con Venezuela. Es decir, tanto en electricidad, está interconectado al servicio eléctrico, al sistema eléctrico nacional. Los otros 6 municipios no están interconectados al CEN, al que se llama el CEN, ¿no? Estoy en lo correcto. Sí. El sistema interconectado, el sistema eléctrico nacional. Cada uno tiene, el municipio Autana tiene en su capital, la Isla del Carmen de Ratón, tiene una planta eléctrica. En algunos casos creo que llega algo del sistema interconectado a algunas de las comunidades del municipio de Autana, y me corregirán si esto ha cambiado en los últimos años. El municipio Atabapo tiene termoeléctrica, Maroa tiene termoeléctrica, Río Negro tiene termoeléctrica, Manapiare tiene termoeléctrica y el Alto Orinoco tiene generación termoeléctrica. Y esto más o menos es lo que se ha reclamado desde siempre, es que pueda haber una conexión real, una interconexión de los municipios del estado de Amazonas con el resto del país. Tengamos en cuenta también las dificultades, esto es la selva amazónica, no existe ninguna carretera tampoco que comunique a estos municipios, la vía de comunicación es exclusivamente fluvial o aérea, y estamos también en una zona históricamente muy compleja por la presencia de estar justamente en la frontera con los departamentos del Vichada, el departamento de Inírida, el departamento del Guainía, y en el sur con la República de Brasil. Así que las condiciones son muy complejas, pero entiendo el reclamo también. Lo que necesitan los municipios del estado Amazonas es que también sean parte de las soluciones que se les dan al resto de los municipios, a los 350 municipios del país.
0: Bueno, son las 6:57 minutos, hay más mensajes que vamos a seguir revisando.
4: 6 de la mañana y 57 minutos.
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Buenos días, sean bienvenidos a esta nueva edición de Café Perijanero, transmitido por Fe y Alegría, 105.5 FM, con todas las voces, también por Plus Radio, 92.9 FM, 100% tuya en Villa del Rosario. Agradecerle a Dios Padre Todopoderoso por la bendición de despertarnos vivos, en salud y con las ganas de seguir trabajando por nuestro municipio Machiques de Perijá, los que están en Villa del Rosario, por el municipio Villa del Rosario, todo el estado Zulia y por supuesto toda nuestra amada Venezuela. Gracias Señor, porque eres tú quien nos permites levantarnos cada mañana vivos, con las ganas, con la energía de salir adelante. Así que de verdad, hoy encomendamos este programa en tus manos, Señor, sé tú nuestra guía en todo momento. Gracias, Señor, gracias. De inmediato nos vamos con el Evangelio del día de hoy.

Del Evangelio según San Lucas. Gloria a ti, Señor. Un día Jesús estaba orando en cierto lugar. Y cuando terminó, uno de sus discípulos le dijo: Señor, enséñanos a orar, así como Juan enseñó a sus discípulos. Él les dijo entonces: cuando oren, digan: Padre, santificado sea tu nombre, que venga tu reino. Danos cada día nuestro pan cotidiano, perdona nuestros pecados, porque también nosotros perdonamos a aquellos que nos ofenden. Y no nos dejes caer en la tentación. Palabra del Señor. Gloria a ti, Señor Jesús. Hermanos, este evangelio nos deja como reflexión que los discípulos pidieron a Jesús que nos enseñara a orar. Él les enseñó el Padre Nuestro en esta oración, una oración perfecta que contiene todo lo necesario que un ser humano necesita para adorar a Dios Padre, deseando el reino en un abandono total en su sagrada voluntad, una petición donde nosotros le pedimos y le suplicamos perdón, pero que también decimos que nosotros vamos a perdonar a quien nos ofende. Que los discípulos puedan aprender, ¿verdad? Nosotros como discípulos pudiéramos aprender a orar y revelar en esta oración a Dios qué tenemos en nuestro corazón, qué tenemos que cultivar en nuestro corazón. Y esta oración nos enseña eso: a amar, a perdonar. Y nos preguntamos hoy, ¿tú lo estás haciendo? Cuando tú oras esta oración del Padre Nuestro, la oración universal, tú lo pones en práctica. En verdad, así como tú le pides perdón a Dios, tú estás perdonando a esa persona que te hizo daño, o tú estás pidiendo perdón a esa persona que le hiciste daño. Exhortamos Dios nos manda a exhortarnos a esto, nos manda a preguntarnos: ¿estamos en verdad poniendo en práctica esta oración? ¿O solamente la usamos a nuestra conveniencia para pedir, ¿no?, que no nos falte el pan nuestro de cada día, que nos perdone nuestros pecados, pero nosotros no hacemos nada? Hoy rezamos el Padre Nuestro con una renovada atención. Invitamos a todos a hacer eso. Cada frase sea hecha de manera lenta, despacio, y que cada vez que pronunciemos una palabra de esta oración nos cale en el oído, nos cale en el corazón, nos cale en el alma, y la pongamos en práctica. No critiquemos la vida de los demás. Meditemos en esta palabra sagrada. Así que hagamos en esta oración, pongámoslas en práctica y veremos la diferencia. Hoy, Señor, te pedimos que nos dejes ese corazón como el tuyo, un corazón capaz de perdonar las veces que sean necesarias, sin guardar rencor, sin guardar resentimiento. Siempre les he dicho que la mejor receta para perdonar a una persona es orar por ella. Visualiza a esa persona allí mirándote tú al espejo y pones a esa persona y ora por esa persona, y vas a ver que va a llegar un día en que no vas a sentir nada de odio. No es fácil, pero si lo hacemos, de verdad que lo logra, y se los digo por experiencia propia. Así que oremos hoy. Padre Nuestro, enséñanos a orar con un amor sincero, con un amor dispuesto, como tu Hijo nos enseñó, y que cada palabra y cada frase que dice esa oración hermosa del Padre Nuestro la pongamos en práctica en nuestro corazón y en nuestra manera de actuar y en nuestra manera de comportarnos con el prójimo, para así tener ese camino abierto al que un día podamos llegar al reino de los cielos. 7:12 a.m. decimos amén en esta oración. Gracias, Señor, por esta palabra que hoy nos regalas.

0: 7:13, cambió el reloj. 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Nos ubican en Instagram como arroba Fe y Alegría Machiques, Facebook y TikTok, Fe y Alegría Machiques, nuestros hermanos de Rosario de Perijá, arroba Plus Radio 92.9 y arroba Teleplus eres tú. 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Allí tú puedes leer todo el portal de noticias que tenemos para ti. Y también nos puedes escuchar y sintonizar por esta también este portal. Así que no tienen excusas, ¿verdad? Y hoy está de fiesta la Villa del Rosario. Bueno, pero vamos primero con las efemérides del día de hoy y nosotros después vamos con todas esas noticias locales. Un día como hoy, pero del año 1817, por disposición del libertador Simón Bolívar, Antonio José de Sucre recibió el nombramiento de jefe de Estado Mayor de la división de la provincia de Cumaná bajo las órdenes del general Bermúdez, nombrado comandante de la citada gran unidad. Estos nombramientos tenían la finalidad de reducir la disidencia que reinaba en Cumaná. El general Bermúdez van a hacer cosas grandes en Cumaná, quizás algún día serán llamados los salvadores de su país, dijo Simón Bolívar a Sucre en aquella ocasión. El cumanés, inmortalizado como el gran mariscal de Ayacucho, en su carrera de gobierno desempeñó todos los cargos administrativos civil o administración civil, hasta ser presidente de la República en Bolivia. He dicho, soy el hijo de Delia Carupanerismo, decía Antonio José de Sucre en esta parte de la historia, ¿no? 7 de octubre del año 1817. También hoy celebramos la festividad de la Virgen del Rosario. Cada 7 de octubre se celebra la Virgen del Rosario, advocación que nos recuerda la importancia de dirigirnos afectuosamente a nuestra madre a través de la oración, en particular en el rezo del Santo Rosario. Fue la misma Madre de Dios quien nos pidió que lo recemos y lo difundamos, para que a través de este podamos obtener gracias abundantes. El Rosario es inobjetablemente una oración mariana, ayuda certera para crecer en el amor a la mujer por quien vino la salvación. Pero no siempre reparamos es que, antes de nada, una oración cristocéntrica, es decir, una oración centrada en Cristo. En la enunciación de los misterios y en las Ave Marías que se suceden, nos ayudan a contemplar y meditar la vida de nuestro Salvador Jesucristo y hacerlo en compañía de María, siempre cercana al Hijo. Ella nos enseña a acercarnos a los misterios de Jesús a través de su mirada maternal, porque todo en María es una invitación a amar a su Hijo. En el año 1208, la Virgen María se le apareció a Santo Domingo Guzmán, fundador de los dominicos, y le entregó el Santo Rosario, probablemente en la forma en que hoy lo conocemos. La Virgen le enseñó el Santo Rosario español, cómo rezarlo. Nuestra Santa Madre le encomendó entonces a Santo Domingo que difundiera esta oración. Así lo hizo el Santo, y el Rosario a lo largo de los siglos siguientes fue calando cada vez más hondo en el alma de los católicos. Así que hoy es día de nuestra Virgen del Rosario, y hoy están felicitaciones a los villarrosarenses, hoy están celebrando a su Santa Madre, a su patrona. Así que bueno, felicidades a todos los rosarenses. Hoy, 7 de octubre, también es Día Internacional de la Neuralgia Trigeminal, y considerada una enfermedad rara y poco frecuente en el sistema nervioso periférico. Desde el punto de vista médico, una neuralgia es un dolor intenso localizado en un nervio sensitivo y sus ramificaciones ocasionadas por la irritación del daño en el propio nervio. El nervio trigémino, conformado por el nervio oftálmico, nervio maxilar y nervio mandibular, El dolor se localiza de manera muy intensa en la cara, siendo afectados la frente, la boca, la mandíbula, orejas, labios, nariz, cuero cabelludo y mejillas. Generalmente esta patología se presenta en personas de antecedentes de enfermedades que afectan o que afecten o dañen los nervios, como la esclerosis múltiple, un tumor, un vaso sanguíneo hinchado, un trauma facial o consecuencia de una cirugía oral. El dolor se presenta por un estímulo en el área afectada, por ejemplo, cepillarse los dientes, masticar, afeitarse o lavarse la cara. Esta enfermedad puede generar ansiedad y depresión, así como el deterioro de la calidad de vida del paciente, afectando las actividades rutinarias. El principal diagnóstico para detectar esta enfermedad es la aplicación del estudio por imágenes del nervio trigémino y para detectar quistes, tumores y malformaciones vasculares. También la gente se inventa. 7 de octubre, Día Mundial del Calvo. Así que una fecha para celebrar una opción estética que ha ido evolucionando con los pasos de los años y que sobre todo afecta a los hombres. Hoy en día ser calvo no es un sinónimo de fealdad ni falta de salud, sino que es muchas partes del mundo pueden incluso ser un emblema de masculinidad. La belleza es muy subjetiva y llevar cabeza rapada, ya sea por estética o por falta de crecimiento del cabello, es una opción igual válida que otras. Así que feliz día a todos los calvos en su día, en especial a mi marido que es calvo. También 7 de octubre, hoy es Día Mundial para el Trabajo Decente. El trabajo decente, miren esto. Vamos a leer esto. Fue definido por la Organización Internacional del Trabajo como aquel trabajo productivo desarrollado en condiciones de libertad, equidad y seguridad y dignidad humana, plasmado a través del respeto de los principios de igualdad de género y de no discriminación. Esta jornada, celebrada en el mundo desde el año 2008, es liderada por distintas organizaciones. Con ello se pretende sensibilizar a la ciudadanía y responsables políticos acerca de la importancia del trabajo decente y digno, un concepto lanzado en el año 1999 por el director general de la OIT, que tiene como claves reconocer el empleo en condiciones de libertad, igualdad, seguridad y dignidad humana. El trabajo decente fue definido como el trabajo productivo desarrollado en condiciones de libertad, equidad, seguridad y dignidad humana, plasmado a través del respeto de los principios de igualdad de género y no a la discriminación. Así que cada 7 de octubre se celebra el Día Mundial del Trabajo Decente para no olvidarnos de la importancia de esta implementación en todos los lugares del mundo. El concepto del trabajo decente fue lanzado en el año 1999. También hoy, 7 de octubre, es Día Mundial del Algodón. Proclamado por la Asamblea General de las Naciones Unidas, la finalidad es generar conciencia en la población acerca de la importancia histórica del algodón a nivel mundial, en el desarrollo económico y sostenible, en el comercio internacional y en la mitigación de la pobreza, especialmente en los países en desarrollo. De acuerdo a la estimación afectada, el comercio internacional del algodón genera aproximadamente 18 mil millones de dólares anuales. La fibra del algodón constituye una fuente importante de sustento para agricultores, trabajadores rurales y sus familias, destacando el papel de las mujeres en la producción del algodón. La creación de esta efeméride surgió en el año 2019 debido a una solicitud oficial por parte del grupo Cotton 4, conformado por Benín, Burkina Faso, Chad y Mali, ante la Secretaría de la Organización Mundial de del Comercio, OMC, con la finalidad de destacar la importancia del algodón como producto básico a nivel mundial. Así que felicitaciones a todos los que cosechan algodón. También hoy, un día como hoy, pero del año 2016, se reinaugura a todo público el teleférico de Mérida Mucubarí. El sistema de transporte turístico del teleférico de Mérida, o simplemente el teleférico de Mérida, también conocido como Mucubarí, es un sistema de teleférico que opera en la ciudad de Mérida del estado Mérida en Venezuela. El teleférico más alto del mundo, alcanzando una altura de 4.765 metros sobre el nivel del mar, y en el segundo más largo con 12.5 kilómetros de trayecto, lo que hace una obra de ingeniería que fue tradicionalmente única en su tipo, con más de 60 años de historia. Va desde la ciudad de Mérida hasta la cima del Pico Espejo, dentro del Parque Nacional Sierra Nevada, en los Andes venezolanos. Específicamente en el estado Mérida, Venezuela, fue cerrado en el año 2008 para su modernización y fue reinaugurado un 29 de abril del año 2016, en esta etapa precomercial, para finalmente abrirlo a todo el público un 7 de octubre del año 2016. También hoy es día, un día como hoy, muere la hermana de Simón Bolívar, María Antonia Bolívar Palacio. También un día como hoy, pero del año 1971, Michael Jackson se inicia como solista. También un día como hoy, pero del año 1985, nace Arash Ferdowsi. Fue un empresario billonario, mejor conocido por haber sido cofundador de Dropbox. También un día como hoy, felicitamos a todos los rosarenses en su día. Un día como hoy también se funda la Universidad Nacional Experimental de los Llanos Occidentales, Ezequiel Zamora, en Barinas. Es una universidad pública en Venezuela fundada un 7 de octubre del año 1975 por el decreto presidencial número 1178. Es considerada como una de las grandes universidades de dicho país, de nuestro país, con una matrícula estudiantil tanto pregrado como posgrado distribuida en una sede principal ubicada en la ciudad de Barinas, estado Barinas, como sus vicerrectores en Guanares. Así que bueno, hoy es día, un día como hoy se fundó la Universidad Nacional Experimental de los Llanos Occidentales, Ezequiel Zamora, en el estado Barinas. También un día como hoy se crea el Salón de la Fama del Deporte Venezolano, un organismo creado por o para recordar, reconocer y honrar la trayectoria de las glorias deportivas. Nuestro país, esta institución, no solamente reúne a los atletas de todos los deportes, sino también a entrenadores, a periodistas que dedicaron su trayectoria al deporte y también dirigentes benefactores del deporte nacional. Así que un día como hoy, pero del año 1971, se crea el Salón de la Fama en el Deporte Venezolano. También un día como hoy muere Clarence Birsey. Falleció un 7 de octubre del año 1956 en Nueva York. Empresario e inventor estadounidense, mejor conocido por desarrollar el proceso de congelar alimentos en envases pequeños aptos para la venta por menor. También un día como hoy, pero del año 1931, nace Desmond Tutu. Fue un clérigo y pacifista sudamericano que adquirió la fama internacional durante la década de 1980 a causa de la lucha contra el apartheid. Tutu fue el primer sudafricano negro en ser elegido y ordenado como arzobispo anglicano en la ciudad de Cabo, Sudáfrica, y luego primado de la entonces Iglesia de la Provincia de África Meridional, actualmente Iglesia Anglicana de África Meridional. Fue laureado con el Premio Nobel de la Paz en el año 1984. Y bueno, un día como hoy, del año 1842, muere María Antonia Bolívar y Palacio, hermana del libertador Simón Bolívar. Y ella fue partidaria de la independencia en el año 1813, mientras que su hermano en Trujillo lanzaba el decreto de guerra a muerte. Ella escondía y protegía a consumados realistas en su casa en Caracas. Parte de las efemérides que compartimos con ustedes en esta mañana, 7:27, 7 de la mañana con 27 minutos, recordándoles el 0412-789-1109, para que ustedes se puedan comunicar con nosotros. También el 0424-672-7537. Comuníquense por allí, y nos dicen desde dónde nos están sintonizando. Nosotros con mucho cariño les estaremos complaciendo a todos, saludando. Hoy felicitar a todos los cumpleaños en su día. Y, por supuesto, decirles que la vida se celebra siempre. siempre se celebra. Independientemente por la situación que usted esté pasando, la vida siempre se celebra y se agradece. Así que agradecerle a Dios por la vida, porque hoy estás de cumpleaños. Y vamos a compartir con ustedes el santoral del día de hoy. El santoral del día de hoy, 7 de octubre del presente año, para que ustedes puedan saber. Bueno, les decía al principio que hoy se está celebrando a Nuestra Señora del Rosario. La Virgen del Rosario se celebra hoy, 7 de octubre, y por ende los hermanos de Rosario de Perijá o de Villa del Rosario están celebrando a su santa patrona. Esta fecha de advocación mariana, central de esta fecha vinculada al rezo del Rosario, conmemorado tras la victoria de la batalla de Lepanto. También se celebra hoy Santa Justina de Padua, Virgen de Mártir del cristianismo primitivo en Italia, San Marco Papa, obispo de Roma durante el siglo IV, San Marcelo de Capua, mártir cristiano de los primeros siglos, Santo Sergio de Baco, soldado y mártir de la región de Siria, San Augusto de Burgues, abad, tradición monástica, San Paladio de Saintes, obispo del siglo VI, Beato José Llosa Balguer, religioso y mártir español, Beato Mártir Cid, religioso medieval vinculado a la vida cristiana, Beato también Juan Junot, sacerdote mártir de la época de la Revolución Francesa. 7:30 a.m. Nosotros identificamos nuestra estación. Ya venimos con más de Café Perijanero.
1: Siete de la mañana y 29 minutos.

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7:36, estamos de vuelta con Café Perijanero, transmitido por Fe y Alegría, 105.5 FM, con todas las voces, también por Plus Radio, 92.9 FM, 100% tuya en Villa del Rosario. Es que ya lo saben, por acá se pueden comunicar también al 0412-789-1109, 0424-672-7537. Los sectores que hoy tienen el plan de recolección de desechos sólidos o que hoy les va a pasar el aseo por su casa son los sectores siguientes: Servio Tulio Peña, Avenida Luis Morales, Ana Carlota de Méndez, Santa Ana, Pedro Gamarro, Las Cabimas, 5 de Julio, las avenidas Antonio María García, Balmores Rodríguez, Antonio María Romero, Arimpia, Rosa Grande 1, 2 y 3. Repito, Servio Tulio Peña, Avenida Luis Morales, Ana Carlota de Méndez, Santa Ana, Pedro Gamarro, Las Cabimas, 5 de Julio, Avenida Antonio María García, Avenida Balmores Rodríguez, Avenida Antonio María Romero, Avenida Arimpia, Rosa Grande 1, 2 y 3 son los que tienen hoy el plan de recolección de desechos sólidos, así que atentos por allá. Estación de servicio Santa Ana en modalidad internacional en Las Piedras de Perijá también está surtiendo combustible hoy, gasolina, desde las 6 de la mañana para que los interesados puedan acercarse hasta esta estación. También recordarles que el 18 de octubre se estará realizando la caminata por parte de la Fundación Un Granito de Amor y que está extendiendo la invitación a todo el pueblo de Machiques que los pueda acompañar en esta gran caminata de sensibilización y de prevención. Así que ya saben, están cordialmente invitados. Esto va a ser el 18 de octubre a partir de las 7 de la mañana. Es decir, que usted tendría que estar llegando 6:30, 6:45 para que puedan salir puntual, 7 en punto, valga la redundancia allí, y parte desde la Plaza Corazón de Jesús y llega hasta el Colegio de Médicos Veterinarios. Así que ya saben, están cordialmente invitados y es una invitación abierta para todo Machiques. 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También recordarles que estamos en los últimos días del proceso de inscripciones en Fe y Alegría. Estamos en los últimos días del proceso de inscripción. Recuerden que somos educación técnica para jóvenes y adultos. Y por supuesto, estamos aquí en nuestras oficinas. Pueden venir, acercarse, preguntar, inscribirte. ¿Qué necesitas? Copia de la cédula de identidad, original y copia de la partida de nacimiento, original y copia de las notas certificadas hasta el último año cursado, constancia de sexto grado. Para mayor información te comunicas al 0424-672-7537, 0424-655-0810. Así que ya lo saben. 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

0: 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La parroquia Nuestra Señora del Carmen les extiende la invitación a comprar la tabla del bingo del Gran Domingo Familiar. Les invita a comprar la tabla del bingo del Gran Domingo Familiar. Esto va a ser en el Parque Ferial de Machiques, en su cuarta edición. Así que ya lo saben, están cordialmente invitados a compartir en familias, con amigos, en este día de Domingo Familiar. Y por supuesto, comprar tu tabla, tu ticket, tu tabla para jugar en el bingo. Así que ya sabes, esto va a ser el 25 de octubre en el Parque Ferial Víctor Hugo Romero. ¿Dónde puedes ubicar las tablas, los tickets? Bueno, facilito, allí en Catedral lo puedes hacer. Si tienes algún contacto en los apostolados, también lo puedes hacer, pedir el tuyo por allí. En la Capilla San Antonio se están realizando las inscripciones para las catequesis, primera comunión y primer nivel de confirmación. Esta es una invitación que nos hacen llegar para que puedan ir hasta allá los que son vecinos de aquella parroquia y acercarse para que puedan inscribir a sus chamos en las catequesis de primera comunión y el primer nivel de confirmación. Pero en la Iglesia Sagrada Familia o en la Parroquia Sagrada Familia también están en el proceso de inscripciones de catequesis para comunión y confirmación. Ellos trabajan allá o están atendiendo al público de lunes a viernes desde las 10 a 12 del mediodía y en la tarde de 4 a 6 de la tarde. En la Parroquia Catedral también están en el proceso de inscripción. El día lunes y ayer martes fueron los se inscribieron en horas de la tarde a los chicos que pasaron a otro nivel, es decir, los de que pasaron para segundo y tercer nivel. Los nuevos ingresos, las inscripciones son hoy, mañana 8, hoy es 7. El jueves 8 será desde las 3 y hasta las 5 de la tarde y el viernes 9 de 10 a 4 de la tarde, horario corrido. Los requisitos para los nuevos ingresos: fe de bautismo, copia de la cédula del representante, si no es el papá o la mamá, la delegación del representante. Las catequesis para adultos, también las inscripciones fueron el día 5 y ayer 6. No sé si quedaron algunos rezagados, si me están escuchando, María Soto, me puedas dar información si aún hay chance de inscribir a los adultos el día de hoy, a partir de 18 años, ¿ok? Así que ya saben, esto también es en la parroquia Catedral Nuestra Señora del Carmen. El contacto de ustedes con nosotros, 0412-789-1109, para que puedan interactuar, decir de dónde nos están sintonizando. Saludos al señor Albino Cárdenas, fiel oyente del programa. Gracias de verdad por siempre dejarnos entrar en su hogar, pero sobre todo en su corazón. El cariño y el respeto es mutuo, señor Albino Cárdenas. Gracias, de verdad que sí. Y vamos con más información. 7:44 a.m. Estamos pues ya casi para conectarnos con Contacto Sur. Aprovechando la electricidad, no sabemos a la hora que se va la luz. Por ende, pues, hay que aprovechar al máximo. La alcaldía de Rosario de Perijá informa que en Gaceta, según el decreto número DA0-13-2026, los días miércoles 7 y jueves 8 de octubre serán feriados no laborables. Estos días se celebra la festividad de la Virgen del Rosario y el inicio de la 49ª Expoferia Comercial y Ganadera. Se exhorta a toda la comunidad e instituciones y comercio a participar con alegría, civismo en las actividades programadas. Unámonos a esta gran celebración con gestión y unidad. Sigamos creciendo. Esta es una información que pasa por la alcaldía de Rosario de Perijá. Así que no es laborable para la Villa del Rosario ni hoy ni mañana. Así que ya saben, están en ferias, están en fiesta, como dijo el alcalde en una entrevista el lunes, creo que fue, que estaban de fiesta, estaban en segunda Navidad, que ellos celebran dos Navidades. Así que bueno, enhorabuena por los rosarenses. Feliz día de su patrona. Y por supuesto que disfruten las ferias de manera cívica. Seguimos con más información. Alcaldía Bolivariana de Machique realiza trabajo de mantenimiento de los andenes de la terminal de pasajeros. Ampliamos esta nota y es que la Alcaldía de Machique realiza trabajo de mantenimiento en el terminal de pasajeros. La Alcaldía Bolivariana de Machique lleva a cabo las labores de mantenimiento y embellecimiento en la terminal de pasajeros Virgen del Carmen con el propósito de mejorar las instalaciones y ofrecer espacios más adecuados a quienes utilizan este servicio. Los trabajos abarcan tanto las áreas de infraestructura como los espacios destinados a la llegada de las unidades autobuseras. Estas acciones buscan contribuir al buen funcionamiento del terminal y permitir que continúen prestando el servicio a los usuarios en un lugar adecuado, en un lugar bonito. Y la exhortación a sus usuarios al cuidado de todas esas áreas del terminal y al cuidado de todo lo que allí se refiere, a todo lo que Machique se refiere, todo lo que se esté embelleciendo, a cuidarlo. Nada nos cuesta. Nada nos cuesta, ¿ok? Así que ya saben. Seguimos con más información. Saludos a Keomil Gómez. Felicidades a Full Sintonía desde Lácteo Los Andes. Bueno, saludos a Keomil Gómez y a todos los que laboran allí en la empresa Lácteo Los Andes. Gracias por trabajar escuchando Fe y Alegría y, por supuesto, Café Perijanero. Seguimos con más información y en la avenida Arimpia, ciudadanos impiden la detención de un motorizado por no llevar el casco. En un intento de detención se registró en la intersección de la avenida Arimpia con la entrada del sector Valle Claro, en el municipio Machiques de Perijá. Un hombre identificado como Argenis Dávila, de aproximadamente 35 años de edad, fue interceptado por un funcionario del Cuerpo de Policía Bolivariana del Estado Zulia, CPB, con el fin de trasladarlo al comando por no hacer caso o por no hacer uso del casco de seguridad. Dávila se opuso al procedimiento y forcejeó con los efectivos policiales, quienes contaron con el apoyo momentáneo de un efectivo de la Guardia Nacional Bolivariana. La resistencia del joven, sumada a la intervención pacífica de la comunidad y los transeúntes presentes en el sitio, evitó que las autoridades se lo llevaran detenido, alegando que la falta del casco no es un motivo para detención alguna. A pesar de que el muchacho logró retirar su motocicleta y abandonar la zona, la comisión policial retuvo el documento personal del infractor. Asimismo, la persona que lo acompañaba realizaba un registro audiovisual del procedimiento en curso. Sin embargo, los funcionarios procedieron a despojarlo del dispositivo móvil para eliminar los videos filmados antes de devolvérselo, pero ya el video había sido enviado por grupos de WhatsApp. El incidente concluyó sin detenidos, pero con la confiscación de los papeles de identidad y propiedad del conductor por parte de los organismos de seguridad. Y ahí se aprecia el video que publicaron en el Machiquense, donde están intentaban llevarse detenido a este muchacho. Y bueno, el llamado, ¿verdad? El llamado de atención a los conductores. De verdad, el llamado de atención a cuidarnos, a manejar con prudencia, a usar el casco, a preservar la vida tuya y de los demás. El llamado de atención. Quiérete y quiere tú también a los demás. Es el llamado que siempre hacemos a través de nuestros medios de comunicación. No vale la pena perder la vida. Tú, muchacho joven, que estás empezando a vivir, vas por la vida a prisa, corriendo. La vida es hoy. No podemos ir por la vida llevándonos a todo aquel por delante. Cuidemos nuestra vida, apreciemos nuestra vida. Recuerden que hay una madre que te espera en casa, hay un padre que te espera en casa. Y a los llamados de atención a los padres irresponsables, lo digo así con toda propiedad, a los padres irresponsables que le dan motos a sus menores de edad, ¿a dónde tienen ustedes la cabeza? ¿Cómo tú le vas a dar una moto a tu muchacho si no conoce las señales de tránsito, no sabe manejar bien, no tiene la capacidad de raciocinio de que, bueno, voy a ir a esta velocidad para evitar un accidente? El llamado de atención para los padres y representantes que le dan a sus chamos este tipo de vehículos, y ellos van por la vida así, rapidito, corriendo, cayendo y corriendo, como si los estuvieran persiguiendo, tal cual. 7:50 a.m. Nosotros vamos a conectarnos con el noticiero de Aler Contacto Sur. Y ya de regreso venimos con nuestra segunda parte de Café Perijanero. Ya lo saben, no se aparten de nuestra sintonía, que más adelante traeremos más información. Una vez más, saludar y felicitar a todos los villarrosarenses, hoy celebrando a su santa patrona, la Virgen de Rosario. Así que felicidades, enhorabuena y por supuesto, una vez más el llamado a celebrar de manera cívica y poder disfrutar de estas festividades religiosas y también las ferias de agropecuarias agrocomerciales de la Villa del Rosario, las número 49. Vamos a conectarnos y ya venimos con más.
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3: Un abrazo y un cálido saludo a toda la audiencia que nos acompaña en esta nueva entrega de Contacto Sur, hoy miércoles 7 de octubre. Desde la Coordinadora de Medios Comunitarios Populares y Educativos del Ecuador, CORAPE, les damos la bienvenida. En el control de sonido nos acompaña Sharina Santamaría y en la locución, Fernanda Vera. A partir de este momento repasamos las noticias más destacadas de América Latina y el Caribe que nos llegan gracias a la red de radios socias de ALER. Iniciamos con nuestros titulares. Preocupación en República Dominicana por el incremento en el precio de los combustibles. En Perú, anulan comicios en Arequipa en medio de alertas por bajas temperaturas. Organizaciones sociales en Guatemala se suman a Acción Mundial de Solidaridad con Palestina.
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3: Iniciamos este recorrido en República Dominicana, donde el incremento en los precios de los combustibles genera profunda preocupación entre conductores y trabajadores del transporte. Con los detalles, escuchamos el reporte de Rosana Marmolejos desde UDECA, República Dominicana.
4: Saludos amigos de América Latina y el Caribe. En República Dominicana, conductores de vehículos privados y motoconchistas calificaron como un abuso el nuevo aumento de los principales combustibles dispuestos por el gobierno para la semana del 26 de septiembre al 2 de octubre. La medida eleva nuevamente los precios de los carburantes que alcanzan niveles elevados y generan preocupación entre quienes utilizan sus vehículos diariamente. Las nuevas alzas provocaron el rechazo de conductores consultados, quienes señalaron que durante las últimas semanas también han enfrentado incrementos en los precios de los combustibles. Varios conductores se quejaron del costo de la gasolina y explicaron que diariamente deben destinar unos 700 pesos para abastecer sus vehículos. Según indicaron, esa cantidad de combustible la consumen durante el mismo día, lo que incrementa sus gastos para movilizar y trabajar.
5: Siento todos los días para trabajar y la consumo el mismo día que consumo toda la gasolina. Ahora mismo le voy a echar yo 700 para trabajar mañana.
6: ¿El gasolina se vende toda la semana? Estamos trabajando de balde. Hay que poner un punto a esta vaina, hay que poner un stop, porque ya está bueno. Deben de considerarlo. Deben tomar una consideración con el pobre.
5: La gasolina puede seguir subiendo, lo que tenemos percance en la vida.
7: Nos van a matar, yo no sé hasta dónde que vamos a llegar con la gasolina. Dime, uno padre de familia que tiene que conchar para buscar el sustento.
8: Hay que tratar de buscarle una solución porque todos los días nos va a estar subiendo, mejor dicho, toda la semana.
9: Y todo sigue igual, la misma entrevista, todo el mundo quejándose y todo sigue igualito. Para preocupación.
4: Los conductores solicitaron a las autoridades buscar alternativas para evitar que los aumentos continúen afectando sus ingresos y los costos de movilidad. Para Contacto Sur, desde República Dominicana, les informó Rosanna Marmolejos.
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3: En el sur de Perú, la jornada de elecciones municipales y regionales dejó un hecho particular en la región Arequipa, donde los comicios de un distrito deberán repetirse tras el predominio del voto nulo y blanco. A este panorama político se suma la alerta meteorológica por el descenso drástico de las temperaturas, que afectará a varias provincias de la zona. Nos informa Andrés Javier Mamani, desde Radio Yaraví, Perú.
10: Saludos amigos de ALER. El domingo 4 de octubre en el Perú se llevó a cabo las elecciones municipales y regionales en 25 regiones, 196 provincias, 1.893 distritos en todo el país, con una asistencia de por lo menos 26 millones de electores. En la región Arequipa pasó un caso anecdótico. En la provincia de Cayoma, distrito de Lari, donde los habitantes no pasan de 1.300. En este distrito muy pequeño, los electores que fueron a votar son 676. Allí hubo un solo candidato. Se trata del señor Rómulo Suicupanda, de los cuales votaron para el candidato 188 personas, que llegan a un 27%, mientras que los votos blancos nulos suman el 60%. Por lo tanto, la elección fue anulada. El Jurado Nacional de Elecciones debe convocar en 2 meses las nuevas elecciones en este distrito. El Perú ya sufre efectos del fenómeno del Niño, por eso en la región Arequipa en los próximos días la temperatura puede bajar hasta menos 16 grados bajo cero en las provincias altas como Cayoma, Condesuyos, Castilla, La Unión y Arequipa. En la Ciudad Blanca las temperaturas llegarán a 11 y 12 grados, según informó el Servicio Nacional de Meteorología y Hidrología, SENAME. El aviso meteorológico también contempla la presencia de ráfagas de viento que podrán alcanzar hasta 60 kilómetros por hora en determinados sectores. Ante estas acciones, el SENAME recomendó evitar la quema de pastizales, residuos y otros materiales, debido a que los fuertes vientos podrían favorecer a la propagación de incendios. La población en las zonas afectadas deberá mantenerse abrigada, evitar la exposición prolongada en horas de mayor frío y adoptar medidas de prevención frente a las bajas temperaturas. Desde Arequipa, Radio Yaraví informó a Andrés Javier Mamani.
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3: En Guatemala, organizaciones sociales, integrantes de la comunidad palestina y ciudadanos se movilizaron en el centro histórico de la capital para expresar su respaldo al pueblo palestino. Nos informa Juan Pablo Montenegro desde la Federación Guatemalteca de Escuelas Radiofónicas, FEGER.
11: Las calles del centro histórico de la ciudad capital de Guatemala fueron escenario del recorrido de la Acción Mundial en Solidaridad con el Pueblo de Palestina, actividad que se observó el domingo 4 de octubre. La columna humana comenzó el recorrido frente al Monumento a la Paz en la zona 4, cercano al edificio de la municipalidad. Jamal Hadwi, integrante de la comunidad palestina en Guatemala, nos expresa su sentir acerca de la asistencia de personas pese a las condiciones climáticas.
12: Me da mucho orgullo ver muchos guatemaltecos que apoyan a la causa palestina con este clima y con esta lluvia, y todavía tienen la iniciativa de salir a la calle y marchar y manifestar contra la violencia y contra el genocidio que está pasando en Palestina.
13: Mensaje que como pueblo palestino le darías a Guatemala.
12: Mi mensaje para Guatemala, que abran los ojos y que sepan la historia, que Palestina fue ocupada desde 1948, y algunas saben la historia, que Guatemala fue el secreto de votar por la división de dos estados, uno palestino y uno judío. Y Guatemala en el 2018, el presidente Jimmy
13: musulmanes ha regalado nuestra capital, que es Jerusalén, a Israel, como venir y regalar Guatemala a México o a Salvador. Ese es, violó los derechos internacionales. Hay que ver mucho más la historia y saber cómo es las reglas internacionales.
11: Las guatemaltecas y guatemaltecos que participaron en la caminata que finalizó en la Plaza de la Constitución frente al Palacio Nacional de la Cultura se niegan a callar y ser cómplices de los ataques del ejército de Israel contra la población palestina.
14: Hay quienes creen que el genocidio en Palestina comenzó en 2023. Sin embargo, este es un proceso de limpieza étnica que lleva cometiéndose meticulosa, descarada e impunemente desde 1948. Avalado, financiado y respaldado por las potencias imperialistas y coloniales que, como Israel, cometieron genocidio en América, África y Asia a través de sus colonias, el saqueo y el despojo de territorios que pertenecían a quienes llevaban habitando siglos durante en estos lugares. Palestina no es ajeno a Guatemala, y aunque se encuentra a más de 12.000 kilómetros de distancia, está más cerca que nunca. Guatemala misma es una tierra que sufrió por culpa de un genocidio en una guerra civil o conflicto armado, en donde murieron más de 200.000 personas, en su harta mayoría inocentes y civiles, quienes fueron víctimas de un Estado opresor que tiene hasta la fecha una idea de proyecto nacional ladina que reniega y desprecia de sus raíces mayas, aunque comparta mucho con estas.
11: Lo que pasa en Palestina ya pasó acá, expresó un joven que viajó desde su territorio para unirse a la acción mundial. Exigió al gobierno de Guatemala a posicionarse del lado correcto de la historia.
14: No olvidamos ni perdonamos la complicidad del actual gobierno con el ente sionista. En mi nombre no, presidente Arévalo. Sus posturas en favor de Israel no me representan como guatemalteco y es una pena que como nuestro representante ante el mundo esté del lado incorrecto de la historia. Más considerando la activa participación de Israel en el propio genocidio maya que se cometió durante los años de guerra. Es importante recordar que lo que sucede en Palestina ya sucedió acá y es algo que puede volver a suceder en Guatemala o en cualquier otra parte del mundo, ya que cuando la burguesía ve amenazada su amada riqueza, responde con violencia, con fascismo y con represión.
11: Ante la reducción de apoyo militar a Guatemala, decisión tomada por Jimmy Carter, presidente de los Estados Unidos en 1977, por las constantes denuncias de violaciones de derechos humanos, el Estado guatemalteco cambió de proveedor de armamento, tecnología de inteligencia y capacitación militar. Tocó las puertas del gobierno de Israel. Nos amplía al respecto el periodista Herbert Reyes, quien dio cobertura al segundo juicio por genocidio contra el exmilitar Manuel Benedicto Lucas García.
15: El Estado de Israel apoyó en Guatemala armamentística y logísticamente la lucha antiguerrillera en Guatemala, lo que provocó genocidio en este país, y eso está documentado durante las grabaciones que se realizaron por el juicio de genocidio Ishil, y son palabras que comentó Manuel Benedicto Lucas García.
11: Para Contacto Sur informó Juan Pablo Montenegro Rojas, Federación Guatemalteca de Escuelas Radiofónicas, FEGER.
3: Llegamos al final de este espacio de noticias. Como siempre, gracias por mantenerse informados de lo que sucede en América Latina y el Caribe a través de Contacto Sur. Nos reencontramos mañana en una nueva revisión de noticias. Hasta entonces, un abrazo.
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16: Ocho de la mañana y cuatro minutos. 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

8 de la mañana con 8 minutos, estamos de vuelta en esta segunda hora de Café Perijanero. Saludar a todos los que nos sintonizan a través de Fe y Alegría 105.5 FM con todas las voces, también por Plus Radio 92.9 FM 100% tuya en Villa del Rosario. El contacto de ustedes con nosotros al 0412 789-1109, 0424-672-7537. Nos ubican en Instagram como arroba Fe y Alegría Machiques, Facebook y TikTok. Fe y Alegría Machiques, en la www.radiofeyalegrianoticias.com a nivel nacional. Y por supuesto, nuestros hermanos de Rosario de Perijá, arroba Plus Radio 92.9 FM y arroba Tele Plus Eres Tú.

familiares. Hoy quiero desearle feliz cumpleaños a una personita muy especial, a la que quiero, admiro y respeto mucho, María Soto, mi hermana de Maús y mi hermanita allí en el apostolado Servidores de Cristo. Que Dios y la Virgen te sigan bendiciendo grandemente, mi amor, y siga haciendo de ti ese pilar fundamental en tu hogar, en tu familia, pero también sembrando huellas en cada niño catequizado. Feliz cumpleaños, María Soto, que la pases genial. Así que este tema musical es para ti y esta felicitación muy especial de mi parte, Frenis Gómez, y por supuesto de todo el apostolado Servidores de Cristo. Un gran abrazo, feliz cumpleaños.

Bueno, ahí estaban escuchando el cumpleaños feliz, dedicado muy especialmente a mi hermana en Cristo, María Soto. Así que Dios, dale vida y salud a ella para que siga sembrando en tu reino. 8:11 a.m.

0412-789-1109 es el contacto de ustedes con nosotros. Allí interactúan y nos dicen desde dónde nos están sintonizando. Bueno, información importante, y es que parroquia Nuestra Señora del Carmen Catedral invita al censo el día viernes 9, único día para los que deseen hacer el retiro de Emaús. Hombres y mujeres, 50 cupos para las féminas, 50 cupos para los caballeros, ahí destinados para ti. Pueden irse a inscribir los interesados y serán pues los primeros 50 que lleguen de cada género, serán pues los que puedan optar por este maravilloso retiro de Emaús. En los hombres es el 15º y eso será el día, el de las mujeres, el 15º, el día 6, 7 y 8 será el retiro, pero el censo para las mujeres será este 9 de octubre, viernes 9 de octubre. Y en los caballeros es el 16º retiro de catedral y será el día 30, 31 y 1 de noviembre. Y la fecha también del censo será el día 9 de octubre. Así que los interesados pueden dirigirse hasta la Catedral Nuestra Señora del Carmen a hacer el viernes su respectivo censo. Tiene que ser personal, no va a haber palanquita, que mira que yo te conozco y vos me inscribí. No, la persona interesada en hacer el retiro tiene que ir personalmente a inscribirse en Catedral el día, a censarse el día 9 de octubre, es decir, este viernes, mañana, pasado mañana. Sí, porque hoy es miércoles. Así que ya lo saben, están cordialmente invitados. Los interesados pueden acercarse. Seguimos con más información, recordándoles que estamos en los últimos días del proceso de inscripción en Fe y Alegría. Recuerden que somos educación técnica para jóvenes y adultos y estamos ya listos y preparados para recibirlos. ¿Qué requisitos deben traer? Copia de la cédula de identidad, original y copia de la partida de nacimiento, original y copia de las notas certificadas hasta el último año. También constancia de sexto grado. Por supuesto, tener 15 años y las ganas de estudiar, prepararte y sacar tu bachillerato. Miren que nunca es tarde para aprender. No te quedes en casa sin hacer nada o no te conformes nada más con tu trabajo. También estudia, prepárate para el futuro. Hay futuro. No te dejes caer, no te dejes vencer por los problemas que podamos tener en nuestro país. Siempre es importante estudiar, que sea esa nuestra bandera. Y nunca es tarde para estudiar. Cuando digo nunca es tarde, porque aquí también hemos graduado personas de la tercera edad. Así que ya lo saben, si tienes ganas de estudiar, hazlo, ven con nosotros. Acércate a nuestras oficinas, estamos ubicados al lado de la Catedral Nuestra Señora del Carmen. Tú subes la escalerita verde y ahí está la gente de educación desde las 8 de la mañana en punto atendiendo a todos. Y o comunicarte al 0424-655-0810 o al 0424-672-7537. 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

0: 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Para acompañar y proteger, brindamos atención psicoemocional, formación continua de docentes, espacios donde aprendan con tranquilidad, y para rehabilitar la esperanza tras la emergencia del impacto doble sísmico, debemos recuperar techos, baños, aulas, servicios esenciales en los centros más afectados. Así que allí está para quién serían destinados los recursos de esta rifa anual de Fe y Alegría. Ya sabes, $3 y estás optando por muchos premios, y además estás aportando con cada una de las necesidades que tenemos en estos momentos. Los sectores que hoy tienen a bien el servicio del aseo urbano: Servio Tulio Peña, Avenida Luis Morales, Ana Carlota de Méndez, Santa Ana, Pedro Gamarro, Las Cabimas, 5 de Julio, Avenida Antonio María García, Valmores Rodríguez, Antonio María Romero, Avenida Olimpia, Rosa Grande 1, 2 y 3. Repito, sector Servio Tulio Peña, Ana Carlota de Méndez, Santa Ana, Pedro Gamarro, Las Cabimas, 5 de Julio, las avenidas Luis Morales, Antonio María García, Valmores Rodríguez, Antonio María Romero, Arimpia. Y el sector o los sectores Rosa Grande 1, 2 y 3. Esperemos en Dios que dé el chance, que dé el tiempo para abordar todos estos sectores el día de hoy. Ayer no se pudo y hoy sumaron los de ayer y los de hoy. Así que atentos. Así que de aquí a la noche están pasando por su casa a recoger la basura. Ya lo saben. El 0412-789-1109 para que se puedan interactuar con nosotros. Están invitados a la caminata esta invitación le extiende nada más y nada menos que la Fundación Un Granito de Amor, Dios con Nosotros, especial su presidenta María Elena Montiel de Rivera y todo su equipo. Están invitando a toda la colectividad perijanera a la gran caminata. Esto en concienciación de la prevención del cáncer. Acompañas a un paciente con cáncer, acompañas a sus familiares, pero también tú también estás allí siendo empático y te estás informando. Esto será el día 18 de octubre, el punto de concentración Plaza Corazón de Jesús, 7:00 a.m. Y el punto de llegada es el Colegio de Médico Veterinario. Así que ya lo saben, pueden estar asistiendo a esta gran caminata. El domo a nivel mundial, estamos recogiendo allí, o somos receptores de cada dólar que tú puedas dar, $1, $2, $3, lo que te nazca del corazón y lo que tengas bien en tu bolsillo. El domo en cada escuela de la BEC en Machiques, y por supuesto nosotros acá en Fe y Alegría, estamos recibiendo ese donativo para los misioneros que están regados por todo el mundo. Machiques quedó de segundo lugar el año pasado. Este año podemos ser los primeros, ¿verdad? Lo importante es que tú te pongas la mano en el corazón y des tu aporte para el domo. Ya lo saben, acércate a la escuela de ABEC más cercana a tu comunidad y haz tu donativo. Aquí en Fe y Alegría también lo estamos recibiendo. Y en Machiques, prepárate para disfrutar de un día diferente donde podemos compartir junto a la familia, a la vez colaborar con las parroquias Catedral Nuestra Señora del Carmen este 25 de octubre. Disfrutaremos del Gran Domingo Familiar en su cuarta edición. Compra tu ticket, compra tu boleto para tu cartón de el bingo y puedas disfrutar y también optar por algunos premios. Con la compra de tu cartón, ese día no cocinas, no te llevas nada, ni agua. Te vas allá y compras el agua, compras la comida, compras todo allí y estás aportando a nuestra Catedral Nuestra Señora del Carmen. Reiterarles a todos los padres y representantes también, las inscripciones están abiertas en las tres parroquias, lo que es Sagrada Familia, Catedral Nuestra Señora del Carmen y San Eugenio la Inmaculada, las catequesis. Están las inscripciones abiertas para los que estén interesados, inscribir a sus chamos en las catequesis, ¿ok? Ya saben, acercarse hasta la parroquia más cercana a tu domicilio y puedas inscribir a tus chamos en la catequesis. Lo importante de tener todos los sacramentos, ya saben, no te quede el muchacho por fuera en esto. Siempre es importante que nuestros chamos, nuestros hijos tengan por supuesto, todos los sacramentos. Es responsabilidad de nosotros como padres que nuestros chamos tengan todos los sacramentos. Así que ya lo saben, no dejen de educar a sus niños en la fe y acompañarlos a la misa los domingos. Nada te cuesta. Si Dios nos da la vida, nos da la salud, nos da el trabajo, nos da los alimentos, nos da los momentos de felicidad y también nos da esa fuerza y esa esperanza, ¿por qué no agradecer a Dios en el día del Señor, que es el domingo? Ir a la Santa Misa, acompañar a tu hijo y dedicarle a Dios una horita, una hora de estar allí con el Señor. Dejar un rato atrás tanta cotidianidad y tanto estrés. A la final nada nos llevamos sino lo que hemos aprendido en el transitar de la vida, ¿no? Ya lo saben. Inscribe a tu muchacho y edúcalo en la fe. 8 de la mañana con 22 minutos. Estamos pendientes a lo que es el avance informativo de esta mañana. Seguimos con más información a esta hora de la mañana. Y ampliamos por acá. Decretan este 7 de octubre no laborable también en la ciudad de Cabimas, en el municipio de Cabimas, por el Día de la Virgen del Rosario. Y es que los cabimenses también están celebrando a su santa patrona. El alcalde de Cabimas declaró este miércoles 7 de octubre día de júbilo y exaltación en todo el municipio con motivo de la festividad central de su patrona, Nuestra Señora del Virgen del Rosario. Así que los cabimenses también están celebrando a su santa patrona, la Virgen del Rosario. Estamos en el mes del Rosario. ¿Tú has hecho el Rosario? ¿Has hecho el Rosario? ¿Verdad? Pregúntate eso. A la medida de suspender las actividades laborales en el sector público y privado para incentivar a la participación ciudadana en las celebraciones religiosas y culturales. El dictamen quedó oficializado en la Gaceta Oficial número 3 mediante el decreto número 000809-2026. Así lo suscribió el alcalde Fran Carreño, según reseñó al diario El Regional. La fe, la tradición se unen en Villa del Rosario, celebran la coronación de la Virgen del Rosario. Es una jornada marcada por la devoción y el fervor popular. El municipio Villa del Rosario vivió este miércoles el momento histórico con la coronación de la Virgen del Rosario. En el equipo presente para registrar cada detalle en esta celebración que reafirma la identidad cultural y religiosa de los rosarenses. Desde tempranas horas las personas se congregaron en la Plaza Bolívar y se convirtió en el epicentro de fe. Cientos de fieles se apostaron a las afueras de la catedral, donde se vivió un ambiente lleno de júbilo y al son de la gaita ritmos y acompañado a los cánticos y oraciones de los asistentes. La música tradicional no solo amenizó la espera, sino que también unió a las familias en un solo sentimiento y esperanza de gratitud. El acto central estuvo a cargo cargado de solemnidad y permitió que se pudieran la comunidad renovar el compromiso con su patroncita, sí señor. Así que allí estuvieron todos los feligreses devotos a la Virgen del Rosario cantándole a su santa patrona. Y hoy la misa solemne es a las 10 de la mañana. Así que están cordialmente invitados todos los rosarenses y los machiquenses que deseen ir y por supuesto compartir con todos nuestros hermanos de Villa del Rosario. 8 de la mañana con 25 minutos. 8:25. Estamos a la espera del avance informativo para compartirlo con todos ustedes en esta mañana. Identificamos y ya venimos con más de Café Perijanero.
1: Ocho de la mañana y 26 minutos.

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5: Muy buenos días. A esta hora le saluda Edwin Rodríguez y atención, atención. Paro de actividades por 48 horas a partir de este miércoles aprobaron en la Universidad de Carabobo. Los gremios docentes, empleados y obreros de este centro de estudio aprobaron por unanimidad esta paralización en esta casa de estudios a partir de este miércoles 7 de octubre a las 7 de la mañana. El vocero Euclides Querales, presidente de la Asociación de Profesores de la Universidad de Carabobo, informó que la acuerdo unánime se aprobó durante una asamblea realizada el día martes frente al rectorado ubicado en la avenida Bolívar, donde se desarrolló la concentración intergremial. Anunciaron también la propuesta de solicitar la destitución de la ministra de Educación Universitaria, Ana María San Juan, la cual se aprobó por unanimidad de los presentes, y otras de las exigencias que hacen los gremios de la Universidad de Carabobo es el pago inmediato del bono de responsabilidad profesional académico para todos los trabajadores, tanto activos como jubilados, dirigidas al Ministerio de Educación Universitaria. Hasta aquí este avance informativo. Manténgase en nuestra sintonía. Les habló Edwin Rodríguez.
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6: 8 de la mañana y 30 minutos.
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8:38. Continuamos con Fe y Alegría, 105.5 FM, con todas las voces y, por supuesto, Plus Radio 92.9 FM, 100% tuya en Vía del Rosario. Estamos transmitiendo para ustedes en vivo Café Perijanero. Aún no tenemos, me están preguntando por la electricidad, aún no tenemos información sobre eso. Pero en cuanto sepamos algo, por supuesto se lo estaremos comunicando. Pero hasta ahora no tenemos el cronograma del día de hoy. Atentos los que tienen cocinillas eléctricas, bueno, tener todos sus alimentos listos y preparados, porque no se sabe a la hora que nos vayan a racionar el día de hoy o nos vayan a dar la aplicación del PAC. Así que ya saben, atentos por allí para que puedan preparar sus alimentos con tiempo. Y por supuesto recordarles el plan de recolección de desechos sólidos para el día de hoy, esperando en Dios que pueda dar el chance de abordar todos estos sectores, pero están al turno Albalte, Servio Tulio Peña, Avenida Luis Morales, Ana Carlota de Méndez, también el sector Santa Ana, Pedro Gamarro, Las Cabimas, 5 de Julio, Avenida Antonio María García, Balmores Rodríguez, Avenida Antonio María Romero y Avenida Arimpia y el sector Rosa Grande 1, 2 y 3 son los que hoy tienen el beneficio del aseo por su sector, así que atentos. Bueno, en mi casa yo saqué la basura temprano. Se sacó la basura temprano para que si pasan temprano puedan llevársela a tiempo, ¿no? Esperando en Dios que sí pasen temprano y no las rompan los perros. 8:40. Ya estamos casi finalizando el programa en esta mañana de hoy, miércoles 7 de octubre. Miércoles 7 de octubre, Día de la Virgen de Rosario. Hoy los villarrosarenses están de fiesta. Así que bueno, qué bueno que puedan disfrutar de manera sana. Así que ya lo saben.

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1: Titulares de la prensa, dos buques mercantes sufrieron ataques en la costa búlgara del Mar Negro. Uno se hundió y buscan a la tripulación. El premio Nobel de Física fue para el hallazgo de las partículas fantasma, los neutrinos de alta energía. Sánchez aprueba nuevos decretos de vivienda en España. No tiramos la toalla. OMS a Rusia que compartan información sobre peste neumónica en Siberia. Crisis de las ejecuciones en Estados Unidos, fallas en la inyección letal. Flavio Bolsonaro y Lula da Silva inician las negociaciones para sumar aliados de cara al el balotaje del 25 de abril en Brasil. Lula intenta movilizar a los 30 millones de brasileños que no votaron para revertir la ventaja de Bolsonaro. Detectaron un agujero del tamaño de Portugal en el hielo de la Antártida. Detienen a un ex jefe de la inteligencia de Alemania por espionaje. El independentismo vuelve al poder en Quebec y desafía la unidad de Canadá. Trump autorizó el fusilamiento del psiquiatra del ejército condenado a muerte por la masacre del Fort Hood en el año 2009. Israel puso en alerta a su ejército en víspera del aniversario del 7 de octubre. Arabia Saudita confirmó ataques hutíes contra dos de sus aeropuertos. Líbano y Reino Unido realizarán ejercicios militares conjuntos con la participación de tropas de Estados Unidos, Francia e Italia. Ucrania incorpora armas robóticas con inteligencia artificial. El pueblo de Italia podría ser una nueva zona azul. Las mujeres tienen 4 veces más probabilidades de llegar a los 100 años. California detiene los combates no autorizados entre los peleadores humanos y robots humanoides. Nueva York declara emergencia por sarampión y Pensilvania, los 1,000 casos. Sam Altman acusó a Elon Musk de abusón y pidió no ceder ante ataques. 3 buques mercantes fueron atacados en Hormuz y otro fue amenazado por Irán para que regresara cerca de las costas de Omán. El líder independentista catalán Carles Puigdemont ya puede regresar a España. Netanyahu bombardea Gaza sin Hamas, la desafía ante las elecciones. Provea pide derogación de la ley de contra el odio. Las garantías y libertades no han sido blindadas. Espacios públicos contabiliza 40 sitios web bloqueados. Varios portales alcanzaron máximos históricos de anomalías. Cerraron la vía Anzoátegui y Monagas por traslado del equipo de Corpoelec. Los Ángeles se preparan para un niño histórico y un invierno lluvioso. Paramount compró Warner Bros. Discovery por 110 mil millones de dólares y la nueva compañía se llamará Skid Dance. Las manifestaciones por la crisis de vivienda en el centro de Barcelona han terminado con graves incidentes y cargas policiales. 1,000,000 de niños rezarán el rosario en Venezuela. Colegio de Médicos del Zulia alertan daño en medicamentos durante apagones. Flavio Bolsonaro suma el apoyo de candidatos conservador que obtuvo el 2.18% de los votos. Trump, las protestas en Francia reflejan que el Islam quiere apoderarse del país. Observatorio Venezolano de Prisiones registró la muerte de 4 reclusos mayores de 60 años en 12 días. Alejandro Grisanti, racionamientos eléctricos continuarán durante 5 años. Y así ponemos punto final a los avances informativos. Nosotros vamos a identificar y de regreso venimos con notas deportivas. Ayer fue el último juego de Lionel Messi con la albiceleste y muchos fueron los hinchas que lloraron. Entre eso puedo contabilizar a mi hijo, que lloraba de la emoción o de la, no sé si de la tristeza, de ver a Lionel Messi despedirse del fútbol mundial ya, su último partido. Vamos a identificar, ya venimos con más de Café Perijanero.
0: Ocho de la mañana y 47 minutos.
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1: Ocho de la mañana con 49 minutos, estamos ya en la última parte de Café Perijanero. Gran despedida, Messi marca y asiste 2 veces en triunfo de Argentina sobre Benín, 3-0. A los 48 minutos, Messi ejecutó un tiro de esquina con precisión y Otamendi apareció para conectar de cabeza y marcar 1-0. Argentina amplió la ventaja a los 61 minutos con una acción individual de Nico Paz en mediocampista. Recibió el balón y sacó un potente disparo de zurda que se convirtió en el 2-0. 10 minutos después llegó el momento más esperado de la noche. El 10 cobró penal y convirtió su último tanto con la albiceleste. Lionel Messi puso punto final a esta etapa con la selección argentina, con un gol en el triunfo 3-0 sobre Benín, disputado este martes en el Estadio Monumental del partido marcado por la despedida del capitán del albiceleste. El encuentro comenzó con una Argentina dominado la posesión de Messi como principal referente o referencia ofensiva. A los 7 minutos, el delantero tuvo la primera ocasión clara con un remate de zurda y fue rechazado por el arquero Benines Dandinou. Messi volvió a inquietar el conjunto africano a los 23 minutos cuando recibió el pase de Rodrigo de Paul y remató con la zurda, pero el balón pasó cerca del poste. 3 minutos después, el capitán ejecutó un tiro libre que nuevamente fue desviado por el guardameta visitante. Benín también tuvo una oportunidad clara con el primer tiempo. A los 19 minutos, Olaitán quedó frente al arco argentino por su disparo y perdió ante la salida de Emiliano Dibut Martínez. Argentina se marchó al descanso de empate 0-0, pese de haber controlado el 64.4% de la posición y generando 7 remates. Messi fue el jugador más peligroso del albiceleste durante los primeros 45 minutos. El segundo tiempo comenzó con una ovación para Nicolás Otamendi, quien fue sustituido a los 52 minutos y, al igual que Messi, puso fin a su ciclo con la selección argentina. La conexión entre ambos jugadores permitió abrir el marcador a los 48 minutos. Messi ejecutó un tiro de esquina con precisión y Otamendi apareció para conectar de cabeza y marcar el 1-0. Argentina amplió de ventaja a los 61 minutos con una acción individual de Nico Paz. El mediocampista recibió el balón por parte de Messi y sacó un potente disparo de zurda que se convirtió en el 2-0. 10 minutos después llegó el momento más esperado de la noche. Gaín fue derribado dentro del área del árbitro, sancionó penal. Messi tomó el balón y ejecutó con su pierna izquierda y colocó el disparo en la escuadra para marcar el 3-0. Y la gente gritaba ¡gol de Leo Messi! Se despide con el gol, describió el relato del encuentro del tanto capitán argentino. Y entre lágrimas y emociones de los hinchas del mundo entero que paralizó esta jugada el día de anoche o en la noche de ayer, el mundo se paralizó, los que son fanáticos de Lionel Messi, para ver este último juego con la selección de Argentina. Messi tuvo una oportunidad para ampliar la diferencia y, por supuesto, este juego marca la historia, un partido que marcó el adiós de Otamendi, mientras que el gol de Messi puso al cierre de una noche cargada de homenajes para el capitán argentino. Deja una huella bonita en todos los fanáticos y sobre todo en el mundo del fútbol. Así que deja buena huella y eso es importante, ¿no? Dejar huellas bonitas en la vida de muchas personas. Así que bueno, el adiós para Lionel Messi en el mundo del fútbol. Vamos a ver qué tendrá más adelante que hacer él. Seguimos con más. Miguel Rojas confía en el estar listo para el juego de las 4 series divisional, y esto es en materia de béisbol. La segunda base de los Dodgers, Miguel Rojas, se muestra optimista sobre su disponibilidad tras abandonar el juego por dolor en la zona lumbar. Su situación será evaluada antes de los próximos encuentros contra los Bravos. La esperanza brilla para Los Ángeles, los Dodgers de Los Ángeles, ya que su segunda base, Miguel Rojas, se siente optimista sobre el estado físico y cree que podrá jugar para el juego número 4 de la serie divisional de la Liga Nacional. Rojas abandonó el partido en la octava entrada tras sentir molestia en la parte baja de la espalda durante su cuarto turno al bat. Este viernes el veterano, quise decir, de 37 años, se mostró preocupado tras el swing que terminó con el foul y lo que quedó o se llevó a tocarse en la zona afectada. El entrenador del equipo acudió rápidamente a evaluar su condición antes de que Rojas dejara el campo, siendo reemplazado por Tommy Edman, quien no logró conectar bien y fue eliminado por el primer lanzamiento que vio. Después del partido, Rojas explicó a los medios de comunicación que la tensión de su espalda baja se originó tras el esfuerzo de la quinta entrada, cuando realizó una jugada defensiva clave. A pesar del dolor, se mostró decidido. Espero estar listo para que mañana, en cualquier capacidad que me necesiten, afirmó, añadiendo que planea descansar y recibir tratamiento para recuperarse. Así que bueno, esto es en materia de béisbol. Así, de esta manera, 8:55, nosotros ponemos punto final a Café Perijanero del día de hoy, 7 de octubre, miércoles 7 de octubre del 2026. A todos los que nos acompañaron desde muy tempranas horas de la mañana, gracias por habernos sintonizado, gracias por habernos dejado entrar en sus hogares, pero sobre todo en sus corazones. Si Dios nos los permite, estaremos con todos ustedes el día de mañana, desde las 7 en punto de la mañana, llevándoles información. En la dirección, Joandris Montiel; en la producción general, Marcos Márquez; en la asistencia de producción, Nilson Blanco; en los controles, en la locución y en la dirección de servicios informativos, esta servidora, Frenis Gómez, Colegio Nacional de Periodistas 27303. Que tengan todos y todas una excelente mañana y un bendecido día.
8: Ocho de la mañana y 56 minutos.
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0: de la mañana y 9 minutos.
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0: Muy buenos días a toda nuestra audiencia del día de hoy, cuando son las 9:20 de la mañana, hoy, miércoles 7 de octubre del año 2026. Primeramente agradecido con Dios Sabaseba, Kumoku, Malegua, acá en esta prestigiosa emisora Radio Fe y Alegría, la 105.5 FM. Bueno, llevándoles informaciones del día de hoy, acá de nuestro municipio, Machique de Perija, y también de la Sierra de Perija. Bueno, bajo la conducción de la licenciada en la dirección, bueno, la licenciada Joandris Montiel, en los servicios informativos, Freddy Gómez, en la producción, bueno, Marco Márquez, y asistente de producción, Niso Blanco, y bueno, en la conducción, esta servidora, Jacqueline Girose, que hoy les acompañaré llevándoles informaciones a toda nuestra audiencia de Radio Fe y Alegría. Bueno, también saludando a la asociación Asobaribén, que lo preside nuestro magíster Eladio Acadaya. Asobaribén es una organización que agrupa a las 119 comunidades de los pueblos indígenas Barí, de acá del municipio Machique de Perija, trabajando el Pro de Desarrollo para las Comunidades en la Sierra de Perija, así como todas las organizaciones que conforman de la parte de los Guayú, la parte de los Yupa, también, bueno, saludando a las diferentes cuencas, Yasa, Tucuco, Apón, todas la audiencia que nos escucha a través de esta emisora Radio Fe y Alegría, la 105.5, con todas las voces. Así que dice, bueno, para cualquier información, bueno, puede comunicarnos a través de número de teléfono, bueno, 0412-6820-524 por vía WhatsApp o vía normal. Así que, bueno, para que de informaciones hacia las comunidades de los pueblos y también a la comunidad de los pueblos que habitamos acá en este municipio Machiques de Perija. Bueno, cuando son las 9:23 de la mañana, saludando acá desde acá, desde la cabina principal, bueno, a nuestro compañero Sergio Suárez Mume, a nuestra compañera periodista Lucelia Chivatri y también a la profesora Leidas Martínez, también a la coordinadora, bueno, principal, Daisy Peñaranda, del pueblo Yupa. Así que, bueno, saludando a todas la audiencia que nos está escuchando en el día de hoy. Bueno, agradecido a la vida, que sin salud no somos nada. Ahora en estos momentos, bueno, hay brote de gripe, brote de dolor de cabeza. También en las comunidades hay brote de paludismo, dengue. Bueno, en estos momentos. Vamos a una pausa y ya regresamos con más informaciones.
1: Mañana y 24 minutos.
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0: Ya estamos de regreso nuevamente cuando son las 9:27 de la mañana del día de hoy, miércoles 7 de octubre del año 2026. Hoy, bueno, miércoles 27 de octubre, aquí, bueno, salud, informando sobre las enfermedades que está azotando acá en nuestro municipio Machiques de Perijá. También, bueno, esperando el monitoreo del avance informativo. Ya vamos al avance informativo y regresamos nuevamente.
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2: Muy buenos días, hasta ahora le saluda Edwin Rodríguez y atención, Petróleos de Venezuela informó que ayer a las 3:25 de la tarde se produjo un incendio por una rotura en la línea de gas natural que alimenta las calderas de la refinería Cardón, perteneciente al centro de refinación Paraguaná en el estado Falcón, ocasionando un incendio que fue controlado rápidamente por la acción del personal de respuesta y control de emergencia de esta refinería. Esto sin registrarse trabajadores lesionados y ni afectaciones a terceros ni daños mayores. Ante este evento se activó un protocolo de seguridad establecido para estos casos con una parada de emergencia de las plantas de la refinería Cardón mientras se evalúan las condiciones para un arranque seguro a fin de garantizar la integridad del personal y de las instalaciones. Tal como lo establecen las normas de seguridad industrial, se conformó un equipo de investigación con el propósito de determinar las causas que ocasionaron este evento. Es de destacar que el sistema de refinación nacional cuenta con inventarios suficientes para garantizar la entrega de combustible en toda Venezuela. Hasta aquí este avance informativo. Manténgase en nuestra sintonía. Les habló Edwin Rodríguez.
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0: 9 de la mañana y 30 minutos.
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1: Ya estamos de regreso nuevamente cuando son las 9:33 de la mañana del día de hoy, miércoles 7 de octubre del año 2026. Aquí nuevamente llevando informaciones a toda nuestra audiencia. Como en el otro bloque le estaba comentando que hay brote de paludismo en las comunidades de los pueblos indígenas, bueno, Barí, Yupa, también en los Guayú, acá en nuestro municipio Machiques de Perijá. También la gripa, el catarro, bueno, esos virus que viene dando. También eso se está viendo en las comunidades de los pueblos indígenas. Así que bueno, prevención, porque la salud está primero, porque sin salud no somos, porque con ella es que resistimos, caminamos, comemos, andamos. Y bueno, ahora en estos momentos, bueno, estamos en enfermedad, pues, a través de esas virus que nos viene dando hacia las comunidades, también acá en nuestro municipio Machiques de Perijá. Bueno, entonces, esa es la información que estamos acá llevando en la radio Fe y Alegría, la 105.5 FM. 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

Bueno, también recordándole a nuestra audiencia que estamos vendiendo a nivel nacional, ya estamos promocionando la rifa de Fe y Alegría a nivel nacional. Así que bueno, para mayor información puede acudir a nuestro centro de de educación de EPA, bueno, donde están también, bueno, acá en la oficina central que queda al lado de la catedral Machiques de Perijá, al lado de la catedral. Así que bueno, todas esas personas que quieren apoyar o dar granito a nuestros jóvenes y adultos, así que bueno, tiene que venir a agarrar informaciones acá en nuestro, y también bueno, lo estaremos llevando a través de esta emisora Radio Fe y Alegría, la 105.5 FM. Vamos a una pausa y ya regresamos con más información.

0: 9 de la mañana y 38 minutos.
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Ya estamos de regreso nuevamente cuando son las 9:41 de la mañana del día de hoy, miércoles 7 de octubre del año 2026. Bueno, llevando informaciones acá a todos esos representantes, madres, de acá del municipio Machiques de Perijá.

0: Caciques, cacicas, líderes y lideresas de este, bueno, espero que se encuentre bien en el territorio, comunidades y hogares, deseándole éxito en sus gestiones. Mediante la presente, bueno, me dirijo a ustedes con el propósito de informarles que necesito que los adolescentes que estén estudiando primer año, segundo año, tercer año, cuarto y quinto año de educación media general, que estén asistiendo a la escuela de la población de Machiques en este periodo escolar 2026-2027. Soliciten su constancia de estudio vigente, ya que en los próximos días se estará llamando para hacerle entrega de un pequeño beneficio que ha llegado a nuestra sede Asobaribén. En integración de la coordinación de Indio Brazo Duro, alcaldía de nuestro municipio, Machique de Perijá, MIMPI, subsecretaria regional para el pueblo Barí, comunas. En fin, las instituciones que tienen nuestro pueblo al servicio de ustedes. Nuevamente repito, es solo los estudiantes de la escuela de Machiques. Quedan asignados para esta tarea la profesora, bueno, Nailin Abí, Educación, y el compañero Junior Abea, promotor municipal para el pueblo Barí. Lo que estén interesados, estar pendiente a la fecha que se les estará pasando en los próximos días. Que les envíe la información la profesora Diana Abea. Una nota dice, si no presentan constancia de estudio vigente, lamentablemente no se podrá apoyar, así que tomar las previsiones y evitar los malos entendidos. Así que bueno, esa es la información que se está llegando acá el día de hoy a todos esos estudiantes bachilleres secundarios de la media general que estudian aquí en nuestro municipio Machiques de Perijá. Así que bueno, los representantes, los que están escuchando el día de hoy, simplemente a los pueblos indígenas Barí, le estamos informando desde nuestra dirección Asobaribé, también en la dirección de CDC Barí, que se está encargado en estos momentos, la profesora Diana Abea. Bueno, es importante, así como dice, que su constancia de inscripción o constancia de estudio. Que de verdad, bueno, el adolescente o el joven o las jóvenes que están asistiendo a la clase acá en nuestro municipio Machiques de Perijá. Barichi Anamuengadrol Bibarakarubay. Bipagruengadronka, un Diana Bea, un profesora, un Kadoji Sashiji Kashaji Bastro Ira Sagbabumai Sakabumai Inkarebarun Ira Aidoira Barungadromikra. Constancia de estudio, constancia de inscripción. O van a ir a la Baurunaja, Oscar y Maya va. Ir a Irahuane, Anihaido, Nira Sonka, Dokabunaja, o Dok Babun, o vaya Baurunaja, Akai, Chirobushi, o vaya Akai, Chirong Bakaba, Aido Andanga Drog, Bastro Andai, Asag Babumai. Bakuji, Gradoji, Sashiji, Shaji, Harura, Iraha, bachillerato, bueno, va a una secundaria. Primer año, segundo año, tercer año, cuarto año, quinto año. 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
1: Nueve de la mañana y 48 minutos.
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Ya estamos de regreso nuevamente cuando son las 9:52 de la mañana del día de hoy, miércoles 7 de octubre del año 2026. Estamos en el último bloque de nuestro programa Nuestras Voces. No sin antes darle siguiente información sobre el plan de recolección de desechos sólidos. Hoy, miércoles 7 de octubre, le toca en los sectores Servio Tulio Peña, Avenida Luis Morales, Ana Carlota de Méndez, Santa Ana, Pedro Gamarro, Las Cabimas, 5 de Julio, Avenida Antonio María García, Avenida Balmore Rodríguez, Avenida Antonio María Romero, Avenida Arimpia, Rosa Grande 1, 2 y 3. Bueno, así que a todos esos sectores que habitan en nuestros municipios Machiques de Perijá, eso es la ruta donde van a pasar para la recolección de desechos sólidos acá en nuestro municipio Machiques de Perijá. También informaciones de acá Fe y Alegría sobre la rifa, la gran rifa. 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Y bueno, estos son los premios que se está, el premio mayor, bueno, que se está adoptando a través de esta rifa: un carro Toyota 0 kilómetro, motos, lactos, celulares, para el hogar y tu formación también, bueno, 5 TV de 65 pulgadas, Smart TV de 40, microondas, freidora de aire, diplomados de estudio. Bueno, así que bueno, todas las personas que están interesadas, bueno, puede acudir acá en el estudio, en la oficina de Fe y Alegría acá en el municipio Machiques de Perijá, que queda al lado de la Catedral de Machiques. Así que bueno, también otra información sobre el servicio de combustible. Bueno, hoy, bueno, el internacional en Las Piedras, Perijá, miércoles 7 de octubre del año 2026. Estaremos surtiendo combustible, gasolina a partir de las 6 de la mañana. Bueno, ya en estos momentos debe estar allá en servicio de combustibles. 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
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Bueno, cuando son las 9:57 de la mañana, bueno, ya estamos despidiendo. Bueno, lo hicimos bajo la dirección de la licenciada Joandris Montiel, en los servicios informativos Freddy Gómez, en la conducción, bueno, esta servidora Jacqueline Girose. Feliz día para todos y seguiré hasta mañana.

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1: Octubre. Dicen que las personas que nacen en octubre son así muy tranquilas, muy apacibles, pero que cuando se molesta, bueno, aquí está Giovanni Otto haciéndome reír. Bueno, eso es una buena terapia, ¿verdad que sí? Así que bueno, sin más, aquí estamos, trabajando para todos ustedes, dándole como siempre las gracias a Dios, porque hoy estamos aquí, estamos vivos, y deseándoles que este sea un día lleno de muchas bendiciones. Felicitando también a los rosarenses, porque hoy están celebrando el día de su santa patrona. A las 10 de la mañana está prevista, ya debe estar listo, está prevista la Eucaristía solemne. Hoy estoy acá en Romántica 106.5, el sonido del amor, como señal matriz. Me acompaña Marcos Márquez por Fe y Alegría 105.5. Está Joandri Montiel en la dirección general. Frenis Gómez está en el control master y en los servicios informativos. Marcos Márquez en la producción general. En Sierra 99.1, allí nos acompaña Nilson. Nilson nos acompaña en la producción y en los controles también, Jerónimo. Y como siempre, quien les habla con el mismo cariño, Lenis Ávila, certificado del Colegio Nacional de Periodistas 7787, de locución 34434, producción nacional número 513, llegando a nombre de Salón de Belleza María Elena Romero. 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Bueno, antes de irnos a la pausa, recordarles que hoy es la festividad de la Virgen del Rosario. Se celebra cada 7 de octubre. La Iglesia Católica, una advocación mariana que conmemora la victoria de la flota cristiana en la batalla de Lepanto, que ocurrió en el año 1571. El triunfo de esta batalla o la victoria se debe a que allí rezaron o hicieron el Santo Rosario. De allí viene entonces que cada 7 de octubre se celebra esta advocación mariana. Vamos a las 18 minutos a escuchar música y regresamos.

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2: Continuamos a las 10 y 12 minutos de esta mañana, enviándoles un saludo cordial a todos los rosarenses por estar hoy celebrando el día de su patrona, la Virgen del Rosario. Una festividad importantísima, la advocación de la Virgen María, pues, y siendo la patrona de la villa y también de Cabimas. Vamos ahora con...
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2: Bueno, conocer un poco por qué se celebra cada 7 de octubre o por qué la Iglesia Católica celebra cada 7 de octubre la festividad de la Virgen del Rosario. Y esto se remonta a los años, pues fechas muy significativas, parece 1571, pero también en el año 1208. En aparición a Santo Domingo de Guzmán, la tradición señala para esta fecha que la Virgen María se le apareció a Santo Domingo de Guzmán en Francia, entregándole el rosario y enseñándole a rezarlo como una herramienta de paz y de conversión. También hay parte de la historia se le atribuye a lo que fue la batalla de Lepanto, donde el Papa San Pío V instituyó la fiesta litúrgica de Nuestra Señora de las Victorias, luego nombrada del Rosario, tras el triunfo naval del 7 de octubre de 1571 frente al Imperio Otomano, un suceso que los fieles relacionaron con la oración masiva del Rosario en Europa. De allí entonces parte también que cada 7 de octubre se celebre el Día de Nuestra Señora del Rosario. También tiene un carácter cristocéntrico. La Iglesia recuerda que el Rosario es una oración centrada en la vida, en la pasión y gloria de Cristo a través de la contemplación de sus misterios de la mano de María. Cabe destacar que es patrona de la Orden de Predicadores Dominicos. Es patrona de diversas ciudades e instituciones militares en el mundo hispano, como la Unidad Militar de Emergencias en España y la ciudad de Rosario en Argentina. En Venezuela destaca con gran fervor la devoción a la excelsa patrona en Cabimas y también en la Villa del Rosario. Por eso hoy estas dos regiones del Zulia específicamente están de fiesta, están celebrando la festividad de esta advocación de la Nuestra Señora del Rosario. De hecho, en el caso de la Villa del Rosario, el alcalde decretó que hoy 7 y mañana 8 pues serán no laborables, justamente hoy en el marco de lo que es la celebración de la Virgen del Rosario, y mañana porque ya da inicio a lo que es la 49 Feria Agro Expo Ganadera. Entonces, dos fechas significativas. Vamos a cumplir una pausa, pero antes recordarles que hay que cuidar el cabello. Cuando tú tienes tu cabello arreglado, te vas a sentir súper bien. 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Una pausa y volvemos.

0: Bueno, continuamos en sintonía de Conéctate. Un saludo a quienes nos reportan la sintonía y se encuentran en cualquier parte, incluso hasta fuera de aquí del área, porque nos pueden escuchar por www.fmromántica.com. Saludos, hasta luego, Giovanotto. También nos pueden escuchar a través de Radio Fe y Alegría Noticias.com, es Las Machiques. Por esas dos, por esos dos links de la tecnología nos escuchan y por estos tres medios radiales por donde estamos llegando a todos ustedes. Vamos entonces a continuar y ahora esto es
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0: Bueno, seguimos con las noticias al día, sí, porque siempre es bueno recordarles que las cosas que van pasando. Mira, anoche llovió algo. Me encantaría si algún sector de la localidad se haya visto afectado. Nos pueden enviar la información por el 0414-665-6889, también por el 0424-67776. Importante que pues comuniquemos cómo está su sector ante las lluvias y ante esta pues esta ola de tormenta que está pues en estos momentos en nuestro estado Zulia. Se dice incluso que las lluvias pudiesen continuar. Bueno, y es que ya según los pronósticos de años anteriores, ya para esta fecha comienzan esta temporada de lluvias. Bueno, nosotros seguimos aquí y quiero ahora compartir, por ejemplo, tenemos una información. Anuncian la incorporación de otros 150 megavatios desde Termozulia al CEN. Esta nota la está reseñando hoy el diario La Verdad, de donde estoy tomando la información. Con esta incorporación, junto a la unidad TZ5, sincronizada el día lunes, se totalizan 300 megavatios para el CEN en menos de 24 horas. Esto lo señaló la noche de este martes el vicepresidente sectorial de las obras. Y bueno, esperemos que esto sea, que ya sea menos las horas de racionamiento a la que nos están ya acostumbrando. Ayer fueron 5 horas. Juan José Ramírez, vicepresidente sectorial de Obras Públicas y Servicios, anunció la noche de este martes 6 de octubre la incorporación de 150 megavatios al Sistema Eléctrico Nacional CEN tras la sincronización de la unidad de generación termoeléctrica TZ7 en el complejo termoeléctrico general en jefe Rafael Urdaneta, que está ubicado en el sector Palmarejo, municipio La Cañada de Urdaneta, en el estado Zulia. Dijo que con esta incorporación junto a la unidad TZ5, que fue sincronizada el día anterior, ya entonces estarían totalizando 300 megavatios para el CEN en menos de 24 horas. El alto funcionario precisó que esta capacidad permitirá atender, entre comillas, la demanda energética de la región occidental y principalmente la demanda energética de la entidad zuliana. Dijo, ya para finalizar esta nota de prensa, gracias a los esfuerzos del gobierno nacional, de la presidenta encargada Delcy Rodríguez, dijo que los equipos de ingenieros venezolanos de Corpoelec, en conjunto con la empresa privada, realizaron la sincronización de la unidad de generación termoeléctrica en el complejo termoeléctrico general en jefe Rafael Urdaneta del estado Zulia. Bueno, esperemos que en los próximos días sean menos, para no ser tan ambicioso, por lo menos sean menos las horas en las que nos están aplicando el plan de racionamiento eléctrico. Vamos a la pausa, a escuchar música, no sin antes recordarles, y esto es publicidad, que este jueves y viernes los doctores Alexis Díaz y María Barrera de Díaz estarán atendiendo en su consultorio en Centro Médico Machiques, en el área de oftalmología, así que aprovechen para que sean atendidos. 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Vamos entonces a seguir a las 10:23.

0: Continuamos a las 10 y 26 minutos, exactamente. 10 y 26 minutos. Bueno, ya estamos casi a la mitad del programa. Para las personas que nos escuchan y desean escuchar un tema en especial, solamente tienen que solicitar el nombre o el artista de su preferencia. Colocan en su WhatsApp 0414-665-6889. También en el 0424-676-7620. Y nosotros con mucho gusto le vamos a complacer. Vamos ahora con...
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0: Bueno, ser buen ciudadano es sencillo, fácil y práctico. Simplemente es acatar las normas y es acoplarse al deber ser. Justamente en el marco de estas situaciones que han sucedido días pasados en Machiques y que, bueno, pareciera como si esto fuera el pan nuestro de cada día, son los accidentes viales ocasionados por las personas pues que conducen motocicleta. Se sabe y se entiende que la motocicleta se ha convertido en un medio de transporte más accesible por el precio, por el valor. Ya sabemos que en Venezuela...
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2: Muy buenos días, bienvenidos al siguiente avance informativo. A esta hora le saluda Edwin Rodríguez y atención, el Ministerio para el Transporte anunció el cierre vial temporal en la carretera nacional troncal 10 del municipio Gran Sabana, esto en el estado. En el tramo entre el kilómetro 88 y la Alcabala Sierra Lena, que se llevará a cabo desde este 7 hasta el 8 de octubre. Y la información la dio a conocer este martes el despacho a través de un comunicado donde señalan a los medios locales la medida preventiva que se llevará a cabo debido a labores de reparación de una falla de borde en la vía. El operativo comenzará este miércoles 7 de octubre El operativo comenzó este miércoles 7 de octubre a partir de las 6:30 de la mañana y se extenderá por un periodo de 24 horas hasta las 6 de la tarde del jueves 8 de octubre. Las autoridades hicieron un llamado a los conductores y transportistas que transitan por la zona a tomar previsiones durante la ejecución de estos trabajos. También el ente recordó que estas labores apuntan a optimizar la seguridad y la operatividad de esta arteria vial que conecta el sur del país. Hasta aquí este avance informativo. Manténgase en nuestra sintonía. Les habló Edwin Rodríguez.
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3: 10 de la mañana y 30 minutos.
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Las 10:39, continuamos en sintonía de Conéctate. Gracias a todos los que reportan la sintonía. Bueno, les dije en el segmento anterior que aquellas comunidades que hayan tenido algún inconveniente, algo les haya afectado el tema de las lluvias, bueno, que lo pueden reportar por acá y nosotros gustosamente haremos eco de la situación que puedan estar viviendo en estos momentos su comunidad. Pero mire, es importante en estos momentos, bueno, no sabemos hasta dónde se van a prolongar las lluvias, si va a ser algo producto de una onda tropical que al parecer anda por allí. Es que también tomemos conciencia de no arrojar desechos sólidos en esas áreas por donde debe circular el agua. Por ejemplo, llámese cañadas, llámense incluso hasta a veces hasta las orillas de las vías. No es bueno porque eso obstaculiza que las aguas puedan circular libremente. Está en cada uno de nosotros tener ese nivel pues de conciencia y entender que todos tenemos una corresponsabilidad en el cuidado, mantener el ambiente limpio, libre de cualquier tipo de situación pues que pueda afectar los sectores, especialmente mantenerlos siempre, las calles, los espacios, mantenerlos limpios. Esa es una manera también que podemos utilizar para poder tener pues las aguas puedan circular libremente y además así poder tener también menos riesgo de cualquier eventualidad que se presentan producto de las lluvias. Bueno, el Teletón de Venevisión tendrá 14 animadores, entre ellos Maite Delgado y Daniel Sarcos. Al grupo se suman Viviana Givelli, Nelson Bustamante, Mariela Celis, también estará Endri Yepes, entre otros, y contará también con la zuliana Chiquinquirá Delgado. Esta es

una actividad que ha sido programada, titulada Unidos por Venezuela, el cual organiza junto al dividendo y voluntario de la comunidad y el circuito Unión Radio, con el propósito de recaudar fondos para los afectados por los dos terremotos del pasado 24 de junio en el país. Según anunció el canal en su cuenta de Instagram, el evento benéfico se llevará a cabo el sábado 17 de este mes, desde las 9 de la mañana hasta la medianoche, y contará con la conducción desde Caracas de Maite Delgado, Viviana Givelli, Nelson Bustamante. También estará Daniel Sarcos, entre otros animadores reconocidos. También estará Andrina Yepes, Luis Olavarrieta, entre otros. Como les dije, bueno, el fin de este Teletón es recaudar fondos, la mayor cantidad posible, para las personas afectadas que aún siguen esperando ayuda. Aún muchos, en su gran mayoría, siguen viviendo en carpas, y algunas veces estas carpas, cuando hay lluvia, ya saben las consecuencias. Bueno, sigamos a las 10:43, escuchando nuestro espacio a nombre de los doctores Alexis Díaz y María de Díaz, oftalmólogos. 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Vamos a escuchar música y regresamos.

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a las 10:50 seguimos en sintonía de Conéctate. Un saludo a todos. Bueno, en la Villa del Rosario están hoy de festividad, igual que en Cabimas, celebrando el día de su patrona. Una fecha muy significativa, incluso coincide con lo que es la Feria Agropecuaria, que este año pues iniciará mañana 8, es la 49. Está pautada, o sea, desde hoy, pero por coincidir con el día de la Virgen del Rosario, pues para mañana fue pospuesto el desfile inaugural, que al parecer está previsto a las 9 de la mañana, y luego en horas de la tarde noche, se pudiera decir, está entonces previsto lo que va a ser la inauguración de la 49 Feria Expo Ganadera Comercial en la Villa del Rosario, en el Parque Azael Martínez, contando con la asistencia de unos 500 animales aproximadamente, varias unidades de producción que registraron sus animales para participar, así como también el área comercial. Por cierto, que el pasado domingo ACIBIS celebró 41 aniversario, una de las organizaciones pues que está funcionando y que agrupa a todos los comerciantes de la Villa del Rosario. Así que estos han sido días de festividad, días de celebración, y que estas actividades pues están programadas y concluirán el próximo domingo 12 de octubre, lo que es entonces la feria número 49. Bueno, Estados Unidos recibe 15.000 toneladas de aluminio enviadas desde Venezuela. Dios mío, ¿verdad que Venezuela es un país que aún a pesar de muchas situaciones es un país productivo? Por eso es que cada uno de nosotros tenemos que dar lo mejor para que este país salga adelante, porque aquí hay muchos recursos, así como hay recursos, en este caso, pues naturales, hay también recursos humanos. Vamos a escuchar un temita, ¿sí? ¿Nos da tiempo? Vamos a escuchar un tema y ya regresamos para dar por finalizado nuestro programa en la mañana de hoy.

0: Llegamos al final de nuestra edición en la mañana de hoy. La invitación es muy cordial para mañana jueves, Dios mediante, si así lo permite, cuando de nuevo estaremos en sintonía de Conéctate. Laboramos para todos en desde Romántica 106.5, Marcos Márquez. Desde Fe y Alegría 105.5, en la dirección general, Joandri Montiel. En los servicios informativos y en el control máster estuvo Freinis Gómez. Marcos Márquez en la producción general. En Sierra 99.1, Jerónimo y Nilsson me acompañaron. Y como siempre, quien les habló en la conducción y producción de Conéctate, Lenis Ávila, certificado del Colegio Nacional de Periodistas 7787, certificado de locución 34434, producción nacional independiente número 513. 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Bueno, hasta mañana, feliz día.
1: De la mañana y 58 minutos.
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1: 11:05, 11:05. Amigas, amigos, sean todos cordialmente bienvenidos a una nueva edición de nuestro programa Gaitas y Algo Más a través de tu estación preferida, Radio Fe y Alegría. En el control master y en la conducción de este programa, el magnate José Luis Gobea, en la coordinación de servicios informativos, la licenciada Frenny Gómez, producción, musicalización, Marcos Márquez, y en la dirección general, la licenciada Joandri Montiel. Todos bajo la sombra maravillosa de esta casa hermosa, como lo es Radio Fe y Alegría 105.5 FM, la estación con todas las voces. 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Un saludo a toda nuestra audiencia, esperamos que se encuentren muy bien, muchas bendiciones del Señor. Hoy vamos a abrir con unos invitados, una gente de Río Negro, han hecho presencia por aquí. Ustedes saben que ya el próximo 12 de octubre es el día que se dedica pues a ese encuentro de los dos mundos. Ya, y el Día de la Raza, que también se denominaba de esa manera. Bueno, tenemos a unos amigos de Río Negro y que los vamos a aprovechar para esa invitación que nos quieren hacer a todas las comunidades, sectores, circunvecinos que quieran asistir a una programación que tenemos, ¿verdad? Dispuesta para el Día de la Raza. ¿Cómo te llamáis? Para que todo el mundo lo sepa y qué nos tienen por ahí preparado.
2: Bueno, muy buenos días, José Luis. Luis Alberto González, vamos a rescatar lo que es la tradición de la parte, como se venía haciendo en la parte cultural guayú, ya que este encuentro de dos mundos, que entonces sería el 54º aniversario de aquel entonces, 1492, sí, hasta la actualidad. Entonces, como se venía celebrando esos años anteriores, nosotros, claro, vamos en apoyo hacia la parroquia Río Negro, o sea, de la Bartolomé de las Casas. Yo como vicepresidente del partido Copey, retomando esa cultura, pues. Y al cual vamos entonces a tener allá una programación sobre unos juegos que se van a hacer de fútbol sala y voleibol femenino, y el cual también es que se encuentra por aquí con nosotros la reina, en este caso ya de nuestro partido. Yo hago esta invitación a todo el municipio de Machiques de Perijá, los sectores más cercanos, y vamos a celebrar ese día con la famosa chichamaya, o lo que nosotros llamamos en guayú yorna, sí, que es el baile típico guayú. Entonces, aparte de esto, también darle una salutación en nombre de mi etnia, o sea, en la parte guayú, o sea, hacer la invitación. Bueno, entonces, guayú, conirúa, guaguarayú, 12 de octubre, chapunanchi, guayá, Río Negro, muy. Cocha, guayá, pura ejer, cahuá, ejer, tu guasín, tu ujotka, sain, maik, un siete, yonaka. Kasha, guaymas hasta guayú y ahora gente y chen más allá no guayú toro yo dagra yo a cochina va, so muy escuay para to no hay gua, anta cahoro gua guaya cano guayú cano guainte guayú cuaya se y ahora me entra parroquia Río Negro. Bueno, entonces esta es la invitación donde vamos a rescatar esa cultura guayú. La parte que nos corresponde como celebración del Día de la Raza, ahora tiene el nombre de Resistencia Indígena,
1: sí.
2: Y nos vamos a acoger y a estar todito presente.
1: Bueno,
2: esa es la invitación.
1: Qué gracias, bueno, profe. Qué bueno, Luis. Bueno, profe, a ver qué nos dice en nombre pues de la comunidad de allá de Río Negro, y ojalá que la celebración sea grande, que haya participación. Bueno, tiene una agenda bastante buena para ese día, van a haber actividades deportivas, el baile de la yonga, imagino que también habrán, ¿cómo es? Se irán a presentar algunos platos típicos y todo lo demás.
3: Sí.
1: Dígame ahí, profe.
3: Buenos días, yo soy Arnedo Petit.
1: Arnedo Petit.
3: Le estoy haciendo todo el llamado en general a invitarlos para que hagan presencia en Río Negro, la parroquia Río Negro, a donde se va a hacer la actividad de femenino, voleibol, fútbol de sala, más también espero también que el alcalde nos tome también en cuenta que hay personas que necesitan también de que nos haga un cariñito a la carretera, que la tenemos totalmente, no sabemos si él nos va a ayudar o no nos va a ayudar. Necesitamos esa presencia de la alcaldía que nos haga esa colaboración al menos de componernos un poco la carretera que nos sirve. Sí. Y antemano lo invito también para que se haga la presencia de la alcaldía, porque totalmente de que no más que saben ir a buscar a uno para cuando necesitan de uno.
1: Bueno. Bueno, yo pienso que deberían de ir hasta allá, ¿no? De pronto hacer o llevar una invitación muy cordial para el señor alcalde. Ojalá y este petitorio que está haciendo el profesor en nombre de la comunidad de Río Negro sea atendida, y porque ciertamente muy bueno sería que para esa fecha, donde imaginamos que se va a movilizar mucha gente para allá, puedan ir en las mejores condiciones posibles. Ojalá que sea atendida esta petición. Bueno, un llamado al señor alcalde, ¿verdad? Para que los sí. Atienda, ojalá pueda resolverse un poco el problema del tránsito para allá, la carretera, la vía, que por lo que podemos ver está en muy deterioradas condiciones. Bueno, bueno, aprovecha entonces para volver a decirle, invitar a la comunidad para este evento, ya lo saben, 12 de octubre, Día de la Raza, Día de los... De Encuentro Dos Mundos, y ahora también se llama el Día de la Resistencia Indígena, así que bueno, sería una buena oportunidad por lo menos para que toda la comunidad allá y sea una especie de reencuentro comunitario que se haga en Río Negro. Luis.
2: Bueno, sí, ya para finalizar esa parte, como dice José Luis y tal, conformamos 4 parroquias de este municipio, entonces creo que nos aboquemos y vayamos todos, pues la parroquia San José, Bartolomé, Libertad, en este caso Machique, y por supuesto Río Negro, que es el anfitrión. Entonces, para todos, muy buenos días y están todos invitados.
1: Ok, bueno, gracias pues. Muchísimas gracias. Espero que nuestra audiencia pues las haya podido escuchar con esa alegría, ese entusiasmo que ustedes pues están montados en hacer que esa fecha sea elevada de nuevo, sea nuevamente recordada como una fecha importante de nuestra historia y nuestra soberanía. Bueno, gracias pues amigos, nos vemos en otra oportunidad. Quiero decirles que aquí estamos conteste con la programación que puedan tener, y si me la pasan yo lo estaré anunciando para que para darles ese poquito de apoyo que es el que les podemos brindar.
3: Nosotros ahorita lo que tenemos es el voleibol femenino y voleibol masculino y fútbol de sala.
1: Okay.
3: Esto es lo que tenemos.
1: Las actividades deportivas hasta ahorita.
3: No tenemos implementos para las otras actividades.
4: Y por supuesto, el super refrigerio, que ya sería la Escagua. Escagua en Guayú es la famosa comelona.
1: Oh, okay. Sí. Bueno, eso es muy bueno. Bueno, gracias pues. A la orden entonces, amigas y amigos. Bueno, estamos en el programa Gaitas y Algo Más. Y una vez pues, habiendo hecho esta presentación, hermano Luis, estamos en contacto y a la orden. Importantes obras para Maracaibo, es lo que vemos aquí en la historia del Zulia del 7 de octubre. Dice que en 1952 informan que todo estaba listo para el levantamiento del catastro de lo que sería el pasaje Colón en pleno centro de la ciudad de Maracaibo. Se planificaba una gran avenida que uniría la Plaza Baral con la Plaza Urdaneta, con dos vías de 12 metros de ancho cada uno. Esta información la suministró el doctor Tubal Faría, encargado de la Subcomisión de Urbanismo del Estado Zulia. Y un poquito del Maracaibo, teléfonos de Maracaibo de ayer, 1956, en la mañana de este día, la actividad maravina. Comenta la nueva noticia: a partir de esta fecha, los teléfonos de la ciudad contarían ahora con 5 cifras en vez de los 4 dígitos ya tradicionales. Hoy día los teléfonos residenciales cuentan con 7 números y prácticamente ya son cosas del pasado. En notas académicas del Zulia, en 1968, por resolución del Consejo Nacional de Universidades, el Departamento de Enfermería de la Escuela de Medicina de la Universidad del Zulia, creado en 1966, se transformaría en la Escuela de Enfermería de la Universidad del Zulia. Y bueno, recordar el viejo Colegio de Maracaibo. En 1904 se instala el Colegio Nacional de Varones en el local donde funcionaba la vieja Universidad del Zulia, exactamente en el sector La Ciega. Nuestra universidad fue cerrada este mismo año por decreto del presidente Cipriano.

11 de la mañana, 33 minutos, 11:33. Amigas, amigos, bueno, aquí estamos de vuelta con ustedes y nuestro programa. Sufrimos un bajón, ¿verdad? Y ustedes saben que nuestros equipos, hasta tanto no se nivele la carga de energía eléctrica, no se activan de nuevo. Así que, bueno, pedimos disculpas a nuestra audiencia y cosas imprevistas, ¿verdad? Así es, la que no estamos casi nunca preparados, sí. Pero aquí estamos, amigas y amigos, con nuestro programa. 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

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Once de la mañana, 37 minutos. Vamos con un tema gaitero, por supuesto. Que la ponga la radio, dice el gran Coquibac.

11 de la mañana, 44 minutos. 11:44. Amigas, amigos, bueno, seguimos aquí con nuestro programa Gaitas y algo más. Una información que queríamos compartir con nuestra audiencia. Aquí en el portal www.elzulianorajada, a ver si me ha extraviado. Ya vamos, estamos aquí ya ubicándonos. Bueno, vamos a seguir entonces. En cuanto tengamos ya la página abierta, queremos entonces compartir esta parte de la historia. Ustedes saben, son cosas que nos gusta pues compartir con esta audiencia, la historia nuestra, la historia zuliana, tan importante, tan relevante, para que las nuevas generaciones conozcan y sepan cómo es, de dónde venimos, por qué somos como somos, a qué se debe que el zuliano sea tan regionalista. Y todo eso tiene una, como le dije, una premisa histórica. Así que nos encanta de verdad tratar con nuestra audiencia estos asuntos. 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Lole, lole, lola, lola. Once de la mañana, 48 minutos. Bueno, amigas y amigos, recordarle a nuestra audiencia, ¿verdad?, que estamos en el proceso de selección de las gaitas que participarían, que se pasarían al segundo tramo de este festival, una gaita para Maracaibo. Y no es solamente para Maracaibo, para todo el Zulia, para toda Venezuela, porque está este programa, este festival, Maracaibo elige la gaita del año 2026, ya está en proceso, los más de 100 grupos participando. Bueno, y queríamos pedirle a nuestra audiencia para que apoyemos el tema que, bueno, tuvimos el honor de grabar con el grupo Sementales de la Villa de Rosario. Así que busquen la página, ¿verdad?, de Maracaibo elige la gaita del año. Voy a ver si tengo por aquí la información más exacta, pero sí pueden participar
buscarle el tema, y porque el tema con el que estamos participando, queríamos decirle que es el tema Yo Sí Soy Zuliano. Yo Sí Soy Zuliano con la agrupación Los Sementales de la Villa del Rosario. Así que Maracaibo elige la gaita del año 2026. Busquen la página y allí les dan, como decimos aquí, el tema con el que se participa. Yo Sí Soy Zuliano con Sementales. Y de una vez, ustedes cuando se le abra la página, pueden tocar una sección en amarillo que dice Vota Ahora, votación pública, Vota Ahora, y ahí se abre ya las gaitas participantes y les va indicando cómo se van a seleccionar. Ya así lo saben, Maracaibo elige la gaita del año y nosotros estamos participando ahí con el tema Yo Sí Soy Zuliano con la agrupación Los Sementales de la Villa del Rosario. Sí, señor.

Por cierto, ya lo tenemos listo, montado, para hacérselos escuchar a toda nuestra audiencia. Así que con ustedes el tema. Yo sí soy Zuliano Sementales, en la voz este servidor José Luis Gobea. Apóyenos, apóyenos, que Maracaibo elige la gaita del año. Ojalá y estemos metidos en esa pelea. Va el tema, pues, para todos ustedes.

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1: Bueno, se nos ha atravesado una llamada. Estábamos poniendo al teléfono del teléfono el tema, pero bueno, ya saben, ya lo vamos a bajar pronto, lo vamos a tener aquí en nuestra cabina de trabajo. Bueno, estábamos escuchando entonces el tema de Yo Sí Soy Zuliano, se los prometo más tardecita o para mañana. 11 de la mañana, 52 minutos. ¿Qué dice el Tiz Gaitero?
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1: Vamos con el tema Sentimiento Cardenal. Ya estamos en como quien dice, en la recta final de nuestro programa. Vamos con el tema.

11 de la mañana, 55 minutos, amigas y amigos, ya despidiendo nuestro programa de hoy. La invitación para mañana, ahí lo saben, si nos deja Luz María, nuestro horario normal es de 11 a 12, pero si se va en la mañana, ya saben que pueden ubicarnos a las 4 de la tarde por esta misma vía, Radio Fe y Alegría. En el control master, este servidor José Luis Gobea, en la coordinación de servicio informativo, la licenciada Frenis Gómez, producción, musicalización, Marcos Márquez, y en la dirección general, la licenciada Joandri Montiel. Todos bajo la sombra maravillosa de esta casa hermosa como lo es Radio Fe y Alegría, 105.5 FM, la estación con todas las voces. Bueno, como siempre les decimos, cuídense mucho, pórtense bien, hagan el bien y no miren a quién. Que Dios siga llenando de bendiciones este hermoso país llamado Venezuela y que ese mismo Señor entre en sus hogares, abrace sus familias y los colme de muchísimas bendiciones. Nos despedimos entonces con el tema a continuación, No me detengo, de Piyopo, que también le vamos a, como tenemos 5 opciones para votar para la gaita del año, este tema también se los les pido pues que votemos también por este tema de gaiteros de Piyopo, No me detengo. Ahí va pues para todos. Chao, chao, hasta mañana.

0: 11 de la mañana y 58 minutos.
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0: Himno Nacional de la República Bolivariana de Venezuela. Gloria al bravo pueblo. Autor Vicente Salias. Música Juan José Landaeta.

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1: Investiga derechos humanos en Venezuela. Amnistía Internacional y varias ONG de nuestro país celebraron este martes que el Consejo de Derechos de la ONU aprobara una resolución que prorroga por 2 años el mandato de la misión independiente que investiga presuntas violaciones en Venezuela. La directora para las Américas de Amnistía Internacional, Ana Picker, consideró que extender el trabajo de la misión refuerza el interés de la comunidad internacional en la justicia y la rendición de cuentas por graves violaciones de derechos humanos en el país, incluidos crímenes de lesa humanidad. En X, el coordinador general de PROVEA, Oscar Murillo, consideró importante el escrutinio internacional para impulsar un proceso de transición hacia la democracia que esté centrado en la dignidad humana, la justicia y la reconstrucción institucional. Por otra parte, el coordinador, el codirector de Acceso a la Justicia, Alida Daniel, subrayó también que la importancia de la misión al mencionar que el documento o que la misión ha documentado actos de tortura en la cárcel conocida como Rodeo 1 en el estado Miranda luego del 3 de enero cuando Estados Unidos pues capturó en Caracas a Nicolás Maduro. La renovación de la misión fue aprobada este martes con 25 votos a favor y 17 abstenciones y 5 votos en contra. Estos votos en contra estaban a cargo de China, Cuba, Vietnam, Egipto y Burundi. El texto pide a la misión de 3 expertos que presente informes sobre la situación de los derechos humanos en Venezuela durante las sesiones que el Consejo va a celebrar en otoño de 2027 y 2028.
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1: Cerramos contándoles que Venezuela quedó en el último puesto del ranking mundial de libertad económica, información que repasamos a esta hora desde el diario, donde recuerdan que Venezuela quedó en este lugar tras registrar una puntuación de 2.94 sobre 10 en el informe de libertad económica del mundo 2026, elaborado por el Instituto Fraser de Canadá y presentado por la organización Se Dice Libertad. La publicación difundida el 6 de octubre ubicó al país en el puesto 165 por segundo año consecutivo. Sobre este tema, Se Dice Libertad explicó que la posición de Venezuela en el fondo de la tabla respondió a un deterioro en los pilares evaluados, sobre todo en materia de seguridad jurídica, inestabilidad monetaria y la carga de trámites que limitan el desarrollo de las actividades productivas, el ahorro y la inversión. La ONG agregó también que la falta de garantías sobre los bienes, el incumplimiento de contratos y la ausencia de tribunales independientes restan alcance a la libertad para emprender. El país tendría entonces que avanzar simultáneamente en seguridad jurídica, protección de la propiedad, estabilidad monetaria, apertura comercial, condiciones para la inversión y la reducción de barreras regulatorias que afectan la actividad empresarial y la competencia para poder escalar en este ranking. Sobre los países ubicados en este ranking, Venezuela quedó por debajo de Zimbabue, Sudán, Libia y Mauritania.

0: 12:09.
1: Bueno, en el balance que hace el ministerio hay un aumento de matrícula, ¿no? 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

0: 12:12 de la tarde. Nosotros en este momento estamos de vuelta en Punto y Seguimos en la emisión de este 7 de octubre y nos vamos a nuestro primer contacto informativo por las regiones.
1: ¿Qué pasa en las regiones?
0: Abrimos informaciones en Apure para contarles que habitantes de El Recreo y El Paraíso protestaron la noche de este martes por las fallas eléctricas que permanecen en esta comunidad. José Muñoz a esta hora nos tiene los detalles.
2: La crisis del servicio eléctrico sigue encendiendo la indignación ciudadana en la capital apureña. Este martes, en horas de la noche, vecinos de la parroquia El Recreo trancaron la vía pública como medida de protesta para exigir soluciones inmediatas ante los constantes cortes de luz que afectan la zona.
3: Toda la noche a las 7 de la noche la quitan.
4: Toda la noche
3: a las 7 de la noche y la pone a la 1, a las 2, 3 de la mañana. Porque hay un operador que nos tiene rabia y lo peor que dice que las órdenes son de Caracas. Yo no.
2: Paralelamente, el descontento se extendió a otros puntos de la ciudad. En El Paraíso salieron a las calles a protestar tras acumular más de 24 horas continuas sin energía eléctrica. De acuerdo con los afectados, esta interrupción prolongada se debe a la avería de varios transformadores en la zona.
5: En su total oscuridad, ya que los transformadores se dañaron desde el día de ayer, 4 de la tarde. Podemos observar personas en la calle, autos alumbrando para poder estar sentados, algunas personas en la calle, sonidos de plantas eléctricas, bueno, de gasolina en este caso, de plantas, para poder subsanar un poco el calor y la angustia que se vive en este momento en El Paraíso.
2: Los habitantes advirtieron que mantendrán estas acciones de calle hasta recibir un compromiso formal y soluciones concretas. Desde el municipio San Fernando en el estado Apure, José Muñoz, Radio Fe y Alegría Noticias.
0: 12:14 de la tarde, estamos de vuelta con usted. Seguimos hablando de esta situación del sistema eléctrico, de las fallas, de las repercusiones que tiene en diferentes ámbitos de nuestra vida diaria. Personal de enfermería denuncia agotamiento ante los constantes apagones, las fallas del servicio eléctrico en los centros de salud. Esto pasa en Guárico, allí está también hoy Xiomara López.
6: El gremio de enfermería rechazó las constantes apagones en San Juan de los Morros, estado Guárico, por poner en riesgo el bienestar social de los profesionales de la salud. Quintín González, vicepresidente del Colegio de Profesionales de Enfermería de Guárico, lamentó que los apagones pasaron de 6, 8 horas a 10, agregando que la mayoría de las veces ocurre en los horarios nocturnos, lo que genera el desgaste físico de personas y niños.
7: Se hace insostenible el bienestar de cada uno de los profesionales y de su familia en general. Estos cortes que vienen violentando la salud de cada uno de nuestros profesionales y del pueblo en general ha traído como consecuencia estados de depresión, estados de ansiedad, estados de angustia por los reiterados cortes.
6: González comentó que sus colegas vienen de jornadas de guardias que sobrepasan las 24 horas para después llegar a su casa a descansar y no pueden porque le quitan la luz.
7: ¿Cómo o el estado pretende que nuestras enfermeras y enfermeros lleguen a los centros de salud a prestar un servicio a nuestros usuarios cuando están cansados, cuando no duermen y cuando sienten la preocupación de que sus hijos no pueden ir a la escuela porque no han dormido durante toda la noche?
6: El gremialista exigió soluciones a esta crisis eléctrica que está generando descontento en la población que cada día sufre las consecuencias de los cortes de luz. Desde el estado Guárico, Xiomara López, Radio Fe y Alegría Noticias.
0: 12:16 de la tarde, cambiamos de tema, seguimos hablando de servicios básicos porque habitantes de Machiques reciben agua turbia y enfrentan la paralización también del suministro tras intensas lluvias. Es una información que nos ofrece a esta hora Frenis Gómez.
4: La crisis por el servicio de agua potable se agudiza en nuestras comunidades del municipio Machiques. Las recientes lluvias han dejado las tuberías sin una gota de agua, o en el mejor de los casos, con agua totalmente insalubre que genera graves afecciones en la piel. Esta problemática de data histórica ha sido ignorada por distintas gestiones que han pasado por la localidad, obligando a sectores enteros muchas veces a pasar meses sin el suministro regular. Para sobrevivir, los vecinos deben acudir a tomas comunitarias.
8: Mendalia Núñez, duramos 6 días sin agua y vino sucia con barro y nadie se puede bañar con esa agua porque le da requiña a uno. Bueno, yo voy para que mi hermana, que hay un pozo allá, y vamos a buscar agua allá para poder bañarla y tomar y cocinar. Bueno, yo le pido que arreglen el problema para que el agua no se vaya más cuando llueve, ni llegue sucia.
9: Edilio Castillo, como 3 días. Está retirado 80 metros más o menos para buscar los carretillas con todo y eso, porque el agua viene así a veces color marrón y eso no es permitible ni para tomarlo. Más que todos los niños que a veces uno tiene que hervirlo.
10: Luisa Medrano, toda la vida, independientemente que haya turbidez, ha sufrido por el sistema del agua. 30 años en ese sector y ha sido el mismo problema. Al momento de hacer las lluvias y eso, se agudiza mucho más. Por ese sector se tarda a veces hasta meses para subir el agua. Salimos con potes a carretear agua de los pozos ahora perforados. Tienen que ponerse en atención a eso. Gobiernos pasan, gobiernos vienen, pero este problema ha sido por los años de Matusalén.
4: Los habitantes hacen un llamado urgente a las autoridades competentes para que puedan dar solución definitiva a esta situación que pone en riesgo la salud desde Machiques. Reportó Frenis Gómez para Radio Fe y Alegría Noticias.
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0: 12:18 de la tarde, momento de hacer una pausa, la segunda en la emisión de este miércoles. A la vuelta tenemos más información, más recorrido por las localidades del país.
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0: Doce veintiún de la tarde, estamos de vuelta con usted, estamos en vivo a través de Radio Fe y Alegría, las emisoras de esta red, también a través de nuestra señal en YouTube, en la cuenta de Radio Fe y Alegría Noticias.
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0: Abrimos este recorrido en el Zulia. Allí la unidad laboral anunció que seguirán las protestas por la falta de respuestas gubernamentales a sus exigencias. Allí está Juan David Nucete con la información.
14: La unidad laboral del Zulia anunció que seguirá en las calles para radicalizar la lucha por las mejoras salariales y las condiciones laborales. Esto fue lo que anunciaron este martes 6 de octubre en el rectorado de la Universidad del Zulia. Como parte de esta lucha también hacen el reclamo a las autoridades gubernamentales para la recepción de documentos que no han sido respondidos, que contienen este tipo de reclamos. Jesús León, vocero del Sindicato Obrero de la Universidad del Zulia, nos da más detalles sobre esto.
15: Un salario que tiene más de 4 años congelado, que hoy representa 15 centavos de dólar, un salario real. Hemos decidido radicalizar la lucha, entendiendo por radicalizar la lucha nuestra presencia en las calles hasta tanto obtener respuestas concretas.
14: Estos reclamos son parte de las protestas que se dieron también la semana pasada, específicamente el día lunes 28 de septiembre, donde este grupo de trabajadores, esta unidad, llegó incluso hasta el puente sobre el lago para exigir estos derechos. También denunciaron que existe un método de censura para dirigentes sindicales, donde son detenidos y luego liberados con medidas cautelares prohibiéndole la participación en este tipo de actividades. Esta información que tenemos desde Maracaibo, reportó Juan David Nucete, Radio Fe y Alegría Noticias.
0: Nos vamos a Mérida, allí la ULA retoma la democracia con la elección de representantes profesorales de cogobierno.
16: Gracias amigos que nos siguen a través de Radio Fe y Alegría. En esta oportunidad nos encontramos en la Facultad de Medicina, donde hoy 7 de octubre se realizan las elecciones de cogobierno o representantes profesorales ante el Consejo Universitario y otros sectores de la máxima casa de estudio. En esta oportunidad conversamos con la profesora Mayra Duque, quien es profesora de la Facultad de Ciencias Jurídicas y Políticas de la Universidad de los Andes, y nos amplía la información.
17: Hoy se levantó la universidad con un espíritu democrático muy arraigado. Las distintas facultades y núcleos ya están operativas a esta hora. La mayoría de mesas están instaladas y ya está el proceso andando con mucha normalidad. Esperamos, por supuesto, la participación de todos los miembros de la comunidad docente y de investigación de la universidad. Esta es una muestra de civismo, además de compromiso con la universidad, que aspira, pues bueno, tener un mejor porvenir.
16: Es de destacar que las elecciones del día de hoy estarán abiertas hasta las 5 de la tarde, siempre y cuando no haya electores en mesa esperando para ejercer su derecho al voto. Pueden acercarse hasta las 5 de la tarde, donde podrán elegir a sus representantes ante los diferentes cargos de cogobierno dentro de la Universidad de los Andes. Desde Mérida, reportó José Ángulo para Radio Fe y Alegría Noticias.
0: 12:25 minutos de la tarde, le contamos también que vecinos del centro de Maturín denuncian robos que ocurren a cualquier hora del día.
18: Los vecinos del sector Los Bloques en la avenida Miranda de la parroquia San Simón Centro de Maturín manifestaron que en los últimos días se han incrementado notablemente los hechos delictivos que afectan la tranquilidad en esta comunidad. Estos afectados aseguran que en esta zona de la ciudad se registran entre 1 o 2 robos diarios, una situación que mantiene a los habitantes en constante zozobra. Alinés Hernández, residente de esta área residencial, comentó que ya no aguantan más esta problemática debido a que semanalmente sufren varios hurtos y ya no consiguen a quien hacer el llamado para mejorar esta circunstancia que los perjudica diariamente.
19: Mínimo 2 robos semanales y ya no aguantamos. Eso es cables, muchos cables han robado, bombonas, ya no hayamos a quien pedirle ayuda, ya no, los mismos vecinos ya no pueden, pues, porque hacer algo malo se meten en un problema. Muchas familias tienen los techos hundidos porque los malandros se montan en los techos. Las mismas rejas sirven de escaleras para los malandros.
18: Por su parte, José Vallejo, otro integrante de este lugar, indicó que ya no tienen tranquilidad en su hogar y ya no pueden ni descansar porque estos robos se producen a cualquier hora del día, por lo que se mantienen en alerta constante.
20: Nosotros vivimos en zozobra porque si es de día o es de noche uno tiene que estar pendiente, si duerme tiene que estar muy pendiente de si se escucha un ruido raro, de acercarse, llamar a los vecinos, mira qué será que está pasando, una cuestión por allí. Y muchas veces hemos tenido que salir nosotros mismos organizando a ver qué es lo que está pasando, porque aunque uno llama a las entidades correspondientes, no se boca a solucionar nuestros problemas, pues.
18: Ante esta realidad, los afectados exigen el despliegue urgente de un plan de patrullaje permanente para garantizar el resguardo de las familias y restituir la seguridad ciudadana en el casco central de esta capital oriental. Desde Maturín, Estado Monagas, Orlando Chacón, Radio Fe y Alegría Noticias.
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0: Y así nosotros nos vamos a una pausa, y a la vuelta seguimos con usted en vivo en Radio Fe y Alegría Noticias, en la emisión de Punto y Seguimos.
1: 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Doce y 27 minutos. ¿Sientes que tus ocupaciones limitan tus ganas de estudiar? 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
3: Bueno, en el balance que hace el ministerio hay un aumento de matrícula, ¿no? 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
0: Dos y 2:31 de la tarde, estamos de vuelta con usted, continuamos en Punto y Seguimos.
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0: Especialista en salud pública Jaime Lorenzo sostiene que las fluctuaciones eléctricas comprometen el desempeño del personal de salud en Venezuela. Esta es la información que nos ofrece hasta ahora desde Caracas nuestro compañero José Blanco.
2: Los cortes de servicio eléctrico trastocan el desempeño del personal de salud, así lo explicó el doctor Jaime Lorenzo. Especialista en salud pública.
5: Equipos que dan soporte de vida a los pacientes que están en las áreas de terapia y quirófanos, primordialmente y las emergencias. Esos equipos soporte de vida a los pacientes que están en las áreas de terapia y quirófanos, primordialmente y las emergencias. Esos equipos son muy sensibles y si no tienen protección adecuada en el hospital, esos equipos con variaciones en el voltaje o cortes frecuentes se van a dañar, de hecho se dañan, que es la realidad que hemos vivido en los hospitales desde hace mucho tiempo, y más aún cuando ha habido estos problemas tan graves con la energía eléctrica. Y fluctuaciones o estos cambios o picos de energía eléctrica dañan el servicio, la capacidad de diagnóstico, la capacidad de tratamiento y el soporte de vida, es decir, esos pacientes que están en quirófano o en terapia intensiva o en emergencia conectados a equipos eléctricos muy sensibles como son los ventiladores.
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5: Monitores.
0: Le contamos también que familias del barrio La Feria, en Barquisimeto denuncian más. De 4 meses entre desbordes y colapso. De 4 minutos de la tarde, tenemos problemas para acceder a el audio, el video de nuestra compañera Yosimar Pereira, quien nos reporta sobre esta situación que viven familias del barrio La Feria en Barquisimeto, una situación que se ha prolongado por 4 meses. Ahora sí, escuchamos este reporte que nos llega desde Barquisimeto.
23: Al sur del municipio Iribarren alzaron su voz en protesta para exigir una respuesta ante el colapso continuado del sistema de alcantarillado y aguas servidas. Los afectados denunciaron que llevan más de 4 meses conviviendo diariamente con malos olores, proliferación de plagas e inundaciones en las calles y dentro de varias viviendas de la zona. Esta acumulación de aguas negras ha generado una severa crisis sanitaria. Niños y adultos mayores son los más perjudicados, presentando algunas enfermedades de la piel y afecciones respiratorias.
24: Estamos informando la situación que nos está afectando a todos los habitantes, toda esta cuadra por acá. Personas todas de la tercera edad, pedimos a grito la solución lo más pronto posible, porque ya llevamos 4 meses en esto y necesitamos por favor que nos solucionen esto, que ya no aguantamos más esta situación, que por favor a grito pedimos la ayuda para que puedan solventar esta situación que cada día nos afecta más y cada día nos estamos enfermando más.
25: El mes de julio afectado con el problema de las aguas negras aquí en esta traversal de la carrera 15 con la calle 12, del cual tenemos afectada aproximadamente 12 familias, tanto de la carrera 15 como de la carrera 14. En este momento no nos acompaña la mayoría de los afectados, que son de la calle de la carrera 14 por razones que están en su trabajo, pero aquí estamos haciéndole un llamado a los entes responsables en cuanto a lo que es Hidroven, para ver si se abocan y de una vez por todas puedan ellos resolver este problema.
23: A pesar de las constantes denuncias y reportes tramitados ante las instituciones de servicios públicos en el estado Lara, la comunidad La Feria asegura no haber recibido respuestas concretas ni cuadrillas para atender esta emergencia. Advierten que de no ser atendidos de manera prioritaria, continuarán con sus acciones de protesta pacífica para hacer valer sus derechos a un entorno saludable. Es el reporte desde Barquisimeto, Yosimar Pereira, para Radio Fe y Alegría Noticias.
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0: 12:36 de la tarde, hacemos una pausa y ya estamos de vuelta.
22: 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Y 36 minutos. 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

0: De la Universidad Católica Andrés Bello, uno de cada tres venezolanos presenta síntomas de ansiedad, depresión o estrés postraumático. La pregunta que se hace muchos en estos momentos es cómo conservar la salud mental en medio de este caos que pareciera ser generalizado. Para hablar un poco sobre este tema, para tener pistas de cómo cuidarnos, conversamos hoy con Siboney Pérez. Ella es presidenta de Psicólogos Sin Frontera Venezuela, organización que ha desplegado también brigadas de atención psicosocial en refugios y comunidades. Buena tarde y bienvenida nuevamente.
1: Gracias, muy buenas tardes, encantada de estar acá con ustedes para hablar de un tema tan importante, y más que el sábado es el Día Mundial de la Salud Mental, entonces qué bueno que sigamos visibilizando estos temas. Sería agradecida por la invitación.
0: Y ustedes han hablado, pues, en el contexto de todo esto que vivimos los venezolanos, de un trauma crónico ambiental. ¿Qué es esto? ¿A qué se refiere? ¿Cómo diferenciamos, además, por ejemplo, el estrés normal cotidiano de lo que muchos pueden estar viviendo hoy día?
1: Fíjate, cuando vivimos un estrés que tú llamas normal, estamos hablando de un estrés agudo, es decir, se presenta el evento, podemos desarrollar estrategias de afrontamiento para resolverlo lo que nos está causando a nivel de sintomatología, tanto física, emocional o conductual, cognitivas también, mientras que cuando hablamos de trauma estamos hablando de aquellas reacciones continuas, seguidas, que presenta la persona a raíz o de la interpretación de un evento que le haya sucedido. Es decir, puede venir un estrés crónico permanente o un distrés, es lo que realmente es la palabra, un distrés, y luego sobre ese distrés vienen estas reacciones más permanentes, mucho más intensas, y eso, pues, es lo que nosotros podemos conocer como un trauma. No es el evento en sí, es decir, y la última que fue el terremoto, porque ante un mismo evento, personas van a reaccionar de manera distinta. Lo que hace la diferencia es la continuidad de reacciones frente a ese evento y la interpretación que las personas dan a lo ocurrido, y que frente a estímulos incluso parecidos o menores a lo que causó estas reacciones, la persona puede activar nuevamente todo un conjunto de respuestas que afecta, pues, la salud mental. Eso es la diferencia. Todos sentimos estrés. O sea, el estrés es parte de la vida. Sin estrés, porque el estrés es justamente se conoce como el síndrome de adaptación generalizada, y nos permite adaptarnos a los desafíos del entorno, a los desafíos de la vida diaria. El asunto es la permanencia, la intensidad de eso que nosotros estamos denominando estrés, que la palabra es distrés. Entonces, esa es la diferencia.
0: ¿Cómo o cuándo preocuparnos? ¿Cuándo ese estrés, pues, ya no es, entre comillas, normal? ¿En qué momento, pues, debo tratar de buscar ayuda o buscar alternativas cuando ya, pues, no forma parte de esto, digamos, característico o orgánico, de alguna manera, de reacción de nuestro sistema y nuestro organismo?
1: Mira, hay varias señales como para que indican que debemos buscar ayuda especializada, en este caso o ayuda psiquiátrica o ayuda psicológica, que somos los especialistas en materia de la salud mental. Uno, cuando te das cuenta que no estás funcionando de manera adaptativa a lo que antes era tu funcionamiento, entre comillas, normal, es decir, cuando ya no puedes enfrentar de una manera adecuada esos desafíos a los que antes sí podías responder. Cuando tienes trastorno, presenta trastorno de sueño, de alimentación, que puede haber ansiedad, puede haber disturbios en todo tu comportamiento. Cuando sientes que tu estado afectivo, tu estado de ánimo, pues, es modificado, que cambia. Cuando sientes que cualquier cosa, por muy pequeña que sea, te da un sobresalto y hace que tus respuestas no sean acordes a un estímulo que las está originando. Cuando tú dices, me siento sin capacidad, me siento indefensa, me siento muy vulnerable, y lo sientes porque lo sabe, el cuerpo lo sabe, el cuerpo lo puede experimentar, ahí son señales en las que tú dices, necesito ayuda. Cuando sientes que las herramientas que antes podían

0: sostenerte o podían contribuir a tu bienestar, ahorita ya no son eficaces, entonces necesitas adquirir otro cúmulo de herramientas. Todo eso son señales a las que hay que tomar en cuenta. Incluso el impacto que estas puedan tener a nivel de tu entorno, de tus vínculos, de tus familiares, de tu trabajo, cuando no puedes llevar la vida que antes llevabas. Entonces ahí tú dices, tengo que buscar ayuda.
1: ¿Y cómo, digamos, cómo podemos de alguna manera protegernos en el contexto de comunidades o personas, por ejemplo, en Maracaibo, que pasan 12 horas sin luz, comerciantes que ven cómo pierden de su mercancía en una economía tan complicada como la nuestra porque no pueden mantenerlos refrigerados, maestros que están en salones de clase con 30, 40 muchachos sin luz? Es decir, en este escenario constante de complicaciones en el que vivimos, ¿qué cosas podemos hacer en nuestro día a día? ¿Qué tiempo, qué acciones podemos tratar de preservar para ayudarnos a controlar adentro? Porque, bueno, lamentablemente mucho de lo que está afuera no está en nuestras manos. Entonces, ¿qué cosas podemos hacer en nuestro día a día para ayudarnos en este momento? Escuchábamos en estos días una entrevista con un especialista en seguridad alimentaria. Hablábamos del niño y decía que está también comprobado, por ejemplo, que ante en momentos de picos de calor, como los que seguramente vamos a vivir en los próximos meses, aumentan también los casos de violencia. Entonces, ¿cómo prepararnos para todo esto que vivimos hoy día a día?
0: Mira, prepararse no es tan sencillo. Ojalá hubiese una receta que uno pudiera decir, esto te va a funcionar. Va a depender de muchos factores, va a depender de vínculos, va a depender del contexto, va a depender de la incluso de la parte de herramientas que tenga la persona, de la parte del autocuidado, porque como tú lo estás mencionando, Venezuela nos está exigiendo y nos ha exigido durante muchos años mecanismos de adaptación para poder ir enfrentando un desgaste acumulado que cada día se intensifica y además que nos hace perder las certezas en un futuro, ¿no? Entonces tenemos una falta de cúmulo. ¿Qué es lo que es necesario? Lo primero, lo que mencionábamos antes, buscar ayuda si sientes que la necesitas. Porque solo, muchas veces no podemos con tantos estresores, que además son continuos, se van intensificando, se van acumulando. Entonces, eso nos hace muy difícil sostener mecanismos de adaptación. Lo otro que tenemos que hacer es justamente tener en cuenta esas señales de alarma que mencioné antes y también buscar recuperar el control. Cuando digo recuperar el control es, primero, ¿qué sí puedo controlar de todo lo que está sucediendo? Ser muy pequeño, así sean pequeñas cosas que sí puedo controlar. No podemos controlar que no haya agua, que no haya electricidad, que los alimentos. Entonces, ¿qué puedo controlar? Y entre eso, ¿quiénes me pueden ayudar? ¿Quiénes me pueden sostener? ¿Cómo puedo? Yo sé que todo el mundo está, por ejemplo, si es en el sur, ya que se echan los alimentos, que los alimentos se echan a perder, los aparatos. Entonces, bueno, ¿cómo entre todos podemos buscar soluciones que también nos favorezcan todos? Porque a veces individualmente no podemos, ni porque contamos con las herramientas ni los recursos y nos desgastamos más. Lo otro que podemos hacer es, ¿en qué puedo influir para poder recuperar ese mínimo de control que necesitamos? O sea, ¿qué puedo hacer? ¿Qué espacios tengo para colaborar con otros, para apoyarme en otros, en determinados instituciones, bien sea o públicas o privadas, porque hay instituciones que de alguna manera pueden estar ayudando? No vamos a decir que todas o ninguna, ¿no? Hay instituciones que están favoreciendo esta parte. Y lo otro es también preguntarse qué necesitamos aceptar. Sé que no es fácil, no es sencillo, pero cuando nos hacemos esta pregunta, estamos contemplando esa realidad externa que tú has mencionado y también saber qué es lo que está fuera del alcance de mi acción inmediata. Porque si no lo tenemos presente, el desgaste, la angustia, la ansiedad y todo se va a intensificar. Entonces, muchas veces, y uno quisiera tener esa varita mágica, lastimosamente no existe, y como te lo mencioné, estamos en un desgaste acumulado, no es sencillo. Entonces, a veces las herramientas más sencillas, poner los pies sobre la tierra, sobre el piso, anclarnos a la tierra, respirar, apartarnos un momento, 5, 10, 15 minutos de eso que nos está generando la tensión, eso también nos ayuda a separarnos un poco y recargarnos, así como recargamos los celulares, o sea, conectarnos a aquello que en un momento dado pueda facilitarme o ayudarme, conectarme con los padres, con las personas que pueden darme una frase de aliento o que pueden darme una perspectiva que posiblemente porque estoy sometida o estoy inmersa en toda esta situación, no puedo ver. Entonces es también conectar con los otros, con esos vínculos, conectar con redes familiares, con redes comunitarias, con redes institucionales, con redes de profesionales para ayudar. No todos, no siempre vamos a tener la respuesta, lastimosamente, pero a lo mejor entre todos podemos conseguir alguna solución o algo que se aproxime a una solución. Posiblemente no nos satisfaga, pero se acerca a lo que podría contribuir más a nuestro bienestar y tranquilidad.
1: Así, muchísimas gracias, Siboney, por acompañarnos esta tarde.
0: Siempre a la orden, con mucho gusto, y más en estos temas, porque ahorita lo necesitamos.
1: Vaya que lo necesitamos. Así es. De encontrarnos también, ¿verdad? Y de unirnos y de sentarnos a tomar el café, aunque sea para hablar de las preocupaciones, creo que eso siempre ayuda. Muchísimas gracias, Siboney Pérez, psicóloga, especialista en psiconeuroinmunología, presidenta de Psicólogos Sin Frontera de Venezuela, en el contexto del Día de la Salud Mental, pero conversando, como siempre, de estas pequeñas herramientas que no son la varita mágica, que no son la solución perfecta, pero que nos ayudan, nos acercan a tener un poco de paz, un poco de control, como decíamos, desde lo que está en mi interior, de lo que está en mi cabeza, de lo que está en mis emociones, de todo eso que pasa afuera y que lamentablemente nos afecta, estos estreses, estas tensiones prolongadas, además, porque bueno, no es igual que usted pase un susto o tenga un problema específico que dure 2 semanas y lo resuelva, a estas situaciones de estrés prolongadas a la que, como nos dice ella, pues de alguna manera Venezuela nos está poniendo constantemente. Entonces la idea es, como siempre, poder abrirnos, poder seguir teniendo la apertura de hablar de estos temas, de reconocer la necesidad de hablar de estos temas y a partir de estas conversas poder también tratar de conseguir soluciones, así sea chiquitas, así sea esos 15 minutos de estar haciendo grounding, que le llaman ahora, esto de tener los pies en la tierra, que usted recuerde que justamente puede tomarse ese tiempo, es importante y hace cambios también. A las 12:51 minutos de la tarde hacemos una pausa y ya estamos de vuelta con el segmento de cierre de Punto y Seguimos.
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1: Doce 12:52 minutos de la tarde, nosotros estamos de vuelta con usted, le acompañamos en Punto y Seguimos este miércoles 7 de octubre.
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1: Nos vamos al oriente del país, le contamos que cierran la vía Cumaná-Cumanacoa exigiendo la culminación del puente de Aricagua. Allí está Joanne González con la información.
4: Saludos, compañeros, gracias por el contacto que a esta hora realizamos desde Cumaná, capital del estado Sucre, lugar desde donde les informamos que habitantes de Aricagua, Paradero y Amaguto cerraron este miércoles en horas de la mañana la carretera nacional Cumaná-Cumanacoa para exigir la culminación del puente de Aricagua. estructura vial que colapsó en octubre del 2025. Los afectados denunciaron que la falta del puente los obliga a utilizar trochas improvisadas para cruzar el río y poder trasladarse hasta Cumanacoa. Durante el cierre de vías se reportaron discusiones entre los manifestantes y los conductores que transitan por esta vía. Los vecinos hicieron un llamado al alcalde Tomás Bello y a la gobernadora del estado Sucre, Johanna Carrillo, para que se aboquen a finalizar la obra. En parte del informe que a esta hora nosotros compartimos con toda Venezuela, y con él regresamos a los estudios desde el estado Sucre, Joanne Jesús González, Radio Fe y Alegría Noticia.
1: Seguimos en el oriente del país, le contamos que entra en vigencia la tarifa de transporte público en el Tigre tras su publicación en Gaceta Municipal.
5: Desde este martes 6 de octubre entró en vigencia las nuevas tarifas del transporte público en el municipio Simón Rodríguez al sur del estado Anzoátegui, tras la publicación en la Gaceta del Consejo Municipal número 10.106. De acuerdo a la normativa, esta establece que los precios según el tipo de unidad y el trayecto. Para el perímetro urbano corto, el pasaje quedó fijado en 250 bolívares en autobuses y vans, mientras que para los carros por puesto quedó establecido en 300 bolívares. Entre tanto, para la ruta larga, el monto oscila entre los 250 y los 350 bolívares. En la ruta hacia el Tigrito y las zonas rurales, el pasaje quedó establecido en 350 bolívares en transporte masivo y 600 bolívares en vehículos de 4 y 5 puestos, donde se mantendrá un recargo de 20% los días domingo y días feriados. En materia de protección social, la normativa garantiza la exoneración total del pasaje para los adultos mayores y personas con discapacidad, además del traslado gratuito de sillas de rueda. Los estudiantes mantendrán un descuento del 50% durante la época escolar. El concejal Asagna Kur, quien es el presidente de la Cámara Municipal de El Tigre, explicó que el ajuste responde al tabulador del Ministerio del Transporte publicado en Gaceta Nacional número 43.335, donde se busca unificar el cobro en toda la localidad. Entre tanto, los usuarios piden un control riguroso para que se respeten estas tarifas y los beneficios exonerados, por lo que la Dirección de Tránsito Municipal y la Policía Local anunciaron operativos de fiscalización en las calles. Esta es la información que tenemos desde la zona sur del estado Anzoátegui y Adaibelice Figueroa, Radio Fe y Alegría Noticias.
1: Gracias a Adaibelice. Al cierre le contamos que 5 de cada 10 mujeres no se realiza chequeo médico por falta de recursos en la Guajira venezolana.
6: Y cada año se celebra la lucha contra el cáncer de mama. Esta fecha pretende sensibilizar a la población con un mensaje: mejorar el pronóstico y la supervivencia de los casos de esta enfermedad. Radio Fe y Alegría Noticias recorrió las calles de la parroquia Guajira y conversamos con 7 mujeres y conocer a través de ellas qué acción preventiva hacen para detectar esta enfermedad que es frecuente en las mujeres. Y esto fue lo que nos dijeron.
7: ¿Cuál fue la última vez que te ha hecho un chequeo médico?
8: Ninguna vez.
7: ¿Por qué?
8: Si es necesario.
7: ¿De qué comunidad eres tú?
8: De Brúa.
7: ¿Cuál fue la última vez que has hecho un chequeo médico, has ido con mastólogo para hacer un chequeo, para detectar a tiempo esta enfermedad?
8: No, nunca me he visto en médico, nunca.
7: ¿Por qué?
8: Me siento bien. Creo que no es necesario, no sé.
7: ¿Cuántos años tienes?
8: Yo tengo 19 años.
7: ¿No es necesario?
8: Digo, porque estoy bien.
7: ¿Te sientes?
8: Ajá, me siento. Y yo tengo 2 hijos. Yo soy mamá de 2 niños.
9: Bueno, en realidad no he tenido ningún chequeo. Bueno, yo le prestaba atención a verme, al doctor. Ajá, y sí tengo conocimiento que uno puede detectar enfermedad en las zonas de, ¿cómo se llama?, de nuestro seno, que hay que tener presente, que siempre tenemos que tener, o sea, de chequearnos mensual, anual, a nuestras citas médicas.
7: ¿Y no ha hecho una mamografía?
9: No, para ser sincera, no.
7: ¿Cuántos años tienes?
9: Tengo 30 años.
6: Ahí escucharon parte de los testimonios de las mujeres de frontera, donde se detectó que son pocas las veces que realizan un chequeo médico, en su mayoría jóvenes. Cabe resaltar que en La Guajira las instituciones como alcaldía, escuelas y organizaciones locales realizan charlas comunitarias, caminatas y campaña de concientización para despertar y detectar esta enfermedad en sus tiempos iniciales. Desde La Guajira, Norma González, Radio Fe y Alegría Noticias.
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1: 12:58 minutos de la tarde, así nos despedimos, finalizamos la emisión de este miércoles, una emisión que preparamos como siempre junto a Gurmelis Villalobos en la Subdirección de Comunicaciones, con Anthony Galindo al frente de la producción y programación nacional, de igual manera con Abelardo Rojas en la producción informativa de este espacio. En los controles estuvo Rafael Suárez, desde la conducción se despide Adriana Tobar, me acompañaron también periodistas de Radio Fe y Alegría en todo el país y estuvimos todos bajo la dirección de Vidalina Campos. Que tenga usted una feliz tarde, agradecemos su compañía, su sintonía y las esperamos nuevamente mañana a las 12 en nuestra cita diaria de Punto y Seguimos.
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0: 39 minutos.
1: Bueno, en el balance que hace el ministerio hay un aumento de matrícula, ¿no? Pero un niño matriculado no significa un niño que efectivamente va a la escuela. Hay otros condicionantes de la asistencia escolar vinculados, por ejemplo, al transporte, al agua, a la alimentación, al gas, a cosas tan menudas, bueno, que parecieran, bueno, que son cotidianas, pero esa cotidianidad no cubierta genera un impacto en los niños. Entonces, bueno, si el niño no tiene comida, no va. Claro. 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

0: Muy buenas tardes, sean bienvenidos a esta nueva edición del programa En Este País, a través de esta, la señal nacional de Radio Fe y Alegría en toda Venezuela. A partir de este momento, aquí se habla de emprendimiento, de economía y de productividad. Estaremos elaborando para todos ustedes en el control técnico y la producción de este programa, Yosimar Pereira. En la asistencia de producción y audiovisual, redes sociales, Fernando Rivas y Joamir Noguera. En la subdirección de comunicaciones, Wilmelis Villalobos. En la coordinación de producción y programación nacional, Anthony Galindo. Y en la conducción de este espacio, quien habla y les acompaña desde este momento y hasta las 2 de la tarde, este servidor, Rosender Evíez. Para nosotros es un gusto y un placer acompañarles junto a periodistas, comunicadores y emisoras de Radio Fe y Alegría, todos bajo la dirección de la profesora Vidalina Campos. En redes sociales estamos en las cuentas arroba Radio Fe y Alegría, arroba En Este País Radio, arroba Rosender Evíez, mi cuenta en Instagram personal. También les recuerdo que todos los días ponemos a su disposición una mensajería de texto y un WhatsApp para que usted interactúe con nosotros a través del 0424-555-3146. 0424-555-3146 es el contacto con nosotros desde este momento, así que usted puede reportar sintonía, puede además ofrecernos información, compartir con nosotros alguna idea de negocio, emprendimiento que usted esté desarrollando a esta hora en su zona, en su lugar o en cualquier zona del país. Y bueno, con gusto vamos a dar todos los detalles para poder incluirlos en la producción del programa. Vamos de inmediato a revisar algunas notas informativas. Hoy es tendencia el inicio del Congreso de Gobernanza, Liderazgo y Gestión, evento que se realiza desde el día de ayer en la Universidad Católica Andrés Bello. Les cuento que durante la inauguración del Congreso Internacional de Gobernanza, Liderazgo y Gestión, evento organizado por la UCAP, la UCB y la UNIMED, con apoyo de la Embajada de Francia, los rectores de estas casas de estudio coincidieron en que la cooperación interuniversitaria es la necesidad estratégica para lograr un país más democrático, institucionalizado, transparente y adaptado a las exigencias del siglo XXI. Recordemos que, o les recuerdo que ayer se dio inicio con la ceremonia de apertura en la Aula Magna de la UCAT en Montalbán, en Caracas, a este congreso, el Congreso Internacional de Gobernanza, Liderazgo, Gestión y eventos organizados por estas tres universidades. Hay que destacar que existe o se da una articulación entre la academia y la empresa, la sociedad civil, para derribar las barreras que a veces no permiten el desarrollo integral de los procesos productivos del país. María Isabel Guiñán, rectora de la UNIMED, enfatizó que el trabajo aislado ha caducado como modelo de gestión académica, por lo cual señala que los desafíos en sociedad no se pueden enfrentar en solitario. El mundo nos propone que la cooperación interuniversitaria deja de ser una opción para convertirse en una necesidad estratégica y urgente. Hay que destacar que este congreso tendrá un área para el desarrollo del emprendimiento en Venezuela, así que estaremos muy atentos para también ir contando de cómo va transcurriendo este evento y que convierte la Universidad Católica Andrés Bello como epicentro de temas asociados a la gobernanza, liderazgo y la gestión de eventos. Félix Ríos, quien también ha sido invitado a nuestro programa, nos informa que a esta hora se está llevando a cabo en el marco de este Congreso Internacional la novena jornada de investigación, gobernanza, liderazgo y gestión, donde pues como ponente presentan conferencias conjuntas basadas en el urbanismo, los sistemas vivos, la inteligencia territorial y la teoría U para ir más allá de la sostenibilidad tradicional. hacia organizaciones de triple impacto, regenerativas, sistemas vivos y una gobernanza ecosistémica en Caracas, y las empresas B como una lectura crítica desde la biopolítica y la inteligencia territorial. De estos temas hemos hablado aquí, seguramente próximamente también estaremos conversando de estos temas en el programa. También les cuento que en el portal Banca y Negocio, portal especializado en economía, informan que Convecar aspira una ley suficiente, robusta, que garantice el desarrollo del sector productivo del país. Luis Pérez Stutt, presidente del Consejo Venezolano de la Carne, llamó a los productores a sumarse a la consulta pública y reiteró la importancia del proceso de caracterización del rebaño nacional. Pérez respaldó los avances y la celeridad que desde el Parlamento Nacional se le está dando a la Ley de Fomento, Desarrollo y Protección Ganadera, hoy en consulta pública nacional de cara a la segunda discusión en la plenaria del Capitolio. Es importante hablar de la caracterización del rebaño nacional. El portavoz de Convecar refirió además de la importancia del proceso de caracterización del rebaño nacional hoy en pleno desarrollo en el país. Sobre este punto recordó que en el año 2007 no se realizaba un censo pecuario en Venezuela para adelantar la importación del mismo. Pérez Stutt hizo un importante llamado a los productores campesinos a que se sumen al debate de lo que citó como una ley para todos. Seguimos a esta hora en el programa En Este País compartiendo algunas notas informativas que tienen que ver con la dinámica que se va dando en el país del emprendimiento, la economía y la productividad. Les cuento que Cavidea señala que la producción de alimentos se desarrolla en un contexto crítico por deficiencias eléctricas. El presidente de la Cámara Venezolana de Industrias de Alimentos, Juvenal Arbeláez, aseguró que a pesar de las condiciones actuales con el suministro eléctrico en el país, la industria está cumpliendo con la seguridad alimentaria del país. Arbeláez destacó que la producción nacional de alimentos se desarrolla en un contexto crítico debido a las deficiencias de la electricidad. Sin embargo, en estas empresas están previstas de plantas que son plantas de emergencias que logran resolver, pues de alguna manera, la deficiencia de la electricidad, pero requieren combustible, en este caso diésel, gas u otro. Aseguró que a pesar de este contexto, la industria está cumpliendo con la seguridad alimentaria del país. Además, añadió que la producción nacional de alimentos también ha logrado penetrar mercados exigentes como de la exportación hacia otros países como Chile, Ecuador, Argentina, Perú y países europeos. El representante de Cavidea apuntó que el sector ve con preocupación pues la situación del sistema eléctrico y espera que todo esto se pueda solventar a fin de garantizar la distribución, la transformación y también la comercialización de todos los productos necesarios para garantizar los alimentos en el país. 12 minutos de la tarde, es hora de ir a la primera pausa del programa. Recuerden ustedes que pueden interactuar con nosotros, hacernos preguntas, proponer temas para el programa a través del 0424-555-3146. También puede interactuar con nosotros en las redes sociales, somos arroba Radio Fe Alegría, arroba En Este País Radio, arroba Rosendrevi, es mi cuenta en Instagram personal. Vamos a la pausa, identificamos la señal nacional de Radio Fe Alegría y en breve continuamos con más de En Este País.
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2: Una y 13 minutos.
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0: Es la 1:15 p.m. Estamos de regreso acá en el programa En Este País, en la edición de este día miércoles 7 de octubre de este año 2026. Para nosotros es un gusto y un placer acompañarles a esta hora, como todos los días, de lunes a viernes, de 1 a 2 p.m, para conversar de emprendimiento, de productividad y de economía. Hoy particularmente también hablar de otros temas que nos hacen sentir orgullosos de ser venezolanos y de ratificar, pues, de alguna manera, cómo el venezolano se sigue proyectando, sigue ganando espacio a pesar de los contextos que estamos viviendo. De inmediato, el coworking del día.
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0: Así es, este coworking también es para ti, para mi invitado del día de hoy. Con nosotros está en los estudios de Radio Fe y Alegría, Juan Diego Pacheco. Él es un atleta venezolano. A él le saludamos. Muy buenas tardes, Juan Diego Pacheco. Un placer y un gusto que nos acompañes en esta tarde aquí en el programa En Este País. ¿Cómo estás?
7: Muy buenas tardes, muy agradecido por su invitación en su programa, ¿verdad? Bien, a pesar de la lluvia y todo, bien.
0: Claro que sí, ha estado lloviendo en las últimas horas, al menos aquí en la ciudad de Barquisimeto. Y bueno, Juan Diego llegó justo a la hora, pero con una interrupción por la lluvia que está cayendo en algunas zonas del país, por cierto. Bueno, bienvenido a este programa En Este País, Juan Diego. Es un orgullo conversar con un venezolano que está rompiendo esquemas y llevando el nombre de nuestro país a niveles extremos. Queremos arrancar felicitándote por ese impresionante récord nacional absoluto de 34 horas y 228 kilómetros de forma ininterrumpida. Para conocer un poco más, te pregunto, ¿qué pasa por tu mente y el cuerpo de un atleta cuando cruza esa línea de las 34 yardas?
7: Bueno, más que todo en ese momento, tienes en mente todo el apoyo de todas las personas que están detrás de eso, detrás de ti, apoyándote y poniendo su granito de arena para que puedas lograr dar más vueltas en el camino, todo ese tiempo que duraron esperando a que terminara la competencia, el trasnocho, fueron 2 días y 1 noche. Todo ese tiempo allí, pues, detrás de bastidores, como quien dice.
0: Claro que sí. Quizás para quienes te escuchan por primera vez y quizás no han escuchado hablar de la disciplina que tú practicas, ¿cómo se siente pasar de tu primera experiencia de 32 yardas a prácticamente duplicar la marca en tu segunda participación en el Bike Un Expo Backyard Ultra?
7: Mi primera participación fueron 22 vueltas, el año pasado, y este año pasé a 34 vueltas. Uh-huh. Muy grande, porque detrás de eso hay bastante preparación, bastante entrenamiento, y en la primera participación estaba muy nuevo, primera vez que hacía esta modalidad de tantas horas corriendo, y ya en la segunda me sentía un poco mejor.
0: ¿A qué le atribuyes esa evolución que has tenido tan rápida de pasar de un nivel a otro?
7: Bueno, a los años corriendo, al entrenamiento, a todas las personas que me apoyan al momento de entrenar, porque eso es muy importante, y la voluntad y la resistencia cultivada a lo largo de los años.
0: Cuéntanos y cuéntale al país, porque puede ser que alguien quizás en este momento no entiende cuál es exactamente la disciplina deportiva que tú desarrollas, porque bueno, aunque se destaca pues el alcance y el logro que has tenido y la proyección nacional e internacional que se está dando, cuéntanos un poco de esa disciplina deportiva, cómo se llama y en qué consiste.
7: Bueno, el Backyard Ultra consiste en una carrera en la que vas a hacer un circuito de 6 kilómetros, 700 metros. Recorres el circuito y te dan 60 minutos para recorrer el circuito. Si llegas en 45 minutos, descansas 15 minutos. Tienes esos 15 minutos para ir al baño, comer, descansar, dormir. Después de esos 15 minutos, ya de una vez tienes que ir a la salida para salir a una nueva vuelta de 6 kilómetros, 700 metros. Y así sucesivamente hasta que quede una sola persona en pie.
0: Imagínate, no es nada fácil, ¿no? Para llegar, digamos, a practicar esta disciplina deportiva, ¿cómo llegaste a esta disciplina? ¿Practicabas antes atletismo o simplemente llegaste de cero y te dedicaste a esa disciplina deportiva?
7: Bueno, yo corro como desde los 14, 15 años. Normalmente en carreras cortas, empecé con carreras de 5 kilómetros, después empecé con carreras de 10 kilómetros, luego las medias maratones, después de medias maratones empecé a hacer maratones, después de maratones de 42 kilómetros empecé a ir a carreras de montaña, después en carreras de montaña ya iba de ultra, carreras más largas, y hasta hace 2 años que recién conocí este estilo de carrera, que era de ultra distancia, de mayor de 100 kilómetros en adelante o más, y entonces me llamó la atención ver cuánto era mi límite, el límite corporal, y me inscribí.
0: Qué bueno. ¿Y qué te hizo conocer esta disciplina? Porque no es común, ¿no?, que se practique. La mayoría de gente conoce las carreras, los maratones, las pistas de atletismo, pero este tipo de carrera, ¿de dónde proviene? ¿Quién te influyó o te dio a conocer que existía este tipo de competencias o de carreras que se hacían en base a unos metrajes y unos tiempos?
7: Bueno, en el camino del trayecto de todos los peldaños que fui subiendo para hacer carreras, te consigues amigos, entre todos esos mis amigos, mis compañeros de carrera, me fueron mencionando acerca de esta competencia nueva, que en realidad fue creada en 2012 por Lazarus Lake en Tennessee, Estados Unidos. Él tiene ese metraje es porque es el patio de atrás de su casa. Ajá. Él creó esta carrera en el patio de atrás de su casa, que eran exactamente 6 kilómetros, 700 metros, y él quería demostrar quién de todos sus compañeros o amigos era el más resistente, sin importar la velocidad. Entonces diseñó ese estilo de carrera en el 2012. Y aquí en Venezuela, la primera carrera Backyard Ultra fue en Paraguaná en 2020. Uh-huh. Y la otra circuito donde se corre en Venezuela es en Valencia, Valle de Fuego, también hace poco. Y recién, hace 2 años... es que se está corriendo Backyard Ultra aquí en Barquisimeto.
0: Qué bueno. Y tú eres uno de los pupilos allí que comenzó, ¿no?, aquí en Barquisimeto, o tenías que ir a Valencia o a Oriente a entrenar.
7: No, mi primera carrera fue la primera carrera que hicieron aquí en Barquisimeto.
0: Ajá.
7: No he tenido el honor todavía de competir en otros circuitos, pero sí, ya Dios mediante me tocará competir en los otros circuitos. Actualmente, el 17 de octubre, tenemos un Mundial Satélite.
0: Ajá.
7: El Mundial Satélite es un mundial por equipos. Van los 15 mejores corredores de Venezuela contra los 15 mejores de 70 países.
0: ¿Tú estás ahí entre los 15?
7: Sí.
0: Qué bueno. Bueno, de verdad que nos llena de orgullo, por eso lo decía al principio, nos llena de orgullo conversar contigo, porque bueno, estás rompiendo un esquema, estás entrando en una disciplina que se espera, ¿no?, que sea reconocida. ¿Por qué no en una jornada olímpica o en un mundial? Sí. Que entiendo que ya se hace, pero que tiene quizás pocos conocedores de esta forma de hacer deporte acá en Venezuela, aunque me dices que al menos en tres ciudades ya se desarrolla. Te quería preguntar, porque estuve revisando el formato de Bayer Ultra.
7: Sí, Bayer Ultra.
0: Bayer Ultra, o en la traducción es último hombre en pie. Eso es el último hombre en pie. Dice, impresiona, a mí me impresiona que un circuito de 6 kilómetros y 700 metros haya que arrancar obligatoriamente cada hora en un punto. Explícanos, Juan Diego, ¿cuál es el mayor reto de este formato? La distancia acumulada, la falta de sueño o la precisión mental para saber que si no sales a tiempo quedarás afuera.
7: Bueno, lo más difícil de este estilo o formato es que cuando llegas a la carpa, llegas a un área que es donde te pueden atender, así como los carritos de pick, que entra el carro, le sacan los cauchos y todo. Bueno, igualito, tú entras a los pick, te acuestas en la camilla, te quitan los zapatos, la ropa, te acomodan la ropa, te dan ropa seca, te dan comida. Entonces el momento más crucial o más complicado es cuando tienes que volver a arrancar la máquina, pues arrancar, a mover,
0: a reiniciar la carrera.
7: Para reiniciar una nueva carrera, una tras otra, cada hora. Ese es el punto crítico o más fuerte, porque la mayoría de los atletas, muchos están sangrando en los pies, o las vejigas están súper fuertes y a vejiga sobre vejiga reventando de los pies y no pueden volver a salir, o se descompensan, o entonces por la cantidad de horas recorridas, llega a ese punto de reinicio, es lo más crítico en la carrera como tal.
0: Debe existir alguna técnica. Algunos atletas se reservan comentar cuál es la técnica para lograr hacerlo. Bueno, tú has logrado vencer muchos obstáculos, vas en un nivel, digamos, élite de esta especialidad. Si pudieses revelarnos alguna técnica para el reinicio de la carrera, ¿cuál es la que regularmente utiliza?
7: Bueno, como estas carreras son totalmente diferentes a lo normal que estamos acostumbrados, de que sales y ganas y llegas de primero. No, en estas carreras es de resistencia. Entonces, pues, se trata de mantener la calma, de ir a tu velocidad óptima, no competir contra los demás, sino que es tu mente, tu cuerpo, y vas en una serenidad, porque también puedes caminar trayectos de la vía. Con tal llegues dentro de los 60 minutos, todo está bien, pues. Entonces tienes que administrar tu tiempo, caminar, correr los tramos que se tenga que correr, y saber dominar la mente para no perderse, porque hay gente que ataca el sueño y sigue derecho y se va. Eso es cross country, es estilo monte, y se va derecho, de frente contra el monte. Eran las 4 de la mañana y van dormidos corriendo.
0: Imagínate. Mira, ya para cerrar este primer segmento de la entrevista, esos 15 o 20 minutos de lo que nos hablas de descanso entre una vuelta y otra, ¿cómo se planifica ese tiempo tan breve para comer, hidratarse, tratar las lesiones que puedan ocurrir y volver a pararse en la línea de salida para arrancar?
7: Bueno, por lo general los 15 o 20 minutos, uno no es que se va a sentar a comer. Tú no te vas a sentar a comerte un plato entero de comida. No. Es
0: una pausa
7: de 150 gramos. Ajá. Solo comes 150 gramos, 200 gramos, muy poco, y de manera que tu estómago se adapte y sea poco, no sufra durante la carrera, pero tenga algo de comida dentro. No es necesario comerse un montón de cosas, sino que algo que te sienta bien, que te caiga bien y puedas seguir dando vueltas. Pero todas las vueltas se come. Todas las vueltas se toma agua y se come. Siempre.
0: Qué bueno. Bueno, Juan Diego, vamos a una pausa. Al regresar, quisiera que nos hablaras del mundial que se viene, en el que vas a participar. Y quisiera que nos hablaras de eso. Quise poner en contexto a nuestra audiencia de la disciplina, de manera que se pueda entender de lo que significa tu persona para el país, pero también de lo que significa esta disciplina deportiva en Venezuela. Vamos a la pausa, ya venimos con más de En Este País.
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2: Una y 29 minutos.
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2: Una y 31 minutos.
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11: Iniciamos esta jornada de avances informativos este martes 6 de octubre. El río Manzanares se desbordó en Cumaná y la gente está bien atemorizada. Joanny González tiene el reporte.
12: Saludos, compañeros, gracias por este contacto informativo que realizamos desde Cumaná, capital del estado de Sucre, lugar desde donde les informamos que las fuertes precipitaciones registradas la tarde de este lunes en la zona montañosa del municipio Montes provocó el desbordamiento momentáneo del río Manzanares. La repentina crecida del caudal puso en zozobra a los habitantes de los sectores La Trinchera y Barrio Blanco. Sin embargo, minutos después de que la corriente alcanzara las vías, el cauce volvió a su normalidad. Funcionarios de Protección Civil y bomberos se encuentran desplegados en la zona, monitoreando el comportamiento del caudal para garantizar la seguridad de la población. Hasta los momentos, las autoridades locales no han precisado si la rápida salida del caudal causó daños estructurales en las viviendas de esta zona de la parroquia San Lorenzo del municipio Montes. Desde el estado Sucre, Joanny Jesús González, Radio Fe y Alegría Noticia.
11: Más información en los próximos minutos.
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0: Es la 1:33 1:33 de la tarde. Estamos de vuelta a esta hora con más del programa En Este País. Hoy conversando acá en los estudios de Radio Fe y Alegría con nuestro invitado Juan Diego Pacheco, atleta venezolano que, bueno, ya está preparando todo para el Mundial. Se viene el Mundial de la disciplina que practica rumbo al Mundial 2026 y Barquisimeto será sede, ¿no? De este Mundial. Este logro te ha dado un pase directo para conformar de forma oficial y por primera vez de la Selección Nacional de Venezuela. ¿Qué significa para ti asumir esta responsabilidad y vestir los colores de Venezuela en el Campeonato Mundial Satélite por Equipo de este año 2026?
7: Bueno, primero que todo, gracias a Dios por este logro y eso significa un esfuerzo, una responsabilidad muy grande, porque voy y una felicidad también muy grande porque voy a ayudar a que mi país, Venezuela, obtenga la mayor cantidad de puntos en este mundial y cada vuelta que demos juntos son más puntos que le suma a Venezuela y va a mejorar su ranking a nivel internacional en la disciplina.
0: Nos decías que no vas tú solo, van otros 14
7: atletas
0: sí. Venezolanos. Cuéntanos de ellos, ¿dónde son?
7: Bueno, junto conmigo van 14 atletas más. La mayoría son de Caracas, Valencia, de Coro, de Falcón, de acá de Barquisimeto también está mis amigos, mi amiga Marinelli, Marinel, ella también participó en el Bayard Ultra, está Harry Díaz, también está Luis, ellos van a participar por Lara también. En cada vuelta que den es una sumatoria de puntos a Venezuela. Cada vuelta suma 15 puntos. Uh-huh. Se estima dar más de 24 horas de vueltas para sumar más de 200 puntos a Venezuela.
0: Mira, se dice fácil, pero debe ser supremamente difícil, ¿no? Pero bueno, con entrenamiento ustedes lo han logrado. Lo interesante de este mundial, que se jugará de manera simultánea en más de 70 países, nos contabas, ¿no?
7: Sí.
0: Pero Venezuela dirá presente desde el circuito que está acá, el Unexpo Cross Country en Barquisimeto, Estado Lara, este próximo 17 de octubre. ¿Qué se siente competir en casa con la gente, con tu gente, convertir esta ciudad en el epicentro mundial de esta resistencia extrema?
7: Bueno, me siento muy feliz de que la sede sea aquí en también, muy feliz de que sea acá, porque es uno de los mejores circuitos que tiene Venezuela dentro de esta modalidad porque es céntrico, es cercano y eso nos ayuda, nos apoya para dar más vueltas de manera de poder lograr más puntos a Venezuela.
0: Qué bueno.

en su mente, porque el problema de las personas es que

0: una página web o una red social donde pueda conocer más, más de Bayard Ultra.
1: La UNEXPO.

atleta venezolano que representará a Venezuela en este próximo mundial de la especialidad de Bayer Ultra. Acá en el mundial de este año 2026.

0: Y también pueden meterse en Backyard Ultra View Expo. BYU Nexpo en Instagram y allí también pueden tener la información.
1: Claro que sí. Bueno, seguramente mucha gente se va a interesar, ¿no? Por conocer esta nueva disciplina deportiva, de lo que va a significar este mundial que será dentro de poco, el 17 de el sábado 17 de octubre, en el
0: Sí.
1: cual pues de manera simultánea 70 países participan. Venezuela y Barquisimeto será la sede de este. Y bueno, aquí tenemos uno de los protagonistas de este evento.
0: Como es satelital, los datos que hagamos van a ser transmitidos porque las demás competidores van a estar en sus países
1: En
0: participando
1: simultáneo.
0: en simultáneo. Y también la invitación es abierta porque es entrada libre a todo el que quiera ir a vernos y apoyarnos en el Politécnico. Estamos desde el sábado hasta que el cuerpo aguante.
1: Qué bueno. Bueno, Juan Diego Pacheco, gracias por acompañarnos, gracias por permitirnos conocer de esta disciplina a la que tú practicas y bueno, el mejor de los éxitos y para ti y para toda la delegación de Venezuela que va a estar presente en el Mundial.
0: De verdad que muchas gracias a ustedes por permitirme tomar este espacio y por darle este espacio para que se conozca y se esparza más este tipo de deportes aquí en Venezuela.
1: Claro que sí. Es la 1:00 de la tarde, 44 minutos. Agradecemos a nuestro invitado, Juan Diego Pacheco, atleta venezolano de Bayer Ultra, quien estuvo hoy con nosotros, además listo, con todo preparado para el Mundial de este año
0: Mundial de satélite.
1: 2026. Y bueno, el mejor de los éxitos para él y de toda la selección de Venezuela. Pausa, ya venimos con más de En este país.
2: Luego de esta pausa, seguimos analizando la realidad y sus oportunidades en este país. Una y 45 minutos.
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1: Una de la tarde, 48 minutos. Estamos de regreso aquí en el programa En este país. De verdad, encantado de poder tener a un representante de Venezuela al Mundial de Bayer Ultra acá con nosotros. Vamos a seguir nosotros aquí en el programa En este país. Recuerden que usted puede interactuar a través de la mensajería de texto que ofrecemos para todos ustedes en el 0424-555-3146, 0424-555-3146. Varios mensajes que nos llegan a esta hora. Por acá, Figura Larense escribe en el canal de YouTube, en la transmisión que tenemos a esta hora a través de la señal de Radio Fe y Alegría. Un saludo para quienes se conectan con nosotros. 1:49, llegó el momento de la sección Se Busca Emprendedor.
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1: Así es, se busca emprendedor en el programa En este país. Y hoy, en la sección Se Busca Emprendedor, el cansancio que consume al emprendedor no siempre es físico, muchas veces es mental. Bueno, algo de lo que hablábamos anteriormente con nuestro invitado. El cansancio que consume al emprendedor no siempre es físico, muchas veces es mental. Esto lo dice Italo Olivo en su columna de esta semana que comparte con nosotros aquí en el programa En este país. Él cita a Daniel Goleman. Daniel Goleman dice que no basta con tener capacidad intelectual. También necesitamos aprender a administrar nuestro estado emocional y nuestra atención. El psicólogo y escritor Daniel Goleman, conocido por sus trabajos sobre inteligencia emocional, ha insistido en la importancia de reconocer y gestionar nuestras emociones para tener un buen desempeño. Su trabajo nos recuerda una idea especialmente relevante para los empresarios. Esto resulta fundamental porque una mente permanentemente saturada puede tomar las peores decisiones. Pero un empresario, un emprendedor, una mala decisión puede tener consecuencias importantes. Por eso, cuidar la mente no es una señal de debilidad, es parte de una estrategia. El cansancio que consume al emprendedor no siempre es físico, muchas veces es mental. Cuando hablamos de cansancio, normalmente pensamos en alguien que trabaja muchas horas, que ha dormido poco, ha tenido jornadas físicas agotadoras y necesita descansar. Pero existe otro tipo de cansancio mucho más silencioso. Es el cansancio de pensar constantemente, de tomar decisiones, de preocuparse, de anticipar problemas, de tener que encontrar soluciones, de saber que si algo sale mal, probablemente alguien esperará que tú tengas la respuesta. Es el cansancio que muchas veces consume al emprendedor, porque emprender no solamente exige una energía física, exige una enorme cantidad de energía mental. El emprendedor nunca deja de pensar. Una de las características más difíciles de emprender es que los problemas no necesariamente desaparecen cuando termina la jornada laboral. Pues podemos cerrar la computadora, salir de nuestra oficina, llegar a la casa, pero la cabeza sigue dando vueltas, sigue trabajando. ¿Cómo vamos a pagar esto? Muchos emprendedores, ¿cómo vamos a solventar? ¿Dónde conseguimos el dinero? Etcétera. El cuerpo puede estar en el sofá, pero la mente está en modo empresa. La responsabilidad pesa. Cuando eres empleado, normalmente existe una estructura de responsabilidad. Cuando eres empresario, especialmente cuando estás construyendo una empresa pequeña o mediana, la situación puede completamente, se pone diferente. Muchas decisiones terminan llegando a ti. Cuando más crece la empresa, más importante pueden ser esas decisiones que tienes que tomar. Ya no estás decidiendo solamente qué hacer mañana, sino que estás pensando en el futuro, en los próximos años. Puedes estar diciendo que si contratas a 5 personas, si abrir una nueva ubicación, si comprar algún equipo, y probablemente puedas estar pensando en miles de cosas más. Cada decisión puede tener consecuencias financieras, operativas y personales. Por eso el cansancio mental del emprendedor muchas veces está relacionado con el peso de la responsabilidad que asume, no solamente por trabajar muchas horas, sino porque habrá momentos en el que el emprendedor se exigirá algunas jornadas largas, pero trabajar más horas no necesariamente significa trabajar mejor. También puede ocurrir lo contrario, puede tomar una decisión estratégica en 30 minutos que produzca un impacto mucho mayor que 10 horas de trabajo de manera operativa. El cansancio de tomar decisiones, de responder tantas preguntas, cada decisión consume atención. Cuando tienes que tomar decenas de decisiones, importante, seguramente todos los días, la mente comienza a agotarse. Por eso, un emprendedor inteligente necesita aprender a crear sistemas que reduzcan la cantidad de decisiones que dependen directamente de él. Delegar no solamente libera tiempo, también libera capacidad mental. El problema de sentir que todo depende de ti, este quizás sea uno de los mayores generadores de agotamiento. La empresa comienza a convertirse en una extensión de tu propia mente y eso es peligroso, porque significa que el empresario no solamente tiene una empresa que vive permanentemente dentro de su cabeza y que nadie puede descansar realmente cuando siente que tiene que estar en todo. La solución no es simplemente descansar más. Por supuesto, hay que dormir bien, hay que descansar, hay que hacer ejercicio, hay que desconectarse, hay que cuidar la salud, pero existe un problema más profundo. Si regresas de vacaciones y al día siguiente vuelves a sentir exactamente el mismo nivel de ansiedad y agotamiento, quizás el problema no sea que necesitas más vacaciones, sino que necesitas cambiar la estructura de...

0: una apreciación, sino que es algo que ya se viene haciendo, con conexión bueno, de una estructura social como lo es la familia, y ahorita avanzando o incorporando, yo no diría.
1: 7 de la noche y 11.

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0: 7 de la noche y 12 minutos.
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1: Que Dios bendiga la teta izquierda y el casco derecho de la vaca que te parió Martecito Toro. ¡Arza! ¡Arza la palma!

0: Diable, pues. Ando bueno, le.
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0: 7 de la noche y 59 minutos.
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